5 de la tarde ya con 2 minutos. Te sigo acompañando por aquí en el 101.7. ¿Cómo te está yendo? Yo espero que muy bien. Espero que esta tarde te trate muy bonito y que no se te pase el próximo estreno de esta película de la Odisea. Fíjate qué bárbaro. Nos siguen sorprendiendo los artistas. Bueno, Tom Holland en este caso, que se ve que está haciendo un trabajo espectacular de junto con todo el demás casting. Fíjate, este proyecto que se viene, como bien podrás adivinar, se trata de una adaptación directa al poema épico de Homero. La historia sigue a Odiseo, que es interpretado por Matt Damon, el rey de Ítaca, en su peligrosísimo y caótico viaje de regreso a casa tras la guerra de Troya. Y a Tom Holland le pasó algo muy chistoso, que yo estoy seguro que a lo mejor a ti te ha pasado más de alguna vez, y es que estás haciendo como que algo por ahí en tu casa o incluso en el trabajo, y dices, qué bonito me salió, qué bien me está quedando, y te siguen preguntando y te siguen diciendo, a ver, ¿cómo hacemos esto? ¿Esto está bien? ¿Esto está mal? Y también te quedas tú con la duda, ¿no? Pues Tom Holland le pasó exactamente eso. Y es que tras estar grabando y grabar las escenas por ahí, el director se la pasaba interrumpiendo. Él comenta que, pues esto era muy extraño para él, porque se daba cuenta que a cada rato lo estaban interrumpiendo y él decía, pues, ¿qué está pasando? ¿Lo estoy haciendo mal? Y él ya comentó por ahí que no sabía cómo era trabajar con cámaras IMAX. Y pues no se parece nada a lo que haya visto él antes. No sabía que solo funcionan durante 3 minutos. Exactamente. Según esto, pues él no sabía qué onda con las interrupciones. Generaban bastante confusión en el set. Hasta que alguien por ahí le dijo, no, lo que pasa es que están grabando con IMAX y eso solo pueden grabar por 3 minutos. Es una limitación técnica. Y él dijo, no hombre, gracias a Dios, yo pensé que estaba haciendo todo mal. ¡Qué bárbaro nuestro querido Tom Holland! ¿A poco crees que puede hacer algo mal? Esperemos verlo por ahí, a ver qué tal está la película que se estrena el 16 de julio. ¿Y tú qué crees? ¿Va a ser un buen trabajo o no? Mientras, vamos con más música. Suena por acá Ruleta Rusa de Kenia Oz. 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

Watermelon Sugar de Harry Styles. ¡Qué bárbaro! Esa canción está perfecta, perfecta para ponerle todo el ritmo a este lunes, este inicio de semana. Soy tu amigo Fonsi Duarte y qué bárbaro el Harry Styles, todo lo que está haciendo, ¿verdad? Acaba de hacer historia y se coronó oficialmente como el rey indiscutible del estadio Wembley por allá en Inglaterra. Imagínate que el británico de 32 años cerró su residencia por allá en Londres con un récord espectacular. Nada más y nada menos que 12 noches seguidas llenando este emblemático recinto. No sé si tú sepas de cuál estoy hablando, pero el estadio Wembley es famosísimo, ha tenido personalidades como Queen, como Michael Jackson, además de que le caben cerca de 80.000, 90.000 personas. Fíjate nada más. Es que esto deja atrás a grandes, grandes artistas como Coldplay, que sumó 10 fechas el verano pasado, o incluso la mismísima Taylor Swift, que había logrado 8. La última noche, de hecho, fue sumamente especial, coincidió con el orgullo. Entonces, como 80.000 personas disfrutaron de Harry Styles, quien aprovechó, pues, para conmover a todos dedicándole el récord a sus excompañeros de One Direction, incluso mencionando a Niall, Louis, Zayn y recordando, por supuesto, con muchísimo cariño a Liam Payne. ¿Qué te parece? No, hombre, es que los fans ahorita están súper, súper impresionados y claro, claro que le están dedicando todo su amor y todo su respeto a Harry Styles, que cómo no, gran artista e increíbles, increíbles canciones. Y para canciones, también tengo por acá a más artistas: Taylor Swift, Gloria Trevi, Justin Timberlake, Morat. Todo eso y más vas a poder escuchar en este ratito. Soy tu amigo Fonsi Duarte. Vamos con más música en todas partes. 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

5 de la tarde con 39 minutos. Soy tu amigo Fonsi Duarte. Y si estás buscando un plan de descanso o a lo mejor algo que ver cuando llegues a casa, pues yo te voy a dar una recomendación de esas que no fallan, series que te ponen de buenas, que siempre puedes ver porque además pues ya terminó. Entonces te la puedes aventar hasta de corrido. Y se trata nada más y nada menos que La Teoría del Big Bang. Esa serie la verdad me encanta. Ya van como 3 veces que la puedo ver. Y te tengo el dato, fíjate nada más, que la actriz que le dio vida a nuestra querida Amy Farrah Fowler, la actriz Majin Bialik, pues acaba de revelar por ahí una muy, muy, muy importante razón por la cual audicionó para el papel, y no es exactamente que extrañara los reflectores. De hecho, ella llevaba 12 años completamente alejada de la actuación y pues es que ella se había dedicado a estudiar su doctorado, que por cierto, ella sí es neurocientífica en la vida real, y ya hasta acababa de tener a sus hijos. Entonces, pues la economía aprieta, ¿verdad? Y confesó que la razón por la que quería regresar a pues a esta parte de la actuación es porque quería recuperar su seguro médico. ¿Qué? Así como lo estás escuchando, ella nada más pues quería regresar a esta parte de la cobertura médica para ir para sus bebés. Y pensó, bueno, pues vamos a audicionar a ver qué pasa. Y tras que pues la magia de la televisión ocurre y se quedó con el papel que se convirtió en pieza clave de esta serie. Yo te invito a que la veas, pues para que no te aburras. Ya lo sabes que me encanta recomendarte cosas para que te la pases súper bien por ahí en casita. Yo ya me tengo que ir, te voy a dejar con muy buena música. Hay varios artistas por acá, Morat, Delinquent, Dua Lipa, Bad Bunny, Lazo, Matiz, vaya. Muchísimos artistas para acompañar este lunes. Si ya vas a tu casita, pues qué bueno. Además te quedas con la tercera emisión de Línea Directa, información de verdad. Soy tu amigo Fonsi Duarte, me escuchas mañana a las 4 de la tarde. Muchas gracias por dejarme acompañarte en todas partes. 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

0: ¿Qué tal? ¿Cómo le va? Muy buenas tardes. Mucho gusto en saludarle. Soy Víctor Torres. Son las 6:00 y esta es la información más relevante registrada en las últimas horas en línea directa. Es la tercera emisión del Noticiero de Sinaloa que transmite este lunes 6 de julio. Estamos en vivo a través de las estaciones de radio del Grupo RSN. Estamos en la cobertura estatal, llegando a los 20 municipios de Sinaloa con las frecuencias radiales de RSN. Y más allá estamos en las redes sociales en vivo, en YouTube, en Facebook, en la red social X. Te recuerdo las alertas informativas de línea directa en el canal de noticias de WhatsApp. Y si tienes algún reporte, alguna denuncia o comentario, tenemos activo el WhatsApp de servicios 6671-02-8836. Es el WhatsApp de línea directa. Y hoy, en las noticias. En Culiacán, un joven de 21 años fue asesinado a balazos al interior de una vivienda del fraccionamiento Villa del Real. Familiares localizaron el cuerpo y dieron aviso a las autoridades, mientras la fiscalía inicia las investigaciones. El Gabinete de Seguridad confirmó que los enfrentamientos registrados en el municipio de Rosario dejaron un saldo, sí, 10 presuntos gatilleros abatidos y 3 personas detenidas. Además, se reforzó la presencia de fuerzas federales en la zona. La Fiscalía General del Estado investiga la muerte de un bebé ocurrida en el municipio de Badiraguato. Las diligencias buscan establecer las causas del fallecimiento y descartar que se trate de un hecho violento. Y vamos precisamente con este reporte, vamos con Alfredo Beltrán. Estamos siguiendo este caso de este bebé que apareció muerto en Badiraguato. Vamos contigo, Alfredo. ¿Qué dice la Fiscalía al respecto? Buenas tardes.
1: Muy buenas tardes, Víctor. Un saludo al auditorio de línea directa. El fallecimiento de un bebé en el municipio de Badiraguato ocurrió este domingo 5 de julio. Es investigado ya por la Fiscalía General del Estado de Sinaloa, toda vez que se desconocen las causas del deceso hasta este momento. La muerte del infante formó parte del resumen diario de hechos de alto impacto que comparte el organismo autónomo, pero solamente se precisó que había ocurrido en el poblado del Triguito, Sindicatura Surutato del alteño municipio. La Fiscalía de Sinaloa agregó que un hecho que no había trascendido durante este domingo 5 de julio, pues pasó desapercibido, se indicó sobre la localización de este bebé sin vida, del cual no se especificó su género, esto en el poblado del Triguito, municipio de Badiraguato. Tampoco se ofrecieron grandes datos, mayores detalles sobre cuál sería la probable causa de muerte de este menor, pero ya forma parte de una carpeta de investigación por parte de la dependencia procuradora de justicia. Aún así, Víctor Auditorio, nos dimos a la tarea de seguir buscando información sobre este hecho y una fuente cercana a la propia fiscalía reveló que durante las primeras indagatorias surgieron versiones encontradas sobre el motivo por el que perdiera la vida este bebé. Una de las versiones señala que la madre o el padre del infante lo habrían abandonado, por lo que se estaría hablando de un posible maltrato a este menor. Otra de las versiones es que posiblemente la causa de muerte sea por asfixia o broncoaspiración y por ello el menor fue abandonado y localizado sin signos vitales luego de que se reportara a los números de emergencias. Cabe señalar que la fuente solicitó total anonimato ya que este caso es delicado y será hasta que concluya las investigaciones que se dará a conocer de manera formal. Un dato adicional que nos acaban de compartir, Víctor, es que este bebé pues contaba con un mes de nacido y bueno, todavía está en investigación y estaremos a la espera de que se dé algo más oficial por parte de la propia fiscalía. Este es mi reporte.
0: Efectivamente, Alfredo, tal y como lo comentas, la muerte de un bebé nunca puede tratarse como un dato nada más para la estadística. En este caso, lo más importante es permitir que la investigación llegue hasta sus últimas consecuencias, sin adelantar juicios ni alimentar versiones no confirmadas, pero es importante que se aclare esto, porque efectivamente además existen por ahí indicios de que pudo haber sido un maltrato. Si existe un delito, debe esclarecerse y sancionarse, ¿no?
1: Así es, eso es lo que nos pide la fuente, de que son las versiones que se han dado en las primeras horas de esta investigación, ya que pues bueno, no se puede revelar tampoco quién es el que ha sido entrevistado, pero ha salido estas versiones y bueno, solo falta que concluyan las indagatorias por parte de los elementos que están asignados a este caso y pues ver. Lo que sí podemos descartar de un inicio, Víctor, es que no fue un hecho violento, pero sí apunta esto a que se trate de un posible abandono de este infante.
0: Bueno, pues estaremos atentos al resultado de las investigaciones y los interrogatorios que llevará a cabo el Ministerio Público del Fuero Común sobre este caso. Muchas gracias, Alfredo.
1: Muy buenas tardes.
0: Buenas tardes. En Ahome no hay registro de personas detenidas por una riña con machetes en la fiesta de Jidal, en la celebración del aniversario del ejido, el refugio en el municipio de Ahome. La policía municipal va a solicitar información a los síndicos porque este video, vamos a ver imágenes, tenemos ahí. Y no es la primera vez que sucede. Aquí comentábamos en la segunda emisión de Línea Directa, no es la primera vez que sucede, que salen a relucir los machetes en una riña o en alguna celebración, ya pasados de copas. Así a machetazo limpio se agarraron montados a caballo. Vamos con Gabriel Ruiz, que nos tiene aquí el reporte. ¿Qué dicen las autoridades, Gabriel? Buenas tardes.
2: Buenas tardes, Víctor. Auditorio de Línea Directa, la Secretaría de Seguridad y Protección Ciudadana de Ahome confirmó que no hubo registro de personas detenidas en el pleito protagonizado por civiles con machete en mano y montados a caballo la noche del sábado 4 de julio, esto en el ejido El Refugio, perteneciente a la Sindicatura de Higuera de Zaragoza en Ahome. El secretario de Seguridad Pública, Carlos Francisco Rodríguez Ponce, señaló que se atendió el reporte de la riña, pero los involucrados se habían retirado del lugar. Fue por medio de un video divulgado en las redes sociales como se aprecia el momento en cual inicia la agresión entre los civiles montados a caballos y personas a pie, causándose lesiones en su integridad física. Escuchemos.
3: Fue un pleito campal a bordo de unos equinos, algunos sujetos, donde sacaron unos mecates y algunos machetes. No hubo detenidos, no estuvimos presentes, pero sí lo pudimos atender después.
2: El secretario de Seguridad Pública comentó que van a solicitar a los síndicos municipales no otorguen permisos para fiestas en comunidades rurales sin la presencia de la policía municipal. Agregó que en esta zona rural pues está identificada como conflictiva ante el alto índice de agresiones entre civiles con machete, los cuales en algunos casos lamentablemente han perdido la vida a consecuencias de estas lesiones que se han provocado. Víctor, y señalarte que la autoridad pues también corroboró la situación de este caso y no se tiene registro de personas que hayan ingresado a alguna institución de salud por estas agresiones que se dieron con estas armas blancas, Víctor.
0: Sí, además hay que decir, la Policía Municipal de Ahome ha puesto especial atención a estos casos, Gabriel, porque no son pocos estos excesos que se cometen en algunos eventos. Ahí tenemos fotos que hemos publicado, el video no lo podemos publicar porque pues por razones obvias es una riña, imagínense, a machetazo. En este caso, pues, son dos jinetes y al parecer participaron otros más, ¿no? Se fueron varios, ¿no?
2: Sí, fueron varios civiles, Víctor, los que participaron, incluso en el video que no se puede proporcionar, pero también se aprecia como también los civiles pues son agredidos con los propios, hasta incluso los mecates. Y recordar que el otro reciente agresión que se dio en Ahome con machete también fue en un festejo de la comunidad del ejido El Guayabo. Incluso en esa ocasión también una persona pues resultó herida con severas lesiones en su brazo a consecuencia de esas agresiones físicas que sufrió de un sujeto desconocido.
0: Y bueno, aquí yo creo que una sugerencia muy respetuosa es que deberían de convocar a los comisarios ejidales a una reunión en las con las autoridades municipales de materia de seguridad para que pidan apoyo de seguridad en las fiestas del ejido. Ya sabemos cómo se pone el exceso de alcohol y bueno, pues ahora le digo, salen a relucir estas armas, machetes y otro tipo de armas con riñas que pueden resultar, sobre todo pues familias que están acudiendo a estas fiestas son familiares los días del ejido, y aquí termina esto a machetazo limpio. El video está en redes sociales, pero no hay ni personas detenidas ni reportes de personas lesionadas que hayan ingresado a alguna institución de salud, es lo que informa la policía preventiva. Se trata aquí de evitar que esto suceda. Y no es la primera vez, así es importante que tome cartas en el asunto la autoridad municipal. Muchas gracias, Gabriel.
2: Buenas tardes.
0: Buenas tardes. En Guasave, tras la muerte de un hombre, advirtieron que van a restringir el acceso total al río Sinaloa. Una persona que entró supuestamente a pescar cayó en una fosa de estas que se generan por la excavación que hacen para la extracción de material, grava en este caso, y arena, y son trampas mortales. No es común que sucedan en esta temporada, pero pues ya vienen las vacaciones. Importante que las personas que van los fines de semana al río, si ven los señalamientos de no bañarse o no realizar actividades en el río es porque está advirtiendo Protección Civil que hay peligro. Aquí, desgraciadamente, tenemos otra tragedia. 57 años tenía, Manuel, esta persona que falleció. Tú tienes el reporte en Guasave. Buenas tardes.
4: Buenas tardes, Víctor. Buenas tardes al auditorio de Línea Directa. Así es, tras la trágica muerte de José Trinidad, de 57 años, quien falleció ahogado la tarde del pasado domingo 5 de julio, luego de que presuntamente se adentró al caudal para pescar, se analiza restringir el acceso a la población en general. Así lo afirmó la alcaldesa de Guasave, Cecilia Ramírez Montoya. La presidenta municipal señaló que en la zona donde ocurrió el deceso, cercano a la comunidad de Nío, son áreas dragadas y de extracción de material altamente peligrosas por la profundidad y las corrientes que dificultan salir del caudal a los bañistas. Escuchemos.
5: Yo creo que ya vamos a tener que cerrar definitivamente esa área de las cribas porque ahí se ha suscitado muchos ahogamientos y la gente no entiende que cuando están haciendo la extracción del material pétreo ahí se crean muchas cosas que la gente que hay no permiten, que aunque sepan nadar no permiten salir.
4: Ramírez Montoya puntualizó que pese a las indicaciones que instaló el Instituto de Protección Civil en zonas dragadas para evitar que las personas se adentraran al cuerpo de agua, estos pues hacen caso omiso y ocasiona este tipo de decesos. Víctor, auditorio, esa es la información.
0: Sí, pues el llamado a las familias, y vienen las vacaciones, decíamos, Manuel, hay que estar muy atentos en estas zonas ahí. Los señalamientos los ha colocado Protección Civil, desgraciadamente muchas veces se roban hasta las lonas que se colocan ahí donde dice prohibido nadar, prohibido introducirse al río. Es importante que consideremos estos avisos. Se trata de evitar tragedias. Lamentablemente, pues no ha sido posible por la falta de precaución de las personas que acuden a estos lugares. Muchas gracias, Manuel.
4: Gracias. Buenas tardes.
0: Buenas tardes. También en el municipio de Ahome están delimitando las áreas de riesgo en el Río Fuerte, en San Miguel Zapotitlán, un lugar muy visitado por las familias también en este periodo de vacaciones y los fines de semana. Vamos contigo, Mireya Trejo. Buenas tardes.
6: Muy buenas tardes, Dieter, auditorio de Línea Directa. Con el objetivo de prevenir ahogamientos en el Río Fuerte en los balnearios más visitados de San Miguel, municipio de Ahome, Protección Civil ya tiene delimitada el área de riesgo donde es peligroso bañarse, informó el síndico municipal Marcos Enrique López Ramírez. Ante el incremento de visitantes por el periodo vacacional de verano, el síndico de San Miguel indicó que la señalización donde está prohibido introducirse a nadar es muy visible en el área conocida como La Remonta, porque es donde han

0: como Cobaes, Guas y La Guaín para retirar casi una tonelada de basura que dejan los visitantes cada fin de semana. Es el reporte, Víctor.
1: Y hay, aquí la pregunta para la autoridad, contenedores o recipientes, tambores, lo que sea, para que la gente deposite la basura, porque de pronto tampoco encuentras. Ahora, no es pretexto, ¿sí? No debe ser pretexto. Hay que llevar bolsas, de esas bolsas negras Jumbo, cuando usted sale con la familia, para que todo el mundo eche la basura ahí y retire usted la basura, porque la basura es de uno, uno la genera. En estos espacios, pues hay que cuidarlos. ¿Una tonelada, dices, cada semana de basura?
0: Sí, eso fue lo que nos informó, Víctor. Y respecto a lo que comentabas, también nos informaba que lamentablemente se roban, dice, los contenedores para la basura. Nos comentaba que han instalado, pues, contenedores metálicos o de plástico o incluso de madera. Desafortunadamente, dice, se los roban. Por eso mejor optan por los fines de semana estar entregándoles bolsas negras a los vehículos que van ingresando al río, con el objetivo de que ayuden, pues, a llevarse su basura. Lamentablemente, dice, pues la gente prácticamente no coopera, deja la basura tirada, y por eso es que se ven en la necesidad los días lunes de estarla recogiendo, pues justamente ellos como sindicatura municipal, Víctor.
1: Pues lamentable, ¿no? Lamentable que siga sucediendo esto. Muchas gracias, Mireya.
0: Muy buenas tardes.
1: Buenas tardes. Vamos con Juan Escutia en Mazatlán. Iniciaron los trabajos para la reparación del malecón, que usted ya seguramente se enteró. Se generó una especie de socavón, se comió el mar una parte del malecón y hay un hundimiento ahí. Ya las autoridades municipales están trabajando sobre esto. Vamos contigo, Juan. Te saludo en Mazatlán. Buenas tardes.
2: Buenas tardes, Víctor. Buenas tardes al auditorio. Aquí ya comenzaron los trabajos de reparación de la zona del malecón, donde se registró un hundimiento por la Avenida del Mar en el cruce con la Avenida de los Deportes, donde personal especializado ya realiza estudios de mecánica de suelos. Así lo dio a conocer la alcaldesa Minerva Osuna Zavala, quien dijo que se removió todo el escombro que quedó tras el hundimiento que ocurrió el 24 de junio pasado a causa del mar de fondo que se registró en semanas pasadas. Señaló que debido a los estudios de mecánica del suelo que se requieren realizar, se removió toda la parte que resultó afectada para la nueva cimentación que se implementará. Esto nos comentó.
3: Y lo que pasa es que ahí tienen que revisar bien la mecánica o la cuestión de la cimentación y la estructura. Entonces, todos esos estudios son muy importantes. No se puede reparar en el...
2: Osuna Zavala reiteró que los trabajos de reparación del malecón iniciaron desde el fin de semana pasado, por lo que con apoyo de maquinaria pesada removieron los escombros y rasparon la zona donde se colocarán los pilotes de concreto especial con una profundidad de 12 metros para reforzar la estructura de este atractivo. Como se recordará, la alcaldesa dio a conocer en su momento que los trabajos de reparación de esta zona del malecón tendrán un costo de más de 5 millones de pesos y que será solventada con recursos propios que el ayuntamiento tiene para este tipo de situaciones. Por su parte, personal que elabora los trabajos de reparación comentó que los trabajos iniciaron una vez que la marea les permitió laborar con la maquinaria que se utiliza para retirar los escombros y poder raspar la zona afectada. Es la información, Víctor.
1: Muchas gracias. Gracias, Juan Escute. Esa es la imagen de la parte afectada en el malecón por el mar de fondo. Ha estado fuerte la marejada y bueno, pues ahí están ya trabajando las autoridades. Esto en Mazatlán. Viene el periodo vacacional y bueno, pues hay que estar muy atentos a estos trabajos. Gracias Juan. Y vamos a una pausa, volveremos con más información. El Gabinete de Seguridad Federal confirma, sí, fueron 10 gatilleros abatidos en un enfrentamiento con la Marina en el municipio de Rosario. Están realizando un amplio operativo también en el Recodo y en la comunidad de San Marcos, municipio de Mazatlán. Se han concentrado ahí las fuerzas federales. Vamos a la pausa, regresamos con más.
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9: Son las 6:22. Vamos a la información de seguridad.
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9: Ya confirmó el Gabinete de Seguridad Federal que fueron 10 presuntos gatilleros abatidos en el enfrentamiento en Rosario. Vamos con los detalles de la información. Francisco Ramírez, en la zona sur de Sinaloa. Francisco, buenas tardes.
11: Buenas tardes, Víctor. Buenas tardes al auditorio. El Gabinete de Seguridad a nivel federal anunció el reforzamiento de las acciones de vigilancia y prevención en la región sur de Sinaloa, luego de la agresión de la que fueron objeto elementos de la Marina, donde falleciera un efectivo naval, así como 10 gatilleros abatidos tras un enfrentamiento registrado contra las fuerzas federales. De acuerdo a un comunicado a través de las redes sociales del Gabinete de Seguridad de México, se dio a conocer que en seguimiento a una agresión contra personal naval que realizaba labores preventivas en la comunidad de San Marcos del municipio de Mazatlán, donde un elemento perdió la vida y 3 resultaron heridos, se reforzaron las acciones en la región. La dependencia federal expuso que como resultado de este reforzamiento militar en la región sur del estado, en el municipio de Rosario, elementos de la Marina Armada de México y de la Secretaría de Seguridad y Protección Ciudadana repelieron un ataque en la que 10 agresores perdieron la vida. Indicó que luego del enfrentamiento, el personal militar y federal detuvieron a 3 integrantes de un grupo delictivo y aseguraron armas, municiones y equipo táctico. Se informó que 2 de los detenidos eran de Tultepec, Estado de México, y un tercero de nacionalidad colombiana. El Gabinete de Seguridad Nacional lamentó el fallecimiento de un elemento naval en cumplimiento de su deber el pasado viernes 3 de julio, cerca de un predio que se localiza por la carretera El Recodo, presa de Picachos. Además, expresó sus condolencias y solidaridad a su familia, seres queridos y compañeros de armas. Es el reporte, Víctor.
9: Muchas gracias, Francisco Ramírez. Esto es en la zona sur del estado. Vamos a la zona centro, en Culiacán. Brian Beltrán, buenas tardes.
12: ¿Qué tal, Víctor? Buenas tardes, del auditorio en línea directa. Al interior de un domicilio privan de la vida a balazos a Jaime Agustín, quien contaba con 21 años de edad, está en el fraccionamiento Villas del Real, al oriente de Culiacán. De acuerdo con la información oficial, vecinos reportaron a las autoridades sobre múltiples detonaciones de arma de fuego, esto por la calle Licenciado José Vasconcelos, entre Rey Adolfo y Rey Jorge VI, la cual generó una fuerte movilización de autoridades al lugar. Fueron elementos de la policía municipal, junto con agentes de la policía estatal preventiva y elementos de la Sedena, quienes atendieron al llamado, donde se dirigieron hasta la dirección antes mencionada, donde fueron informados por familiares, quienes se encontraban a las afueras de un domicilio, sobre un joven, el cual presentaba impactos de arma de fuego, donde pedían que le brindaran los primeros auxilios, donde rápidamente personal de la Sedena de Sanidad le ingresó hasta el domicilio para brindarle los primeros auxilios, pero confirmaron que el joven ya no contaba con signos vitales al interior del domicilio, por lo cual procedieron a realizar el acordonamiento correspondiente en la zona y notificar a los elementos de la Fiscalía General del Estado, quienes se movilizaron hasta el domicilio donde fue privada la vida a balazos el joven, para realizar las indagatorias pertinentes, y una vez terminadas labores de campo, personal del Servicio Médico Forense retiró el cuerpo hasta el anfitrato, donde se realizará la autopsia de ley para posteriormente ser entregado a sus familiares. Víctor Auditorio, esta es la información.
9: Muchas gracias, Brian Beltrán, en la zona centro. Vamos con Ararac Salomón en la zona centro norte del estado, en Guasave. Ararac, buenas tardes.
13: ¿Qué tal, Víctor? Buenas tardes, saludos al auditorio de Línea Directa. Dos personas lesionadas y fuertes daños materiales fue el saldo que dejó una salida de camino con un aparatoso choque contra un poste de la Comisión Federal de Electricidad, registrado la tarde de este lunes sobre la calle 300 en la sindicatura de Adolfo Ruiz Cortines. Las víctimas se identificaron como Fernando, de 33 años, e Isela, de 31. Se indicó que la pareja circulaba en una vagoneta Toyota línea RAV4 de color café y modelo 2006 sobre la calle 300, y al llegar al cruce con la 0, el conductor perdió el control de la dirección y se salió de la carretera para luego impactarse contra un poste de la Comisión Federal de Electricidad. Tras la fuerte colisión, dos de las cuatro personas que tripulaban la unidad resultaron lesionadas, por lo que paramédicos de Cruz Roja Mexicana, con base en Ruiz Cortines, los trasladaron a la clínica del Hospital General de Los Mochis para que recibieran la debida atención y valoración médica. No se indicó si las lesiones que sufrieron ponen en riesgo su vida. Y informar, Víctor, que en este momento nos encontramos aquí en la sindicatura de Benito Juárez Batamote, a un costado de la carretera internacional México 15, en el carril que va con dirección hacia el sur, donde se está registrando un fuerte incendio de una, de lo que era una antigua empresa arrocera, que pues estas instalaciones ya se encuentran en abandono. Sin embargo, pues la tarde de este lunes se reportó que se estaba registrando un fuerte incendio en esta zona, por lo que el lugar se ha movilizado ya elementos del Departamento de Bomberos y de la Policía Municipal, Protección Civil y de la Guardia Nacional. Se está en estos momentos combatiendo el fuerte siniestro por parte de los elementos del Departamento de Bomberos. Sin embargo, pues persisten todavía las fuertes llamas justo aquí a un costado de la carretera, por lo que pues es necesario tomar mucha precaución a las personas que van en tránsito por esta zona, principalmente hacia la ciudad de, en dirección hacia la ciudad de Guasave, porque parte del humo pues alcanza a llegar hasta la carretera México 15. Se prevé que las labores para controlar completamente el fuego se van a extender por un tiempo prolongado, por lo que se pide pues precaución a la gente. Se desconoce hasta el momento cuáles fueron las causas que originaron este siniestro, si fue alguna situación accidental o si bien pudo haber sido algo provocado. Ya están los bomberos trabajando en marchas forzadas para tratar de controlar este fuerte incendio. Víctor, el reporte.
9: Ahí está la imagen, esto es en el en Batamote, ¿no? El Batamote, la sindicatura Benito Juárez, a un costado de la carretera México 15, tal y como lo comenta Sara, pues mucha precaución a los conductores que circulan por ese tramo de la carretera internacional. Muchas gracias, Ararac Salomón. Esto es lo más reciente en la información de seguridad.
14: Te mostraremos los sucesos policíacos en nuestra siguiente entrega.
9: El Mundial de Fútbol está enfrentando una polémica de, pues, mira, una controversia que en verdad nunca se había visto así de esta manera. Le sacaron tarjeta roja en el partido anterior a la selección de Estados Unidos a su goleador, uno de sus delanteros, Folarin Balogun. Y el presidente Donald Trump habló con el presidente de la FIFA y le dijo que no le parecía justo. Y entonces, ¿qué cree usted? Pues que la sanción fue suspendida. Ándale. ¿Sí? Y el jugador quedó habilitado para disputar el partido. De nada les está sirviendo, porque Estados Unidos está perdiendo 3-1. En este momento el juego está en el minuto 65. Bélgica le está ganando 3-1 a Estados Unidos. Pero vamos a hablar de esto. ¿Qué tiene que hacer la política en el deporte? Y evidentemente, pues hoy exhibieron a la FIFA de una manera escandalosa. Hay protestas en Europa por esto. Ya hablaremos esto en la mesa de análisis. Y estaba planteada la pregunta en YouTube. A ver si les gustaría participar. La pregunta es muy clara. ¿Cómo debería actuar la FIFA, la Federación Internacional de Fútbol, cuando un presidente de un país interviene por la expulsión de un jugador? Imagínese usted nada más esto. Pues ya pasó en Estados Unidos. Ahora, la pregunta es, ¿cómo debe actuar la FIFA? ¿Qué tiene que hacer la política en el deporte, en este caso en el fútbol o el poder político? ¿Sí? Hablaremos de esto en la mesa de análisis. Ahí está la pregunta en YouTube, ojalá puedan participar. Ese era el tema. Vamos a la pausa y regresamos con más.
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9: Bueno, luego de la concentración masiva en la glorieta Cuauhtémoc, en la canasta en Culiacán, este domingo, se concentraron ahí, pues está usted para celebrar el triunfo de México, no se pudo, pero sí se divirtieron muchísimo. El asunto es que, pues ahí estuvieron toda la tarde y parte de la noche, desde temprana hora, cuadrillas de la Dirección General de Servicios Públicos del Ayuntamiento, en coordinación con el área de Parques y Jardines, tuvieron que emplearse a fondo porque dejaron 6 toneladas de basura en esa zona de la canasta. El director de Servicios Públicos, Octavio Sánchez, precisó que en el lugar se recolectaron 6 toneladas de basura. Aquí lo escuchamos.
6: Siendo un total de 57 compañeros en total, con maquinaria retroexcavadora, mini cargador y volteo, recolectaron 4 toneladas más, siendo un total de 6 toneladas.
9: Desde las primeras horas de esta mañana se concentraron ahí para realizar los trabajos de limpieza y reacondicionamiento del área de jardín ahí en la glorieta. Gracias a intervención oportuna del personal del ayuntamiento, la glorieta quedó completamente limpia, pues lista para la otra, ¿verdad? Sí. Lo más importante es que las más de 30 mil personas que se reunieron ahí para celebrar el partido del juego, estuvo muy bien, no ganó México, pero bueno, finalmente terminó la celebración, reportó saldo blanco el operativo de seguridad. Vamos con el reporte de Alfredo Beltrán.
7: El encuentro entre la selección mexicana contra Inglaterra movilizó a más de 30 mil aficionados en los 20 municipios de Sinaloa, que salieron a las calles para presenciar este partido, por lo que autoridades de los 3 niveles de gobierno y cuerpos de rescate activaron operativos para su resguardo, el cual culminó con saldo blanco. La Secretaría de Seguridad Pública del Estado informó este lunes 6 de julio que, debido al encuentro entre México y la selección de Inglaterra, celebrado la tarde del domingo 5 de julio, se registró una alta concentración de aficionados, por lo que se implementó un operativo integral encabezado por el grupo interinstitucional junto con elementos de protección civil del estado y municipal, así como policías y cuerpos de rescate de los 20 municipios, pero fueron Ahome, Culiacán y Mazatlán los que aglomeraron el mayor número de personas. La dependencia estatal destacó que en la glorieta Cuauhtémoc, conocida como la canasta en Culiacán, se contabilizó un total de 21 mil personas que se concentraron en dicho sector, en donde no se reportaron incidentes mayores. Fue la propia Secretaría de Seguridad Pública y Tránsito Municipal que indicó que con motivo de la transmisión de este encuentro entre la selección de México e Inglaterra, se activó un operativo en el que brindaron 3 atenciones prehospitalarias, una por caída desde su propia altura y 2 por malestares generales. Asimismo, un menor de edad que se encontraba extraviado fue localizado y entregado a sus familiares. También fueron detenidas 2 personas por faltas administrativas al alterar el orden público, quienes fueron puestas a disposición de las autoridades correspondientes. La Secretaría a nivel Estado registró también alta afluencia de aficionados en los municipios de Ahome y Mazatlán, por el que sería el último partido de la selección mexicana al quedar eliminados ante su similar de Inglaterra. El primero de ellos registró un total de 9 mil personas que asistieron al centro de usos múltiples, del cual fue asistido por autoridades de los 3 niveles de gobierno. En el puerto turístico fue la zona del Malecón el que fue testigo de la celebración de los asistentes, en donde se aglomeraron 1500 personas y, según las autoridades, fue un ambiente que se desarrolló sin hechos de gran trascendencia, por lo que destacaron el buen comportamiento de la multitud. Para Línea Directa, Alfredo Beltrán.
9: Y efectivamente, otra gran concentración se dio en el CUM, en Los Mochis. Vamos contigo, Jesse Jauregui. Ya se tiene un estimado de cuántas personas asistieron este domingo al CUM. Buenas tardes.
4: Buenas tardes, Víctor, auditorio de Línea Directa. Y efectivamente, Víctor, porque no fueron 9,000, fueron aproximadamente 30,000 personas que asistieron a este concierto realizado en el estacionamiento del Centro de Usos Múltiples, que se convirtió en uno de los eventos musicales con mayor convocatoria registrado recientemente en Los Mochis y que concluyó, hay que resaltar, con saldo blanco, así lo informó Protección Civil de AOME. Y es el titular de la dependencia, Mario Cosme Gallardo, quien explicó, Víctor, que esa afluencia se registró de manera constante desde las 5 de la tarde hasta la 1:30 de la madrugada de este lunes 6 de junio, periodo en la cual pues miles de personas ingresaron a este lugar. A pesar de que México no ganó frente a Inglaterra, la verdad es que los mochitenses buscaron un motivo para celebrar, y eso es lo importante, porque había prácticamente una fila de vehículos, Víctor, desde los bulevares Antonio Rosales y Francisco Labastida Ochoa, prácticamente hasta la carretera Los Mochis Topolobampo, así como de Rosales en dirección hacia el bulevar Centenario. Y es que fueron varias agrupaciones, así como influencer, los que hicieron que todas estas familias pues acudieran, aunque tristes porque perdió México, pues a escuchar música y sobre todo pues a tratar de aliviar un poco la tristeza.
9: Sí, pues ahí están las imágenes, efectivamente lo constatan las imágenes, y afortunadamente pues también saldo blanco, ¿verdad?
4: Saldo blanco totalmente, sí. Víctor.
9: Muchas gracias, Jessy. Gracias.
4: Bueno.
9: Buenas tardes. Y bueno, vamos con Beatriz Piña. ¿Tenemos a Beatriz? ¿No tenemos a Beatriz Piña? Bueno, quiero decirle a usted que el rector de la Universidad Autónoma de Sinaloa se reunió con dirigentes del sindicato. Continúa el paro de labores en la UAS. No se ha resuelto la demanda, principal de la universidad, que es que el gobierno federal libere los recursos extraordinarios para que pueda superar esta crisis financiera y cerrar el año sin mayores problemas. El problema no es solamente el salario que no se ha pagado, que no deja de ser un problema serio, pero no se resuelve con el pago de salarios. Estuvieron revisando la situación en esa reunión que se llevó a cabo con el objetivo de actualizar la situación financiera y asegurar el cumplimiento de las prestaciones de los trabajadores. La universidad está a la expectativa de la erradicación de los fondos que hacen falta para atender las necesidades de la universidad, que ha dado espacio a todos los solicitantes de nuevo ingreso de alumnos a las diferentes carreras y preparatorias. Vamos contigo, Beatriz Piña, buenas tardes.
8: Buenas tardes, Víctor, para ti, para todo el auditorio de Línea Directa. Sí, es comentarte que el rector de la Universidad Autónoma de Sinaloa, Jesús Madueña Molina, sostuvo un encuentro de trabajo con las dirigencias del Sindicato Único de Trabajadores de la UAS. Así se informó este lunes. Dicha reunión se llevó a cabo con el firme objetivo de revisar el estatus de las gestiones financieras y asegurar el cumplimiento de las prestaciones de la base trabajadora. Durante la mesa de diálogo se detalló que la UAS se encuentra en la expectativa de la erradicación de fondos federales. Se precisó que las autoridades universitarias gestionan activamente esas aportaciones a través de diversas vías financieras, que incluyan apoyos extraordinarios, la administración presupuestal correspondiente al mes de julio, mecanismos de corrimiento financiero, así como la posibilidad de apoyos del gobierno del estado. Bajo este panorama, la administración universitaria proyecta estar en condiciones de cubrir los compromisos laborales con la base trabajadora durante los primeros días de la semana. A través de un comunicado se puntualizó que este acercamiento de diálogo respetuoso entre la administración central y ambas secciones del SUNTUAS abre la pauta para la resolución del conflicto actual. Asimismo, se prevé que una vez concretados los acuerdos correspondientes existan las condiciones propicias para que la organización sindical determine el levantamiento del paro de labores vigente. En la reunión participaron Samuel Castro Camacho, secretario general de la sección académicos, Isfa Leal Salazar de la sección administrativos e intendencia, quienes evaluaron de manera conjunta los avances en la obtención de los recursos necesarios para el personal de la institución. Es la información, Víctor.
9: Bueno, pues ahí sigue, seguimos igual, ¿verdad? En la UAS, Beatriz.
8: ¿Mande?
9: Seguimos en las mismas, ¿verdad? O sea, no han llegado los recursos ni para pagar la segunda quincena de junio a los trabajadores.
8: No, en este comunicado pues no se precisan que ya llegaron los recursos, sino que se siguen gestionando. Lo que sí, que hay una esperanza que pues se prevé que se pueda cumplir ese compromiso durante los primeros días de la semana. Vamos a ver si se pueden cumplir con esos compromisos, que son los pagos que se deben y que es el motivo de este paro, sí, del agua.
9: Es cierto, la dirigencia sindical reiteró que aunque se pague la segunda quincena de junio, no van a levantar el paro de labores. Creo que el rector está pues hablando con el sindicato para que no se afecten las actividades del cierre de ciclo escolar, graduaciones y todo esto, que pues por lo visto sigue todo esto en veremos. Muchas gracias. Gracias, Beatriz. Y bueno, por otro lado, resonificación salarial es la demanda constante de los maestros de la Coordinadora Nacional de Trabajadores de la Educación. Mejorar los servicios del ISSSTE es otra de las peticiones que han planteado los profesores. Es decir, no se han cumplido tal cual las demandas, aunque hubo un acuerdo con el gobierno federal para suspender las movilizaciones durante el Mundial de Fútbol. Una de las principales demandas es la resonificación salarial para los maestros federalizados de los municipios de Ahome y Culiacán para que reciban el mismo sueldo que perciben los profesores del resto de Sinaloa. Aquí escuchamos al vocero de la CENTE en Ahome, Dominico Domínguez.
10: Resonificación de los municipios de Culiacán y Ahome. Por el momento estamos discriminados, estamos considerados como magisterio de segundo nivel. Entonces, esa va a ser la demanda prioritaria.
9: Por otro lado, le comento a usted, pues sigue llegando turismo de cruceros a Mazatlán. Gran noticia, sin duda, porque se mantiene en su mejor momento Mazatlán, gracias también a los cruceristas. Está recibiendo 3,800 turistas del primer crucero del mes de julio. Es informe de la Secretaría de Turismo. Contigo, Juan Gabriel Franco, de Mazatlán. Buenas tardes.
11: Buenas tardes, Víctor. Buenas tardes al auditorio. Efectivamente, Mazatlán recibió la visita de más de 3,800 turistas y 1,260 tripulantes a bordo del crucero Navigator of the Seas, el primer navío del mes de julio. Así lo informó la Secretaría de Turismo en Sinaloa. Dijo Mireya Sosa Osuna, la titular de esta dependencia, que la embarcación procedente de Los Cabos, Baja California Sur, generó una derrama económica de poco más de 6 millones de pesos. La Secretaría de Turismo en la entidad también agregó que en los primeros 6 meses del 2026, Mazatlán ya recibió 76 embarcaciones con más de 278,000 cruceristas a bordo, que generaron una derrama económica estimada en 445 millones de pesos. Para este mes de julio, la proyección es de 6 arribos con más de 25,000 visitantes y una derrama aproximada a los 40 millones. Sobre esta actividad, Alonso Gárate, guía de turistas de la empresa Tropical Tours, aseguró que el arribo de cruceros han sido muy constantes y se ha cumplido con el itinerario que tenían ya para este 2026, y que en los primeros 6 meses las embarcaciones pues han llegado con un total capacidad. Escuchemos.
12: El primer semestre muy bien, ha venido a total capacidad los cruceros, la gente viene un poquito controlada, no sé, por el tema de la economía en Estados Unidos, y sí se prevé que tengamos más arribos para el inicio de la temporada alta, que comenzamos en octubre, aproximadamente un 29% más que el año pasado, entonces sí, prevemos que va a ser mejor.
11: La llegada constante de embarcaciones, como escuchábamos, refleja pues la confianza que las navieras internacionales tienen en Mazatlán, uno de los destinos favoritos del Pacífico mexicano, que recibe a los visitantes internacionales con los brazos abiertos para que disfruten todo lo que hay aquí, pues la playa, los atractivos turísticos y el espléndido clima, que ahorita está muy caluroso, y su exquisita gastronomía. Así la información, Víctor.
9: Está pegando durísimo el calor, ¿no? A pesar de que con los nublados, pero no baja la temperaturas y el factor humedad en el puerto. En algunos horarios parece un horno, sí, pero bueno, pues ahí tienes el mar y tienes las albercas para los que están ya de vacaciones, y ni se diga pues todos los atractivos que tiene Mazatlán para este periodo de verano. Muchas gracias, Gabriel.
11: Buenas tardes.
9: Gracias, buenas tardes. Guasave vive una multitudinaria jornada de fe con la llegada del padre Jeringas. Vamos contigo, Marta. Liliana Castro, tú tienes esta información. Buenas tardes.
13: ¿Qué tal, Víctor? Buenas tardes. Buenas tardes al auditorio de Línea Directa, con un impresionante poder de convocatoria que él mismo no se atribuye. El padre Héctor Orozco Gutiérrez, mejor conocido como padre Jeringas, estuvo en Guasave este lunes al mediodía. Su llamado fue tal que no cabía un alma más al interior de la parroquia del Sagrado Corazón de Jesús en pleno centro de esta ciudad. El sacerdote de 81 años encabezó una misa de sanación en el templo que se erigió en el cruce de las calles Francisco y Madero y Emiliano Zapata. Ahí oró por Guasave y declaró salvo a este municipio, mientras miles de personas levantaban sus manos en señal de alabanza. La importancia que revista este tipo de actividades eclesiásticas, que más allá de Sinaloa han cobrado relevancia con los múltiples dones que se le atribuyen al padre Orozco, uno de ellos y el más importante, el de la bilocación, es decir, que testigos aseguran que ha estado presente en al menos dos lugares al mismo tiempo. Es por ello por lo que los feligreses de la Iglesia Católica le adjudican también el poder de sanación y de exorcismo, una práctica que lleva a cabo en cada una de sus celebraciones, declarando sanos a quienes asisten a ellas. Este lunes no fue la excepción. Ahí, frente a la imagen del Sagrado Corazón de Jesús, que recientemente celebró sus fiestas, dio la bendición a los enfermos, elevó una plegaria a Dios para que elimine todas las enfermedades de su cuerpo y para que ningún poder maligno pueda hacerlos presa. Escuchemos.
15: Sana lo que esté enfermo. Una palabra tuya y quedará sano, Señor. Si tú quieres, puedes sanarme. Gracias, Señor, por lo que estás haciendo hoy en mi vida. Gracias por romper las cadenas con que el espíritu del mal me tenía atado. Gracias por el don de la vida. Sangre de Jesús, corto toda maldición producida contra mí y mi familia. Trabajamos la sanción de todos. Somos eternos en esta tierra. Amén.
13: El padre Héctor Orozco, con residencia en la ciudad de Culiacán, que ha sido objeto hasta de documentales de canales de televisión, no concedió entrevista en su visita a Guasave. Las personas que lo acompañaron pidieron a quienes se acercaban a él al final de la celebración misericordia, pues a sus 81 años permaneció de pie durante más de dos horas, otorgó la comunión a miles de feligreses y se acercó a quienes postrados en una silla esperaban también la Eucaristía. Víctor, ese es mi reporte.
9: Pues la imagen y lo que describes, Marta, pues lo dice todo, ¿sí? Más allá de las creencias de cada persona o de los testimonios sobre presuntos dones extraordinarios, lo que resulta evidente es el enorme poder de la fe para convocar, para dar esperanza, para fortalecer el ánimo de miles de personas. Esto en Guasave, en tiempos de incertidumbre, la espiritualidad sigue siendo un punto de encuentro para muchas familias y también nos recuerda, digamos, de que la fe, cuando se vive con respeto y responsabilidad, continúa teniendo una profunda fuerza social y humana. Y ahí tenemos al padre Jeringas. Miles de personas acudieron a verlo en la parroquia de Guasave, en pleno centro de la ciudad. Muchas gracias, Marta.
13: Buenas tardes.
9: Buenas tardes. Una pausa, son las 6:52. Regresamos con los deportes y a las 7 la mesa de análisis. Continuamos.
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9: Vámonos a los deportes.
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9: Mi estimado Manuel Mancilla, ¿cómo estás? Buenas tardes.
32: Buenas tardes, Víctor Auditorio, un gusto saludarlos desde la Perla del Pacífico. Vamos con la información deportiva porque ya se fue Luka Modric, ya se fue Memo Ochoa, Manuel Neuer, y ahora le tocó a Cristiano Ronaldo. Tras la derrota de Portugal, 1-0 ante España, en el minuto 90 más 1, Mikel Merino hizo la anotación para darle el pase al conjunto ibérico a la siguiente fase de los cuartos de final de del Mundial 2026. Así que Portugal y su estrella, que se despide después de 6 mundiales, Cristiano Ronaldo ha dicho adiós a esta justa mundialista. Por ahí dice que ganó la Euro por ahí en el 2016 y que se dimensiona el haber podido ganar la Copa del Mundo en cualquiera una de las 6 instancias que estuvo presente. En otro resultado, Bélgica le está ganando 4-1 a Estados Unidos para que la CONCACAF ya se quede sin representantes en esta Copa del Mundo 2026 y sin sus 3 sedes mundialistas, curiosamente, Canadá, que perdió ante Marruecos, México ante Inglaterra y ahora Estados Unidos ante Bélgica. Y vamos con más información porque Mazatlán va a ser la tercera ciudad sinaloense que se convierte en recibir la Liga Expansión MX después de que lo hizo Culiacán por allá en los años 2000 y después los Mochis con los Tigrillos Broncos de los Mochis, así como Murciélagos de los Mochis, y ahora Mazatlán recibe a los Dorados de Sinaloa el próximo viernes 24 de julio cuando reciba al conjunto del Cancún FC. Solamente van a permanecer 6 meses en el puerto el cuadro dorado mientras le remodelan el Estadio Dorados ahí en la capital del estado. Y vamos con más información porque la joven basquetbolista Mariana Valenzuela está concentrada para encarar el próximo compromiso que va a ser el clasificatorio Centro Vázquez, que se va a desarrollar del 12 al 18 de julio en Managua, Nicaragua, por lo cual el equipo mexicano va a estar enfrentando a Bahamas, República Dominicana y al anfitrión Nicaragua en busca del pase al América Cup femenino que se va a celebrar en El Salvador del 3 al 11 de julio del 2027, así que mucho éxito para la Mazatlán, que vamos a estar llevándole la cobertura a través de Línea Directa Portal.com y sus redes sociales. Y nos vamos a Los Mochis porque los boxeadores sinaloenses Raúl Tucherito Rubio y Omar Nonito Rico ya declararon a Línea Directa sobre su pelea estelar que se viene para el próximo sábado 1 de agosto del 2026 en Los Mochis, Sinaloa, en lo que ambos coinciden como una guerra pocas veces vista en la región. Se trata de un combate pactado a 6 rounds en peso mosca que será el estelar de una función programada en el Polideportivo Centenario Los Mochis bajo la promoción de la empresa Mora Bots, con otros interesantes choques de talentos locales. Así que Raúl Tucherito Rubio, con la experiencia a su lado, con 25 años apenas, más de 200 peleas amateur y 24 combates profesionales, es lo que se considera favorito para llevarse la victoria ese 1 de agosto. El resto de la información a través de Línea Directa Portal.com y sus redes sociales. Víctor Auditorio, son los deportes. Y se nos fue Cristiano Ronaldo, Víctor.
9: Sí, se fue, y se fue a Estados Unidos también.
32: También se nos fue a Estados Unidos.
9: 4-1, aplasta.
32: Fue el karma, Víctor, por lo de Trump, que le habló a Infantino para que checara la tarjeta roja, y ahí está.
9: De nada sirvió.
32: Se nos fue a Estados Unidos.
9: Sí, bueno, vamos a hablar de eso, por cierto, en la mesa de análisis. Manuel, muchas gracias.
32: Gusto saludarte, Víctor. Excelente semana.
9: Gracias, Manuel Mancilla. En los deportes, una pausa y estamos de regreso en la mesa de análisis.
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9: Estamos de regreso, estamos aquí en la mesa de análisis de Línea Directa, tercera emisión de Noticiero de Sinaloa, iniciando la semana. Permítame saludar hoy esta tarde a los compañeros. Juan Ordorica, ¿cómo estás? Buenas tardes, noches.
40: Buenas tardes, noches. Hello, estimado audiencia.
9: Armando Ojeda, ¿cómo estás? Buenas noches.
41: Muy buenas noches, compañero. Pues listos aquí con el tema futbolero, seguimos todavía con la fiebre.
9: Pues todavía, porque se generó una gran polémica en el Mundial. Una de las más grandes controversias que se han dado durante un mundial de fútbol fuera de la cancha, aclarando, el presidente de Estados Unidos, Donald Trump, confirmó que habló con el presidente de la FIFA, Gianni Infantino, para solicitar la revisión de la tarjeta roja mostrada al delantero estadounidense Folarin Balogun. Posteriormente, la sanción fue suspendida y el jugador pudo jugar esta tarde, que de nada le sirvió, por cierto, a Estados Unidos, que le pegó una pela a los belgas, pues, Bélgica le metió 4-1 a Estados Unidos. La decisión provocó fuertes críticas, eso sí, de organismos del fútbol europeo y abrió un debate sobre la autonomía de la FIFA. Miren nada más la falta que cometió este hombre. Sí. Ya nada más. Ahí está la imagen de en Línea Directa a Televisión. Le pisó ahí el tobillo y fue a punto de provocarle una fractura mayor. Bueno. Más allá de si la tarjeta roja fue justa o injusta, la discusión gira en torno al principio fundamental de la autonomía. ¿Deben las decisiones disciplinarias del deporte permanecer completamente ajenas al poder político o es válido intervenir cuando se considera que existe una injusticia evidente? La llamada de Donald Trump representa una defensa legítima de los intereses de su selección, la selección de su país, o constituye una injerencia política indebida. Vaya situación. Digo, de poco le sirvió, de nada, le sirvió a Estados Unidos, pero ahí está la polémica, está la controversia, Juan.
40: Sí, a ver, en programas anteriores yo decía, y lo sostengo, que la FIFA es el organismo no político más poderoso del mundo, no político, incluso la ONU, que sí es político, puedo decir que está la FIFA arriba de la ONU. En serio, tiene más países, ya lo habíamos platicado, tiene más presencia política en algunos países, decide, quita, pone, bueno, no gente, sino en la parte de negocios, impuestos, o sea, yo creo que es la organización no política más poderosa del mundo, pero no pueden con Trump. Definitivamente no puede con Trump nadie ni nada, absolutamente ni la iglesia, ni la FIFA, ni la ONU, ni la OTAN, nadie puede con Trump, nadie puede. Y lo criticamos y decimos, ¿cómo es posible? Pues es posible, es posible. O sea, nadie se le enfrenta a Trump. Lo que hizo es, a todas luces, ilegal. No solo eso, salió él a decir, vi la jugada y se me hace injusto que no juegue el próximo partido. Y le llamé por teléfono al señor Infantino, que es una gran persona, y le conté lo que yo creía y pensaba acerca de esto, y él tomó la decisión, así lo dijo Trump, pues de que le iba a revisar y lo consultó. A ver.
9: Bueno, ahora sí que otro que se dobla, ¿no?
40: Se dobla, pero sí, lo triste dice, no. Me hace injusto. No importa, las reglas y las leyes de la FIFA, que no son leyes, pues son reglas, el reglamento dice que así es y punto. Tarjeta roja no juegas en la que viene y se acabó, porque así es y se ha aplicado desde que esa regla existe en la FIFA, y por ahí creo que ha habido una o dos excepciones, pero porque así se demostró, así que no era tanta falta. Pero hoy sí, el señor Trump dijo no quiero, le llamó al señor Infantino y se hizo lo que sus chicharrones truenan. Y cierro con parte del comentario ese, decimos, no se puede, ¿cómo es posible? Pues sí se puede y sí es posible. La pregunta es, ¿quién le va a decir que no? Sí. Ni la FIFA.
9: A ver si no se mete también en los resultados de
40: a ver si
9: en las decisiones de grandes ligas.
40: O vi un tuit que decía ahorita, está Bélgica 2 semanas de que le encuentren arma de destrucción masiva.
9: Bueno, el fútbol siempre, como ya lo comentabas, Juan, siempre está ligado, ha estado ligado a la política. Pero una cosa es que los presidentes o los gobiernos, digamos, apoyen a su selección, y otra muy distinta es que intervengan en las decisiones arbitrales, como lo hizo en este caso el presidente de Estados Unidos, Donald Trump, y logró que le quitaran la roja y pudo jugar Balogun hoy, aunque pues de nada sirvió. Ahí es donde está prueba la autonomía de organismos deportivos, como es el caso de la Federación Internacional de Fútbol. Armando, ¿tú qué opinas?
41: Pues mira, es una gran controversia porque Donald Trump es todos sabemos y lo hemos comentado aquí en la mesa cuando hemos analizado temas de relaciones políticas, económicas del mundo, temas de guerra. Donald Trump es reconocido como el árbitro político del mundo. Pues de una vez que Infantino le entregue su gafete de árbitro de fútbol, él con esa observación que tuvo. No, que
9: nombre, por favor.
41: Sí, o sea, con esa observación que tuvo, sí, del partido y de la tarjeta roja que le sacaron al jugador de Estados Unidos de la selección, pues dijo que según él había observado y había analizado, no era justo. Y bueno, Gianni Infantino, el presidente de la FIFA, le concedió esa visión, le aprobó que él dijera que no era justo y retiró una tarjeta roja fuera ya del partido, ya ya estaba la tarjeta roja, y como todos sabemos, una tarjeta roja en un partido de esta naturaleza prácticamente deja fuera del siguiente partido al jugador que la recibe.
9: Así es.
41: O igualmente el que acumula 2 tarjetas tampoco puede jugar el siguiente partido en una competencia de esta naturaleza. Entonces, este hecho ya causó revuelo a nivel internacional, porque hubo organizaciones de fútbol a nivel mundial que, pues bueno, se extrañaron muchísimo y protestaron ante la FIFA por esta controversia generada, porque pues la intromisión de un mandatario anfitrión del mundial como es Donald Trump, pues bueno, causó la verdad mucho revuelo y el rechazo de las agrupaciones europeas, principalmente de fútbol, se dejaron sentir. ¿Qué pasa con esta injerencia de la política en el tema del fútbol? La FIFA pues se exhibió, la verdad, su autonomía, esa independencia que tiene del rol político, pues quedó exhibida. Aunque hay que decirlo, la FIFA tiene relaciones diplomáticas y relaciones amistosas con todos los mandatarios de los países miembros de esa organización. ¿Por qué? Porque tiene que estar en comunicación con ellos para cuestiones de organización de eventos y principalmente de los mundiales, sí, para elegir las sedes, dialoga con ellos. Entonces, pues aquí sí, la verdad, pero ya meterse al terreno del juego para decir o retirar una tarjeta, sí, roja, nunca se había visto.
9: Aquí el debate, y vamos un tío, Juan, no es si el jugador Balogun, pues digamos, cometió o no la falta, si merecía o no la tarjeta roja, ese es un asunto aparte. El debate está en que, ¿cómo es posible que un presidente de un país intervenga en una decisión arbitral? Y no solo eso, sino que logre que le retiren la tarjeta roja a un jugador, una vez, y ya fuera de la cancha, como dicen luego, en la mesa con una llamada telefónica, ¿no?
40: Pues es posible. Ahora, no creo que haya sido, sí, la primera vez. Seguramente en otros mundiales, en otros pasados, en otros tiempos, haber sucedido.
9: Pero no se ha sabido.
40: Pero es que
9: ¿sabes algo?
40: Sí, no. No, digo, a ver, seguramente pasó, no estoy diciendo que no. La gran diferencia es que, y ahí sí, discúlpeme, Armando, con todos los datos.

0: Una pregunta. ¿Cuál fue el dilema del presidente de la FIFA? Es decir, a ver, el presidente de Estados Unidos me está llamando para que le retire la tarjeta roja.
1: No voy a decir esa exageración.
0: Termino la pregunta. El costo, digamos, en la credibilidad y el prestigio de la FIFA a nivel internacional por esta decisión que tomó presidente.
1: Lo que pasa es que, lo he dicho una y mil veces, cuando está en una balanza tu futuro personal de vida y la institución a la que le representas, la decisión está muy clara. Siempre vas a definir y decidir tu futuro de vida, porque así es el ser humano. El señor Infantino, sin exagerar, perfectamente sabe que se la puede pasar muy mal el resto de su vida, si no es que hasta la cárcel. Si no, pregunten a sus antecesores, a Joseph Blatter y compañía. Media FIFA se fue a la cárcel. Y no era Trump el presidente, ¿eh? No era Trump el presidente de Estados Unidos. Así que el señor Infantino dijo, a ver, de tener en contra el hombre más poderoso del mundo, persiguiéndome, incluso revisándome mis cuentas bancarias y mil cosas, a que me digan vendido, híjole, la decisión está bien fácil. Aguanto y soporto todo lo que me tengan que decir y dejo tranquilo al señor Trump. Ahora, otro gobierno intentó hacer lo mismo y no pudo, para que vean la diferencia. El gobierno mexicano no está... No salió de manera oficial, pero lo que ha trascendido, seguramente lo que trata también Armando, intentó cambiar el horario del juego de México e Inglaterra a las 12 del día por el tema de las celebraciones, para que no hubiera tanto escándalo en la noche y en la madrugada, y no pasó, no trascendió. O sea, también un gobierno hizo la gestión, y digamos que no era una gestión ilegal, incluso lo dijo el porqué y todo, y la FIFA lo intentó, sí, pero no transitó, por lo que haya sido, por compromisos patrocinadores, por los propios equipos. Pero a Trump le hicieron caso. Por eso, si me preguntas qué hubiera hecho Infantino o qué hubiéramos hecho todos en la mesa si hubiéramos hablado Trump, si hubiéramos sido Infantino y nos habla Trump, a mí no me queda duda, el 90% de las personas hubieran reaccionado exactamente igual. Porque ¿cómo le dices que no a Trump? ¿Cómo?
0: Queda en entredicho la FIFA, ¿qué tanto le va a afectar a esa organización, la máxima organización del deporte, en este caso el fútbol, con esta decisión, hermano?
2: Bueno, yo creo que Juan exagera un poquito en la apreciación que tiene, porque está imaginando lo que Donald Trump pudo haber hecho en contra del presidente de FIFA.
1: Ya lo hicieron. A ver.
2: Lo puede perseguir.
1: A ver, ya metieron a la cárcel a media FIFA, Estados Unidos, el FBI, ya lo hizo. No estoy suponiendo, son hechos innegables, bueno, que ahí están.
2: Pudo haber sido el argumento o lo que pensó este señor presidente de la FIFA. Infantil.
1: O se lo dijo.
2: Pudo haber sentido ese. Bueno, no sabemos si se lo dijo. Es que tampoco podemos decir, le dijo esto.
0: El miedo no anda en burro.
1: Pero el hecho de que media FIFA se fue a la cárcel.
2: Ni camello, ni ningún animal, el miedo. El miedo anda muy a prisa, y más cuando te amenazan un poderoso, por supuesto. Pero yo, bueno, yo dejaría en tela de duda todo eso de que dijera, voy a elegir entre quedar mal con la FIFA o que me ser un perseguido político de Donald Trump. Yo creo que sí, de alguna manera pecaríamos también de exagerados en este caso.
1: No, porque la mitad de la FIFA estuvo en la cárcel con el gobierno de Estados Unidos por el FBI.
2: ¿Por qué estuvieron?
0: Por una investigación de corrupción,
1: porque no le dieron el mundial a Estados Unidos.
2: Pero eso no es corrupción. Negarles una petición de naturaleza no se puede considerar corrupción. Él tenía justificación para decirle, señor presidente, lo aprecio mucho, valoro lo que usted me está diciendo, pero no puedo acceder. ¿Por qué? Porque pongo un entredicho.
0: ¿Y por qué no lo hizo?
2: ¿Por qué no lo hizo? Bueno, precisamente no lo hizo por el respeto y por quedar bien con él, pero no porque lo amenazó. ¿Tú también crees que lo amenazó, Víctor?
0: No necesita amenazarlo.
2: Entonces,
0: si te está llamando el hombre más poderoso del mundo,
1: que metió su país, metió a la cárcel.
0: A ver, déjame contestarte.
2: A ver,
0: si le está llamando el hombre más poderoso del mundo, le está pidiendo por favor reconsidere la tarjeta roja para que ese jugador pueda alinear.
2: Pero en el periodismo tenemos que sujetarnos con realidades. Es que me decía, ¿dónde vas? Pues me adelanto y te me atravieso como las chureas. Mira,
0: permíteme, por tiempo yo me voy a adelantar también. Vamos a la pausa y regresamos. Está buena la polémica aquí. ¿Usted qué hubiera hecho si fuera el presidente de la FIFA y le abre el hombre más poderoso del mundo y le dice, reconsidere esa tarjeta roja? Porque yo creo que, en mi opinión, no era para expulsión y necesitamos que esté alineando este jugador en el partido contra Bélgica, que de poco le sirvió, pero bueno, logró su propósito. ¿Qué hubiera hecho usted si ya la tarjeta roja está decretada por el árbitro y le habla el hombre más poderoso del mundo, el presidente de Estados Unidos?
1: Pues su país ya metió a la cárcel a la mitad de la...

0: FIFA.
1: Sí.
2: Por corruptos. Y esta es anticorrupción, es al revés. Es por honesto. No lo podía haber metido por honesto.
0: Te voy a hacer una pregunta.
2: Si hubiera sido honesto, no lo hubiera metido.
0: Te voy a hacer una pregunta.
1: A ver, no, es que voy al corte.
2: Bueno, sí, señor.
1: Permítame, voy al corte y aquí nos quedamos en redes sociales en la mesa de análisis.
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1: Vamos, estamos de regreso, vamos a la segunda parte de la mesa, nos quedan 6 minutos rápidamente. Aquí imagínense nada más, después de que toma la decisión el presidente de la FIFA de decirle a Donald Trump, está bien, señor presidente, lo que usted quiera, no hay problema, la tarjeta roja la echamos para atrás y su jugador va a alinear como lo hizo hoy, por encima de una decisión arbitral. Les voy a plantear una pregunta a los dos. ¿Con quién empezamos? Juan. Bueno, vamos, acá nos quedamos, Juan.
2: Adelante.
1: Imagínate, ¿cómo van a actuar los árbitros de aquí en adelante en los juegos, no contra Estados Unidos, contra cualquier país, en este caso, que se enfrenten, si una decisión arbitral la puede tumbar un jefe de Estado, una llamada telefónica de un poderoso al presidente de la FIFA? O sea, aquí es donde está el problema, la credibilidad de la FIFA, ¿dónde queda?
0: A ver, yo creo que la credibilidad hace mucho que la perdió la FIFA, hace rato, o presénteme a alguien que defiende la FIFA por su credibilidad y su objetividad y su profesionalismo. No, a ver, yo creo que la credibilidad de la FIFA hace mucho la perdió, pero lo que me dices de los árbitros tiene razón, pues quedan como desprotegidos, ellos saben que no los va a proteger FIFA, no los va a proteger, y eso se cura nada más con dos cosas: o dejas de trabajar, o el que trabaje va a cobrar más, va a decir, ok, si estoy poniendo mi pecho, estoy poniendo mi cara, pues mira, y te cobraba 100 pesos, pues ahora van a tener que ser 200. Entonces yo creo, o se retiran los que están ahí, o la factura que están metiendo para cobrar por partido va a aumentar. No hay otras salidas.
1: A ver, Armando.
2: ¿Era tu pregunta?
1: La pregunta es, imagínate cómo van a actuar los árbitros, con qué confianza van a salir a pitar un partido, si una decisión polémica se les pueden echar abajo con la llamada de alguna persona con poder político.
2: ¿Me estás hablando de los futuros mundiales o de torneos regulares?
1: En lo que falta de este mundial o de futuros mundiales. Y no nada más cuando juega Estados Unidos. Porque si ya el presidente de Estados Unidos lo pudo hacer, pues cualquier presidente de los países que están ahorita,
2: que quedaron pasaron la siguiente fase, ronda.
0: No cualquiera.
1: Bueno, pues lo pueden hacer, ¿sí? Sí. Entonces, la pregunta es si ya ocurrió con el presidente de Estados Unidos y si habla el presidente de Francia, molesto por una decisión arbitral, le va a decir que
2: o no. No fue penal, por ejemplo. No fue penal.
1: Por ejemplo, sí.
2: Porque, o sea, eso es lo
1: que el poder político se mete al tema deportivo y es tanto el poder que puede modificar una decisión.
2: La injerencia de la política en el deporte es nociva y negativa. No debería de ser, por supuesto. Y yo no por ningún motivo apruebo esa postura y esa decisión de Donald Trump de modificar un dictamen arbitral como lo hizo. No estoy de acuerdo. Yo lo que, la discusión que entramos Juan y yo ahorita, la controversia es respecto a los motivos que tuvo el presidente de FIFA para hacerle caso a Donald Trump, porque hay muchos elementos que podríamos como materia especulativa. También podríamos decir, le tuvo miedo que lo persiguieran, lo metieran al bote, a lo mejor tiene alguna cola que le pisen, Infantino, o así estaría el billetón. Podríamos especular qué le ofreció, o sea, qué le ofreció, o qué canonjías, qué privilegios políticos, empresariales le ofreció Donald Trump en su país o en el propio Estados Unidos. Hay muchísima materia para especular y para pensar y mal pensar, porque la especulación negativa que afecta a las personas, muchas veces a los políticos, es más factible de crear y construir desde las redes, de los medios. Entonces no sabemos en realidad qué fue. Suponemos que fue miedo a una persecución, también podemos suponer que fue interés económico o simple quedada de bien con él, de decir, señor presidente, claro que sí, vamos a hacer la lucha, pero las cuentas que va a entregar a la FIFA, él, la FIFA queda desacreditada completamente. Este mundial va a pasar a la historia por ese hecho, y ahorita no ha encendido la mecha, yo estoy seguro que va a haber repercusiones.
1: Sí, y yo creo que lo que se va a plantear es que la FIFA tiene que revisar sus reglamentos para blindar este tipo de decisiones de cualquier injerencia política.
0: Y es que ¿cómo lo blindas? O sea, ¿cómo lo blindas? A ver, si Trump, no ahorita, pero llega otro Trump y te vuelve a hablar, ¿cómo lo blindas? O sea, yo creo que las leyes finalmente es una invención del ser humano, y como la inventó un ser humano, otro ser humano puede venir y quitarlo, porque no son inalienables, inamovibles. O sea, las leyes finalmente dependen de un ser humano, de un mono o de una mona que lo ejecute o lo quite. ¿Cómo blindas eso? ¿Cómo? Y si depende, imagínate que hubiera dicho Infantino, bueno, es que es un consejo, pues pásame a todos los del consejo. ¿Cómo le haces? O sea, es bien complicado, bien difícil, y estoy como tú, o sea, estamos sorprendidos todos, porque ¿cómo lo detienes? O sea, la parte esa sí es más normatividad, es que ya existe la normatividad, está la ley, pero ¿cómo lo vas a detener?
13: Pues bueno, reglas claras,
0: pero es que reglas claras existen los procesos, existe un comité, es más, tan existen que es prácticamente imposible que te dejen jugar.
13: Sí, pero una regla clara que evite la injerencia, así textual, la política.
0: Está en la FIFA. Es más, tan está así, y revísala, que dice que cualquier político que se mete en decisiones de fútbol de su torneo quedará desafiliado de la FIFA. O sea, así de claro está.
13: Bueno, pues a ver qué pasa. A ver, cerramos, Armando, 30 segundos.
2: Pero la gran pregunta para mí sigue siendo, y creo que para ustedes aquí, y el público que nos escucha y nos ve en las redes, la decisión de la FIFA, yo preguntaría, ¿habría sido la misma si el reclamo hubiera surgido de alguna otra nación?
0: Absolutamente no, claro que no, porque nunca ha pasado.
2: Nunca ha pasado, pero si como pasó con Trump, hubiera sido una de los penales, que hay penales que deciden un partido, y penales controversiales. Entonces,
13: ¿hubo reacción internacional? Sí. ¿Hubo alguna queja?
0: Sí,
2: sí, de hecho, hay, propia Bélgica. En Europa hay organizaciones europeas que ya están...
0: De hecho, propio Bélgica.
13: Vamos a ver, al terminar el Mundial...
0: Incluso hay, es el tema, ¿eh? Ya hay gente, la UEFA, no la UEFA todavía, la UEFA es la Organización de Fútbol de Europa, que dicen que van a pedir la renuncia de Infantino después de esto.
13: Que le va a costar.
0: O sea, le va a costar.
13: Sí, le va a costar. Bueno, vamos con el sondeo. ¿Cómo cerramos con la encuesta? ¿Cómo debería actuar la FIFA cuando un presidente interviene por la expulsión de un jugador, como fue el caso? No aceptar ninguna presión política, 54% de los que participaron. Actuar con total transparencia, 38%. Revisar el caso si existen dudas, 9%. Está muy claro. Creo que...
0: Pues, fue transparente, sí. Esto, ¿eh?
13: Sí, pero...
0: Fue muy transparente.
13: Pero lo que está diciendo el 54% es que no se acepte, sí, ninguna presión política, sí, claro, en decisiones arbitrales, ¿no? Bueno.
0: Pero lo curioso es que sí fue transparente.
13: Sí, bueno, pues sí.
0: Pues sí fue muy...
13: Demasiado transparente.
0: Sí.
13: Bueno, vamos con esto, Armando. Muchas gracias, Juan. Muchas gracias. Gracias al equipo, a la producción, pero sobre todo gracias a usted por su compañía. Nos vemos mañana en punto de las 6 de la mañana en la primera emisión de Línea Directa. Ya será martes 7 de julio. Gracias, pásela bien.
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0: 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Siete treinta y tres.

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1: 740.

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1: Ocho con cuatro.

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1: 8:24.

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5: 844.

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16: Nueve con cinco.

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1: 925.

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1: Vamos, listo. Salud, muchachos. Por esa mujer.

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1: 9.47.

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2: 10.2.
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10: Diez con cinco.

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8: Hola, hola, ¿cómo están? Soy Claudia Mejía. En esta ocasión vamos a hablar de un tema que le compete a las mujeres. Bueno, en parte mujeres, en parte a tu pareja, en parte a todos, porque somos una red de apoyo aquí en esta vida. Debemos de tener siempre redes de apoyo y no estamos solitos. Entonces, pues vamos a empezar. En esta ocasión vamos a hablar de endometriosis. Es una palabra medio rara y tal vez nunca la hayas escuchado, o tal vez sí, pero si eres mujer, seguramente sí. Y para eso está conmigo la doctora Alejandra López Chávez. Ella es ginecóloga y obstetra. ¿Cómo estás?
9: Hola, muy bien, muchas gracias. ¿Y tú?
8: Muy bien, aquí emocionada porque es tu primera vez.
9: Sí, la primera vez.
8: Endometriosis. O sea, yo escucho endometriosis y endometrio. Bueno, ya nosotras sabemos que el endometrio, pues es esa capita que se suelta cuando estamos en nuestro periodo.
9: Exacto.
8: ¿No? Pero se escucha más peligroso y más feo que solamente.
9: Sí, suena,
8: eso, ¿no?
9: Suena intimidante la palabra.
8: Exacto,
9: ¿no?
8: Sí.
9: Pues justo lo que mencionabas, o sea, primero hay que entender que el endometrio es esta parte bien interna del útero que va a tener básicamente dos funciones. La función uno es que se va a hacer gruesita entre una regla y la otra, se va a hacer gruesa porque se prepara para recibir un embarazo. Si en esa mujer, en ese mes, no hubo un embarazo, al terminar ese periodo, va a caerse este endometrio en forma de menstruación, ¿no? O sea, el endometrio tiene que vivir justo en la cavidad endometrial y se va a descamar mes a mes en forma de regla. Sin embargo, la endometriosis quiere decir que hay tejido que no es endometrio como tal, es tejido similar, que eso es muy importante entender, que no es endometrio, que es tejido similar al endometrio y que va a estar fuera de esta cavidad, que puede abarcar cualquier parte del cuerpo humano, desde cerebro, desde ¿qué? Pulmones, desde claro, el diafragma, pero principalmente va a estar en órganos pélvicos, que puede hacer a lo mejor la vejiga, el uretero, el intestino, o literalmente los ovarios, las salpinges. Si bien esta es la localización más frecuente, no es la única. Entonces, realmente los síntomas van a ser múltiples, muy variados, en muchos matices, y cada paciente lo va a vivir de manera distinta. Entonces, si bien la endometriosis puede tener diferentes grados de afectación, siempre va a haber un dato que nos haga sospechar de ella.
8: Y si dices que es otro tipo de tejido que puede estar en cualquier otro órgano, si de por sí el dolor que una siente en su periodo, no me quiero imaginar el dolor que sería tener ese tejido en otro órgano. O sea, ¿esto sí, sí es así?
9: Sí, literal. O sea, al final del día, el tejido endometrial sano que está dentro del útero va a tener receptores para ciertas hormonas, ¿no? Estas hormonas, de manera natural, las produce el ovario, pero también hay hormonas que producimos a través del tejido graso, a través de ciertos procesos químicos, pero en una paciente sana, estrictamente hablando, y te hago mucho hincapié en esta parte que tú me acabas de mencionar, el dolor que sentimos durante la regla, y ese es un punto pivote. La regla puede doler, claro que puede doler, pero hay un grado para diferenciar cuando es un dolor normal, entrecomillado, y un dolor que ya no se considera normal. Y esta palabra de es que para mí el dolor es normal, el normalizar el dolor, creo que es el gran error que podemos cometer desde a veces las propias pacientes que lo normalizan y también nosotros como médicos que no les damos el peso, ¿no? El justo peso a las cosas, ¿no? Entonces, tener dolor durante la regla puede ser normal siempre y cuando no afecte calidad de vida, que no sea un dolor incapacitante, que sea un dolor que te permita hacer tu vida prácticamente normal. Entonces, la endometriosis puede ser extremadamente aparatosa. Pacientes que durante la regla pueden tener sangrado a través del recto, a través de la orina, que pueden llegar a convulsionar, que pueden llegar a tener desmayos, que pueden tener focos de diarrea tremenda durante la menstruación. Y también importante no encasillarlo solo a la regla, ¿no? Porque a veces los médicos podemos caer a que solamente vas a tener dolor durante la menstruación. Y si no estás menstruando y te duele, entonces no es endometriosis. Y eso es un error, porque la endometriosis es una enfermedad crónica. Crónica quiere decir que dura mucho tiempo, que va a ser, se va a ir complicando, que va a ser una enfermedad que va a ser progresiva. Y eso hace que cada vez las molestias vayan siendo más aparatosas. Desde primero ser un dolor, entre comillas, no tan complejo, que a lo mejor con analgésicos se puede tratar, a terminar en situaciones que requieran cirugía por una obstrucción intestinal, porque la función del riñón ya no está del todo bien, y todo porque esta enfermedad es muy agresiva.
8: Nos decías que hay una estadística que nos puede sorprender. ¿Cuántas mujeres lo padecen?
9: La estadística a nivel México se estima que 1 de cada 10 mujeres va a tener algún grado de endometriosis. O sea, 1 de cada 10. Es impresionante. Sin embargo, tardamos en hacer el diagnóstico en promedio de 7 a 10 años.
8: ¿Qué? ¿Por qué?
9: Es muchísimo, exacto. ¿Por qué? Porque los síntomas son sumamente diversos.
8: Wow.
9: El hecho de que el tejido puede estar a lo mejor en el intestino puede hacer que tú, al momento de la regla o fuera de la regla, puedas tener colitis, ¿no? Que tengas esta sensación de estar muy distendido después de comer ciertos alimentos, que tengas problemas al momento de evacuar, que tengas periodos de diarrea, porque el intestino se va a irritar por ese tejido y va a hacer que tengas evacuaciones sumamente líquidas, o que puedas intercalarlas con estreñimiento, porque a lo mejor está obstruida una parte del tubo digestivo, que no permite que pase la evacuación, y puedes alternar entre diarrea y evacuaciones pues duras con estreñimiento y decir es que es colitis. El tema emocional es algo fundamental. O sea, vivir con endometriosis lleva a las pacientes a tener periodos de ansiedad, periodos de depresión, periodos en los que no saben qué está pasando con su cuerpo, y también es fácil que las encasillemos a, bueno, es que tienes estrés por el trabajo, tienes presiones con la pareja, tienes presiones con los hijos, y más bien va de la mano con todo esto de la endometriosis.
8: ¿Por qué les pasa? O sea, pues, ¿cuáles son las causas?
9: Pues mira, la verdad es que desgraciadamente no tenemos los médicos una certeza de una causa única. O sea, hay muchas teorías de por qué sucede la endometriosis, teorías ya muy viejitas, algunas de ellas que tienen casi 100 años de que las empezaron a estudiar. Hay otra teoría que nos habla de que esto se forma desde que éramos embriones, desde que estábamos en la pancita de nuestra mamá. Nuestras células tienen esta capacidad cuando somos embriones de decidir, bueno, tú eres una célula del hígado, te vas para el hígado. Tú eres una célula del cerebro, te vas a cerebro. Tú eres de útero, te vas al útero. Hay teorías en las que estas células no llegaron a su destino final, se quedaron en el camino y por eso quedaron implantes en varias partes del cuerpo. Hay otra teoría que habla de que el cuerpo tiene esta capacidad de transformar un tipo de célula a otra. O sea, hay células que tienen que estar en la parte más superficial de los órganos, que se llaman peritoneo, y a lo mejor sufren este tipo de transformaciones a otro tipo de célula parecida al endometrio. Entonces, la verdad es que hay muchas teorías. También hay teorías genéticas en las que hay un patrón genético de que en tu familia probablemente, si tú tienes endometriosis, tías, primas, hermanas, tu mamá probablemente también.
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0: 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Son las 11.

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0: C21.
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0: 11:24.

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2: 1158.
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3: Doce con uno.

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2: 12:35.
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2: 12:36.

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2: 1257.
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2: Doce cincuenta y ocho.

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0: 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Una 27. 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
0: 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Una 28.

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2: 1:56.
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5: Una 57.

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2: 2:30.
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2: 2:31.

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3: 255.
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3: Dos cincuenta y siete.

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2: 327.
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2: 327.

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2: 355.
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2: Tres cincuenta y seis.

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2: 426.
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2: 426.

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2: 454.
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2: Cuatro cincuenta y cinco.

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3: 5 y 10.
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3: 511.

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2: 524.
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4: 526.

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2: 540.
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2: 541.

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0: ¿Qué tal? ¿Cómo le va? Muy buenos días. Mucho gusto en saludarle. Soy Víctor Torres. Son las 6:00 a.m. en punto de este martes 7 de julio. Bienvenidos a la información en Línea Directa.
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0: 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Línea Directa es información de verdad, información verificada de hoy en las noticias. En la zona sur de Sinaloa, en el municipio de Rosario, el Gabinete de Seguridad Federal confirma que el operativo dejó 10 gatilleros muertos y 3 detenidos. Además, se reforzó la presencia militar en la zona tras el enfrentamiento. En Badiraguato, la Fiscalía General del Estado investiga la muerte de un bebé para esclarecer las circunstancias del caso y determinar si existió algún hecho violento. En Culiacán, asesinan a balazos a Jaime Agustín, de 21 años, al interior de una vivienda del fraccionamiento Villa del Real. Familiares localizaron el cuerpo y solicitaron apoyo. En Culiacán y Navolato, fuerzas federales aseguran armas, municiones y explosivos durante operativos desplegados en comunidades de ambos municipios como parte de las acciones de seguridad. En Mazatlán, la Marina desplegó un amplio operativo aéreo y terrestre en las comunidades del Recodo y San Marcos, donde el viernes ocurrió el enfrentamiento en el que murió un elemento naval. En Nueva York, la defensa de Ismael Amayo Zambada aceptó la posibilidad de una cadena perpetua en Estados Unidos y solicitó garantías por su estado de salud, al reiterar que busca evitar una eventual pena de muerte. En la UAS, el rector y líderes sindicales se reunieron para revisar el avance de las gestiones por el pago a trabajadores. El tema salarial mantiene presión interna y sigue como uno de los asuntos más sensibles para la comunidad universitaria. Arranca en Sinaloa el programa de estimulación de lluvias con una inversión de 10 millones de pesos. Este es el momento, hay nubosidad, lo va a aprovechar. Este programa se contemplan 100 vuelos sobre el embalse de 7 presas para fortalecer la captación de agua. En Mazatlán, la Dirección de Vialidad implementa rutas alternas y zonas de resguardo para autobuses turísticos durante el verano. La medida busca ordenar el flujo de visitantes y reducir afectaciones en la movilidad del puerto durante el periodo vacacional. Y en los deportes, el fútbol mundial cierra una época tras la eliminación de Portugal. Cristiano Ronaldo anuncia que este fue el último mundial de su carrera. El histórico delantero se despide de la Copa del Mundo como uno de los máximos referentes de todos los tiempos. Tendremos todos los detalles en la cobertura especial de Línea Directa. Y tendremos los deportes, los espectáculos, la información, el reporte agropecuario. Tendremos la información nacional e internacional, el pronóstico del tiempo. Tenemos lluvias con tormentas eléctricas en varios municipios de Sinaloa esta madrugada. Y van a continuar las lluvias. Tendremos aquí el reporte puntual de Alma Aguirre con el Servicio Meteorológico Nacional. Y en la mesa de análisis, ¿el gobierno está recuperando el control de la seguridad o solo está administrando la crisis que ya va para casi 2 años? La pregunta es, ¿cuál consideras que debe ser el principal indicador para evaluar una estrategia de seguridad, para evaluar los resultados de una estrategia de seguridad? 3 opciones de respuesta, a ver cuál queda más contigo. La reducción de homicidios debe ser la señal. La reducción de robo de vehículos o mayor percepción de seguridad al salir a la calle. Ahí tienes 3 opciones de respuesta en esta encuesta. Está ya en YouTube en este momento, puedes participar. Gracias de antemano por su participación, su voto. Será el tema en la mesa de análisis de Línea Directa. Estamos transmitiendo en vivo a través de las estaciones de radio Grupo RSN. Llegamos a los 20 municipios de Sinaloa, cobertura total en Sinaloa. A través de la radio y a través de las redes sociales estamos aquí y mucho más allá. En vivo en YouTube, en Facebook y en la red social X. Y te recuerdo, las alertas informativas de Línea Directa están en el canal de noticias de WhatsApp. Y si tienes algún reporte, alguna denuncia o comentario, tenemos activo ya del WhatsApp de servicios.
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0: Directa. 6671-02-8836, el WhatsApp de Línea Directa. Ahí puedes enviar reportes de fallas de servicios públicos, envía mensaje de texto con la dirección exacta, foto o video si puedes. Sería excelente porque nos permite dar una evidencia de la falla, si es drenaje, agua potable, baches, caminos, carreteras, parques, jardines, lo que sea. Cualquier servicio que esté fallando, repórtalo con la dirección exacta, mensaje de texto al WhatsApp de Línea Directa 6671-02-8836. Y cuando son las 6:05, aquí aparece el personaje más querido y más esperado de la mañana. Aquí lo tienen, el gallito madrugador, que para él pues casi no hay vacaciones. Él está ahí puntual para dar la señal de salida a los que sí tienen compromiso a las 7 de la mañana. El gallito dice, pícale, porque se hace tarde. Y nosotros, si nos permiten, les acompañamos en las próximas 3 horas con toda la información en Línea Directa. 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
0: Vamos con los detalles de la información, operativos y resultados. Vamos con Alfredo Beltrán, operativos en la zona centro del estado, en 2 municipios del centro del estado, y siguen los aseguramientos de armas. Detenidos en algunos, vehículos asegurados. Tú tienes el reporte. Alfredo, ¿cómo estás? Buenos días.
2: Muy buenos días, Víctor. Muy buenos días al auditorio de Línea Directa. Armas de grueso calibre, cargadores, cientos de municiones y explosivos de fabricación artesanal fueron asegurados por elementos del Ejército Mexicano en distintos operativos realizados en los municipios de Culiacán y Navolato. Como parte del reforzamiento por parte de elementos de la Secretaría de la Defensa Nacional, se han obtenido resultados en contra de integrantes del crimen organizado al decomisarles material bélico como armas, cientos de cartuchos y explosivos. Así se informó este lunes 6 de julio. Dentro del informe de la Secretaría de Seguridad y Protección Ciudadana a nivel federal, se destacó que personal del Ejército, al realizar recorridos de seguridad en las comunidades de San Manuel en Culiacán, aseguraron 3 armas largas, 14 cargadores, 610 cartuchos, 2 chalecos tácticos y 2 placas balísticas. Al realizar una ampliación para dar con los probables responsables, no se obtuvieron resultados positivos por parte de las Fuerzas Armadas, por lo que solo levantaron los objetos ilegales para ser tomados como evidencias. Por otra parte, también se dio a conocer que implementaron operativos en el municipio de Navolato, en donde elementos castrenses se desplegaron en la colonia Las Cupias para realizar trabajos preventivos. Fue en dicho sector, en el municipio Cañero, que elementos del Ejército también detectaron 13 artefactos explosivos, los cuales, al ser analizados, se percataron de que son de fabricación artesanal o improvisados. Una vez que se dio fe de estos hechos a la Fiscalía General de la República en Sinaloa, una célula especializada en explosivos procedió a la destrucción de estos 13 artefactos a base de pólvora, como lo marca el protocolo federal, sin que nadie resultara lesionado. Víctor Auditorio, este es mi reporte.
0: Ahí tenemos los operativos que siguen dando resultados, sin embargo, pues no baja la incidencia de homicidios y robo de vehículos, Alfredo.
2: Así es, por más intentos que tienen las autoridades, y bueno, reconocer que han tenido estos decomisos y incautación de armamento a estos grupos criminales y también la detención de varios de ellos, abatidos también en algunos enfrentamientos, bueno, la ola de violencia pues baja, ¿no? Seguimos con una tendencia de entre 5 a 8 homicidios diarios en las últimas semanas, y bueno, esperemos que sigan con esto también, haciendo este tipo de operativos para que en algún momento podamos recuperar esa paz que necesitamos.
0: Muchas gracias, Alfredo. Empezamos contigo.
2: Buenos días.
0: En unos momentos estaremos nuevamente con Alfredo Beltrán. Mire, por eso estamos preguntando en esta encuesta. Tiene que ver un poco con lo que hemos recogido de impresiones, de opiniones, de tomarle el pulso a la opinión pública. ¿Cuál consideras? Vamos a poner de nuevo la pregunta que está en YouTube. Porque sí, la gente dice, pues sí, sí hay resultados. Sí, sí hay detenidos. Siguen decomisando vehículos, armas, drogas, pero no baja la violencia. Y entonces la pregunta que lanzamos es, ¿cuál consideras que debe ser el principal indicador para evaluar que tenemos avances en la estrategia de seguridad? Hay 3 opciones. ¿Cuál crees que debe ser el principal síntoma o la principal señal o indicador? Disminución de homicidios, reducción en robo de vehículos o mayor percepción de seguridad al salir a la calle? Ahí está, el sondeo, la encuesta será el tema en la mesa de análisis. Mientras tanto, continúan los despliegues federales también en la zona sur del estado, en el municipio de Mazatlán. Vamos contigo, Juan Escutia, buenos días.
3: Buenos días, Víctor. Buenos días al auditorio. Así es, tanto la Policía Municipal como las autoridades estatales y federales realizan recorridos constantes en la zona rural del norte y del sur del municipio para prevenir hechos violentos como el ocurrido el pasado viernes cerca de la comunidad del Tecomate de Siqueiros, que dejó un elemento de la Marina sin vida y 3 más lesionados. Así lo aseguró Moisés Ríos, secretario del Ayuntamiento, tras participar en la Mesa Regional de Seguridad y Construcción de la Paz, donde dijo que la Fiscalía General del Estado es la que realiza las investigaciones de este caso. Señaló que durante la mesa de seguridad, el personal de la Secretaría de Marina expuso el caso donde un elemento perdió la vida y 3 más resultaron lesionados por un artefacto explosivo cerca de la comunidad del Tecomate en la sindicatura de Siqueiros. Esto nos comentó.
4: En este caso, porque es el personal de la Marina, ellos son los que llevan, ellos solo nos hablaron de la persona que falleció y pues están ellos con todo el procedimiento establecido. Sí. También se nos hablaban de alguno reporte que llegaron, pero ya fueron a analizar toda la zona y eran reportes sin novedad.
3: Por su parte, Oscar Roberto Zuna Tirado, coordinador de Protección Civil Municipal, quien también estuvo presente en la Mesa Regional de Seguridad, recalcó que los operativos en la zona rural del municipio son constantes y permanentes, así lo dijo.
5: Es constante el recorrido de fuerzas federales y de la fuerza de tarea institucional, donde hacen recorridos permanentes tanto a la zona norte, a la zona sur del municipio y lo que hace las colindancias con la noria, ¿no?
3: Enfatizó que con estos operativos se busca mantener la seguridad en esta zona del municipio y que las personas que puedan acudir tranquilamente a comunidades como La Noria, El Quelite, El Recodo, entre otras. Es la información, Víctor.
0: Bueno, pues es lo que ha permitido precisamente que de alguna forma se retomen ciertas actividades que estaban deprimidas, que estaban suspendidas por razones, pues obviamente, de la violencia que se mantienen en ciertas zonas del estado. Ahí están los despliegues militares, mucho hay que subrayar que debido a esto, gracias a estos despliegues, pues se ha permitido también, en el caso de Culiacán, que retornen los horarios nocturnos en algunos establecimientos comerciales, restaurantes, centros nocturnos, pues debido a estos operativos. Ya veremos en la mesa de análisis, vamos a revisar muy bien cómo vamos y, por supuesto, su opinión es muy importante. Gracias, Juan Escutia, desde el sur del estado. La situación, pues ahí están los operativos. En Rosario, la autoridad municipal considera que tras el enfrentamiento que dejó ya confirmado el dato, 10 gatilleros muertos y 3 detenidos, ha confirmado el gobierno federal. La situación está más tranquila, esto lo confirman autoridades del ayuntamiento, y vamos con Gabriel Franco. Gabriel, buenos días.
6: Buenos días, Víctor. Buenos días al auditorio. Efectivamente, tras el fuerte operativo registrado el fin de semana en comunidades cercanas a la sindicatura de Agua Verde, Cajón Ojo de Agua 2 y Chametla, la presidenta municipal de Rosario, Claudia Liliana Valdés Aguilar, aseguró que la situación en la zona rural es controlable y que la población continúa con su vida cotidiana. Entrevistada ayer lunes 6 de julio, al finalizar la Mesa Regional de Seguridad y Protección de Paz realizada en este puerto, precisó que los operativos realizados en las distintas sindicaturas y otras comunidades son de carácter federal y que por su parte el municipio pues mantiene sus acciones de prevención. La alcaldesa dijo que toda la información sobre lo sucedido la tiene la Marina y otras corporaciones federales que integran el gabinete de seguridad, y reiteró que la población está tranquila y sigue realizando sus actividades de manera normal. Escuchemos.
7: La población está tranquila, sigue haciendo su actividad normal. Nosotros traemos los operativos de prevención que en seguridad pública se deben de realizar. Esos son operativos federales que ya ellos se encargan de alguna u otra manera. La gente en el municipio pues está con mente tranquila, se dieron cuenta de los operativos, pero sí, la gente se resguardó porque pues por iniciativa propia inmediatamente. Se han dado cuenta, creo que ya tienen días haciendo este tipo de operativos.
6: Por su parte, y en este tema, el director de Seguridad Pública de Rosario, Martín Roberto Curiel Ceballos, calificó el operativo como una sorpresa para los habitantes de Agua Verde, pues se trató de una movilización grande por parte de la Marina y de la Defensa. Detalló que ante la preocupación por los pobladores y al enterarse de este operativo, se comunicó con los comisarios y síndicos para a través de ellos pedir a la ciudadanía que se resguardara. Uriel Ceballos aclaró que la Policía Municipal no participó en el operativo federal y que ellos mantienen sus labores de prevención en el casco urbano, pues que incluye recorridos de vigilancia y prevención en las escuelas también, y al igual que la alcaldesa dijo que los ciudadanos en la cabecera municipal del Rosario están tranquilos hasta el momento. Así la información.
0: Sí, bueno, pues esperemos que sí continúe la situación en estos municipios del sur que han sido escenarios de enfrentamientos muy violentos en las últimas semanas. Gabriel, muchas gracias.
6: Buenos días.
0: Buenos días. En la zona sur del estado, en el municipio de Ahome, la policía preventiva está buscando al conductor de un vehículo que atropelló a una mujer en la colonia Texas, en Los Mochis. Gabriel Ruiz, muy buenos días.
8: Buenos días, Víctor. Auditorio de Línea Directa, la Secretaría de Seguridad y Protección Ciudadana de Ahome informó que a través del Departamento de Vialidad están buscando al conductor que atropelló a una mujer, esto en la colonia Texas, en Los Mochis, el pasado fin de semana. El secretario de Seguridad Pública, Carlos Francisco Rodríguez Ponce, informó que tuvieron conocimiento del hecho a través de un video que se difundió en las redes sociales. Añadió que esperan dar con el responsable de este hecho y, no obstante, con el video se podrá agilizar la investigación y la autoridad que la autoridad lleva a cabo. Escuchemos.
9: Un vehículo podemos observar en uno de los videos del cual se dio la fuga. Ya lo estamos atendiendo, estamos investigando, recopilando información por parte de Vialidad para poder dar con el responsable y que se haga responsable.
8: Rodríguez Ponce señaló que el estado de salud de la víctima es delicado y sufrió lesiones graves, mismas que ponen en riesgo su integridad física. Cabe señalar que la mujer intentaba cruzar la calle de Ayuntamiento en la colonia Texas cuando fue atropellada por un vehículo conocido como Los Pega y Huye. La autoridad recomendó a los familiares de esta persona pues acudir a la vicefiscalía también en la zona norte para que interpongan la denuncia correspondiente, y será a través de la gente del Ministerio Público con la evidencia del video que también se encargará de hacer la diligencia correspondiente, Víctor.
0: Bueno, pues ahí está la imagen, precisamente cuando la mujer cruzaba ahí una calle en la colonia Texas y fue embestida por ese vehículo que pues no la vio. Yo quiero pensar que no la vio. El problema es, y a reserva de que la autoridad emita un dictamen, pues, que pues, se tiene que localizar al presunto responsable para que rinda una declaración, qué fue lo que provocó ese atropellamiento. Pero sucede que pues van en el celular, van distraídos y esa distracción en un segundo provoca este tipo de tragedias. En un segundo, ¿sí? En un segundo, suficiente, con ese descuido, con esa distracción. Usted va al volante, tiene que ir al pendiente de la calle, de 100% su atención ahí, porque lo que nos han dicho los expertos, un segundo basta de distracción para que ocurra una tragedia. Y ahí atropelló a esta mujer. Está en la búsqueda por parte de las autoridades de esa persona. Muchas gracias. No se sabe si es hombre o mujer, no hay testigos, ¿verdad?
8: No hay testigos, Víctor, solamente el video que se difundió desde el pasado sábado por la tarde a través de las redes sociales, y que está la autoridad pues en la búsqueda de dar con este presunto responsable.
0: Muchas gracias, Gabriel. Esto en Los Mochis. En Culiacán, una manifestación. Familiares de policías que han muerto en cumplimiento de su deber en Palacio de Gobierno se presentaron para pedir el pago de pensiones que están pendientes y también seguros de vida. Vamos contigo, Rogelio Félix. Muy buenos días.
10: ¿Qué tal, Víctor? Muy buenos días, qué gusto saludar a todos. Sinaloa, para informarte que este lunes un grupo de viudas y mamás de policías estatales se manifestó en Palacio de Gobierno para pedir a la gobernadora Geraldine Bonilla Valverde que agilice el trámite de las pensiones y el pago del seguro de vida para 25 elementos fallecidos desde el 4 de septiembre de 2024 a la fecha. Con cartulinas en mano, las mujeres inconformes llegaron muy temprano y bloquearon el ingreso de vehículos al estacionamiento del sótano del edificio, lo que obligó a funcionarios y empleados a entrar por puertas alternas. En entrevista, las viudas se quejaron de que hay policías que perdieron la vida en cumplimiento de su deber y otros por enfermedad hace casi 2 años y no han recibido ambos beneficios debido a que la petición de la pensión no ha sido turnada para su aprobación a los diputados del Congreso del Estado, lo cual es una injusticia, ya que ellos eran el sustento en los hogares. En el caso particular del seguro de vida, expusieron que es un trámite directo entre el gobierno del Estado y las compañías aseguradoras, el cual debe concretarse en máximo 3 meses, pero hasta el momento tampoco se ha recibido. Después de una hora de plantón, una comitiva encabezada por Andrea Félix López, presidenta de la Asociación Familia de Policías Caídos, fueron atendidos por el encargado del despacho de la Secretaría General de Gobierno de Sinaloa, Pablo Bedoya Bañuelos, quien los escuchó y ofreció dar seguimiento puntual a sus demandas sin comprometerse a dar una fecha de solución. Escuchemos.
11: Lamentablemente no hay sensibilidad por parte del gobierno, es la verdad. Nos tenemos que retirar porque tampoco podemos estar aquí cansándonos en el sol, pero para que vea la sociedad qué gobierno tenemos, en qué situación estamos las familias de los policías, para que vean también los policías que están activos, en qué situación queda la familia cuando ellos son víctimas de la violencia.
10: Cabe destacar que para recibir

0: violencia y seguridad de este lunes, iniciando la semana en todo el estado. Alfredo, nuevamente contigo.
1: Buenos días de nuevo. Los operativos de las corporaciones de seguridad siguen desplegados en todo el estado de Sinaloa, mismos que han dejado resultados en los municipios de la entidad, y este lunes 6 de julio no fue la excepción. Comenzó la jornada con el aseguramiento de armas de grueso calibre, cargadores, cientos de municiones y explosivos de fabricación artesanal obtenidos como resultados de operativos desplegados en los municipios de Culiacán y Navolato. Mientras que en informes federales también se confirmó el abatimiento de 10 gatilleros, resultado de un enfrentamiento. Todo se originó de una agresión a elementos de la Marina en el municipio de Rosario, la cual fue repelida por las autoridades. Como dato adicional, se detuvo a 3 agresores en este mismo lugar. Se informó que 2 de ellos provenían de Tultepec, del Estado de México, mientras que el tercero es de nacionalidad colombiana. En cuanto a hechos de inseguridad, se reportó en un ataque armado en el fraccionamiento Villa del Real, al oriente de la ciudad de Culiacán, en donde resultó una persona sin vida. Por último, otro joven fue asesinado a balazos en la colonia 4 de marzo en Culiacán. Según los detalles, fue en un domicilio del sector. Estaríamos hablando de 2 personas privadas de la vida durante este lunes 6 de julio. Víctor Auditorio, este es mi reporte.
0: Muchas gracias, Alfredo. Ese es el reporte preliminar. La Fiscalía ofrecerá ya datos oficiales en las próximas horas. Vamos a una pausa, son las 6:22. Volveremos con el pronóstico del tiempo. Van a continuar las lluvias que hemos tenido, por cierto, esta madrugada, con tormentas eléctricas en varios municipios de Sinaloa. ¿Cómo viene el pronóstico para las próximas horas? Ya tendremos aquí el reporte en detalle. Y con esto y más, continuamos.
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0: 6:27. Vamos ahora a ver cómo viene el clima para hoy.
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0: Te saludamos, Alma Aguirre. ¿Cómo estás? Buenos días. ¿Cómo vienen las lluvias para hoy?
2: Muy buenos días, Víctor. Pues después de una madrugada con rayos y truenos, sobre todo en la zona norte, Víctor, pero muy pocas lluvias, pues excepto en Guasave, donde sí nos reporta nuestra compañera Marta Liliana Castro, que sí se dejó sentir el agua. Pues todavía para Sinaloa el pronóstico que da el Servicio Meteorológico Nacional es de precipitaciones puntuales muy fuertes con acumulados de 50 a 75 milímetros, mayormente en las zonas norte y sur. Y también esto, Víctor, pues viene acompañado, bien sabemos, de temperaturas muy altas de hasta 45 grados centígrados. Y esas se quedarían en el norte y centro. Esto, pues viene con una serie de pronósticos, Víctor, que todo parecería indicar que mañana sería la mayor parte de estas aportaciones que darían las lluvias, ya que el Servicio Meteorológico Nacional en su pronóstico extendido está previendo para mañana acumulados de 75 a 150 milímetros. Este sería por tercera ocasión un pronóstico de esa intensidad que da el meteorológico para Sinaloa, y estas lluvias podrían quedarse mayormente en la zona sur de Sinaloa, así que atentos, y durante el resto de la semana vamos a seguir con el tema de mar de fondo con oleaje de 1 a 2 metros de altura. Esto muy seguramente, Víctor, por esta actividad que están teniendo las diferentes ondas tropicales que siguen circulando por el Océano Pacífico y que también ya nos están regalando, porque sí, a estas alturas ya es un regalo una nueva zona de baja presión que está frente a costas mexicanas y que en los próximos 7 días podría evolucionar a una nueva tormenta tropical. Todavía es débil en cuanto a su potencial, es de un 30% de probabilidad ciclónica en 7 días. De formarse, tomará el nombre de Élida, el cuarto de la temporada, y a partir de aquí, Víctor, estamos viendo una serie de sistemas que podrían estarse intensificando después de la segunda quincena de julio. Ya bien sabemos que julio es históricamente cuando empiezan a repuntar los sistemas tropicales, y Élida, como el quinto de la temporada, había dicho el cuarto, el quinto de la temporada, pues sería el que inaugurara esta fase más activa. Así que por lo pronto Sinaloa va a seguir con estas precipitaciones, hoy de hasta 75 milímetros, y mañana podría ser el pico de la temporada, o del temporal mejor dicho, de esta semana, con precipitaciones con acumulados de hasta 150 milímetros.
0: Bueno, pues ahí sí, por lo pronto en las zonas centro y norte del estado, digo, sí se han presentado lluvias ligeras. Lo que viene, entonces, entendemos que para las próximas horas son lluvias más fuertes.
2: Sí, Víctor, principalmente para el día de mañana. Desde el lunes está indicando el meteorológico que el miércoles podría ser el día más lluvioso de esta semana. Y al decir lluvioso, Víctor, sí estamos hablando de acumulados importantes, pero no es para cantar victoria, Víctor. Es importante esto reiterarlo. Hasta el momento, en lo que va de julio, que tiene una meta muy alta de 172.2 milímetros para acumular, apenas lleva Sinaloa en cinco días, porque el registro lo tenemos oficialmente hasta el 5 de julio, son 16.5 milímetros, todavía estamos muy por debajo. Estábamos viendo los registros de línea directa del año pasado y ya hemos tenido días en los que las precipitaciones por día habían acumulado más de 120 milímetros. En este no hemos llegado a esa cantidad, así que no es para cantar victoria. Las lluvias todavía están por debajo, los acumulados que hemos tenido, y pues hay que seguir cuidando el agua, Víctor, que recordemos que no toda es para el consumo humano, gran parte de esto también va a siembras y otras actividades productivas, así que pues a seguir cuidando el agua.
0: Y las lluvias que están pronosticadas hacia la tarde, ¿verdad?
2: Hacia la tarde, sí. Mayormente son típicos comportamientos del monzón mexicano, Víctor. El Meteorológico Nacional Todavía no ha oficializado el monzón mexicano, pero estos son los pasos indudables de que el monzón ya está presente en Sinaloa. Solamente falta que se oficialice, pero sí, ya tenemos muchas lluvias, varios días con lluvias consecutivas, de ligeras a fuertes y no generalizadas, principalmente en la zona serrana, que es el comportamiento clásico. Vamos a esperar y ver cómo vienen los diferentes sistemas tropicales, y eso sí, podrían dejarnos por entrada de humedad algunas precipitaciones en los próximos días, así que vamos a seguir observando esta zona, esta perturbación tropical, que en los próximos días podría evolucionar a una zona de baja presión y eventualmente ser el quinto ciclón de la temporada.
0: Pues, habrá que esperar, y el monitoreo permanente está diario, la información en línea directa portal.com. Muchas gracias, Alma.
2: A la orden, muy buenos días, Ricardo.
0: Gracias, buenos días, Alma Aguirre, con el pronóstico del tiempo.
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0: En la zona centro del estado, en Culiacán, pues ya tuvimos lluvias ligeras, ligeras a moderadas, y van a continuar lluvias de tarde, noche, se están pronosticando en la zona centro, y vamos con Julieta Tolosa, que nos tiene el reporte. Julieta, buenos días.
3: Buenos días, Víctor. Buenos días a la audiencia. Así es, luego de las lluvias registradas la tarde del día ayer lunes 6 de julio en distintos sectores de la ciudad de Culiacán, las precipitaciones continuaron durante la noche y las primeras horas del día de hoy martes, tal como lo pronosticó el Instituto Estatal de Protección Civil de Sinaloa. Y bueno, tal como se informó a través de línea directa, fue alrededor de las 4 de la tarde cuando comenzó a llover en distintos puntos de la ciudad capital, aunque fue de manera intermitente, con pausa durante varias horas, sería hasta la noche del día de ayer cuando se volvieron a registrar lluvias de moderadas a fuertes, pero ahora acompañadas de ligeros vientos y cielo mayormente nublado. En un reporte emitido hasta las 9:30 de la noche por Protección Civil, se informó que se mantenía actividad eléctrica en municipios como Badiraguato y Culiacán, así como lluvias moderadas a fuertes en las zonas serranas de estos municipios. Y bueno, el pronóstico se cumplió, pues la lluvia se mantuvo sin interrupciones durante toda la noche y buena parte de la madrugada, aunque con variaciones en la intensidad. Esto, al menos en la zona oriente de la ciudad de Culiacán, esto logró generar algunos encharcamientos y que el agua corriera lo suficiente, con ligeras rachas de viento, y bueno, con reportes ciudadanos hasta el momento de lluvias bastante fuertes, sobre todo en la zona centro de la ciudad de Culiacán. Y bueno, pues así se mantuvo el comportamiento de las lluvias durante la noche y madrugada del día de hoy. Es el reporte, Víctor.
0: Y así va a seguir, por lo que nos indica el pronóstico del Servicio Meteorológico Nacional. Muchas gracias. Gracias, Julieta. Y vamos con Rogelio Félix. Ya el programa de estimulación de lluvias se inició, lo puso en marcha el gobierno del estado para aprovechar la nubosidad que tenemos en las cuencas de los ríos y en las presas. Ahí se está direccionando, digamos, el objetivo de aumentar la reserva de agua en las presas. Y vamos contigo, Rogelio, tú tienes el reporte puntual.
4: ¿Qué tal, Víctor? Te saludo de nuevo para informarte que este lunes por la tarde el secretario de Agricultura y Ganadería del Gobierno del Estado, Ismael Bello Esquivel, acompañado del presidente de la Asociación de Agricultores del Río Culiacán, Roberto Basoa Campaña, pues dio el banderazo de inicio del programa de estimulación de lluvias para el Estado. En el programa se invertirán 10 millones de pesos, donde se contemplan 100 vuelos con aeronaves y personal técnico especializado en bombardeo de nubes en la zona norte y centro sur de la entidad, donde se ubican 7 presas. El Bello Esquivel explicó que este programa emprendido por el gobierno del estado y los agricultores, pues se va a recibir y captación principalmente 7 presas del estado, que son la Luis Donaldo Colosio Murrieta, Gustavo Díaz Ordaz, Eustaquio Buelna, Adolfo López Mateos, Sanalona, José López Portillo, Aurelio Benassini, integrada en su totalidad por 49 módulos y 8 distritos de riego, para abarcar una superficie de más de 800,000 hectáreas. Escuchemos cuando hacía el anuncio el funcionario en el hangar de gobierno del estado en el Aeropuerto Internacional de Culiacán.
5: Este programa traerá un beneficio en la presa Huites, Luis Donaldo Colosio, Gustavo Díaz Ordaz, Eustaquio Buelna, Adolfo López Mateos, San Alona, José López Portillo y Aurelio Benassini. Este programa tiene una inversión por parte de gobierno del estado de 10 millones de pesos y el objetivo es la estimulación de lluvias en la cuenca de las presas del estado de Sinaloa. Esto traerá un beneficio tanto para la agricultura sinaloense, así como para las ciudades que también se suministran de las presas de nuestro estado.
4: El funcionario estatal puntualizó que en base a las proyecciones que se tienen para este año por el Servicio Meteorológico Nacional, se espera una temporada favorable de lluvias, lo que en su momento permitirá la programación de las áreas a cultivar en todo el estado, deseando en todo momento superar las expectativas que se tienen dentro del sector agrícola sinaloense. Un dato muy importante que daba el funcionario Víctor en esta inauguración del programa es que esto no va a generar agua, ¿no? Sino va a provocar que las nubes pues nos manden agua y llueva de manera abundante, y esto lo has dicho tú también, Víctor, esto se va a dar en base a las nubes, ¿no? Que sean que estén en una condición de que puedan generar pues lluvia en ese momento. No se van a tirar las bengalas nomás así por ocurrencia, ¿no? Sino por un estudio técnico, científico y del clima.
0: Sí, sí, con toda la precisión. Es el programa de simulación artificial de lluvias. Ya lo tienen muy bien estudiado los técnicos. Así que, como bien indicas, será únicamente si hay condiciones de nubosidad y cierto tipo de nubes y en ciertos lugares para que el agua que sí va a generar este programa se sume a las lluvias y puedan recuperarse más rápido las presas. Las 7 presas que están contempladas en este programa de estimulación de lluvias que ha puesto en marcha ya el gobierno del estado. Muchas gracias, gracias Rogelio por el reporte. Mire, ciudadanos, grupos de representantes de usuarios de Servicio de Energía Eléctrica y diputados regresaron de la Ciudad de México sin una respuesta favorable por parte de Comisión Federal de Electricidad en la gestión de ampliar el periodo del subsidio a la tarifa 1F en Sinaloa. Vamos contigo, Beatriz Piña, muy buenos días.
6: Buenos días, Víctor, para ti y para todo el auditorio de Línea Directa. Así es, comentarte que sin acuerdos concretos y con la misma propuesta de pagos diferidos, ciudadanos afectados por los altos cobros de energía eléctrica en Sinaloa y diputados que integran la Comisión Especial regresaron de la Ciudad de México tras reunirse con funcionarios de la Comisión Federal de Electricidad, donde no obtuvieron una solución a sus demandas. Así se informó este lunes. Sonia López, representante de habitantes de la Sindicatura de Villa Juárez, lamentó que la reunión no arrojara resultados favorables, pese a que acudieron para exponer los elevados cobros registrados, principalmente en los recibos correspondientes a los meses de marzo y mayo, algunos de ellos superiores a los 100 mil pesos. Explicó que la CFE únicamente les volvió a ofrecer esquemas de pago a meses sin intereses y abonos pequeños, alternativas que ya les habían planteado en Sinaloa. En entrevista, la afectada expuso que al no haber una propuesta favorable, dieron un plazo de 15 días para que les den solución, mismo que vence el próximo 16 de julio. Escuchemos.
7: ¿No hubo respuesta favorable?
8: Entonces. No, nos vieron a decir lo que nos dicen aquí en Sinaloa, entonces dimos un plazo de 15 días para que nos den solución. De hecho, yo fui una de las que le dije que por qué no nos prestaban ellos dinero. Le digo, préstenos dinero para pagarles a ustedes y ahí sí aceptamos los abonos chiquitos.
6: Advirtió que si no reciben una respuesta favorable, los ciudadanos realizarán acciones de protesta, entre ellas permitir el libre tránsito en casetas de peaje, solicitando únicamente una cooperación voluntaria a los automovilistas. Por su parte, la diputada local de Movimiento Ciudadano, Eli Montoya, calificó como decepcionante el encuentro con funcionarios de la paraestatal al señalar que esperaban obtener al menos respuesta a las peticiones más urgentes. Escuchemos.
9: Nos venimos muy decepcionados y también debemos de decirlo molestos por la negativa de los funcionarios de la Comisión Federal de Electricidad. Íbamos con la esperanza de traernos un sí, si bien es cierto no en todas las peticiones que llevábamos, pero sí en las básicas que es...
6: Cabe mencionar que de acuerdo a los usuarios, de enero a la fecha se han documentado recibos que pasaron de montos habituales de entre 5 y 6 mil pesos hasta alcanzar cobros cercanos a los 100 mil pesos, situación que ha generado afectaciones económicas estimadas en alrededor de 500 millones de pesos para los usuarios afectados en Sinaloa. Es la información, Víctor.
0: Sí, bueno, pues no hay acuerdos, siguen las gestiones y esperemos que de la gestión que también está impulsando la gobernadora, ya presentó la gobernadora Geraldine Bonilla un documento a la Secretaría de Hacienda y a la Comisión Federal de Electricidad. Las gestiones están ahí, esperemos que para el próximo año se contemple la ampliación del periodo de subsidio, como ya lo tiene el estado de Sonora. Lo ha reiterado en varias ocasiones la autoridad estatal. Ya Sonora tiene el subsidio de 8 meses. Sinaloa está pidiendo lo mismo. No pide más, pero no pide menos, porque las temperaturas pues son muy similares. Y aquí, bueno, pues la pregunta es ¿por qué no se autoriza a Sinaloa? La gestión continúa. Muchas gracias, Beatriz. Y vamos con Sandra Solís. Están trabajando a marchas, pues no forzadas, pero sí a toda marcha, en la obra de la siguiente etapa del malecón, la imagen izquierda del malecón en Culiacán. Se han tomado algunas medidas viales para facilitar los trabajos de instalación de los pilotes del puente que va a comunicar con ese malecón a la altura del Congreso del Estado. Vamos con Sandra Solís, que habló sobre esto el secretario de Obras Públicas del Gobierno del Estado. Sandra, buenos días.
7: Buenos días, Víctor, buenos días al auditorio. Las tres etapas que comprende el proyecto del malecón margen izquierdo en Culiacán, con la adición del puente en el bulevar Pedro Infante, representa la obra más importante en las administraciones estatales por su longitud, inversión e impacto en la movilidad urbana, declaró Raúl Montero Zamudio. En un recorrido que se realizó este lunes, el secretario de Obras detalló que para este proyecto se invierten alrededor de 1.100 millones de pesos, esto como parte del Plan Sinaloa para la reactivación económica y social. Escuchemos.
10: Es la obra más importante de todas las administraciones que ha habido. Nunca ha habido una obra como esta en Sinaloa, en una sola administración, ni con mayor longitud, ni con mayor monto de inversión. No es de esta administración, es de todos los periodos anteriores.
7: El malecón Río Culiacán, como también es conocido el proyecto, tiene una longitud de 5.3 kilómetros en la primera y segunda etapa y de 1.3 kilómetros de la calle Chávez Castro a Congreso del Estado. Contará con 11 gasas de acceso en distintas zonas de la ciudad, al igual que ciclovía, andador con árboles endémicos y un sistema de riego, iluminación y señalización. Son más de 10 empresas constructoras las que participan en su ejecución, las cuales también realizan subcontrataciones para trabajos específicos y actualmente hay más de 500 empleados en la obra. Mi reporte, Víctor.
0: Ahí están los trabajos y bueno, pues efectivamente es una obra muy importante de infraestructura vial en Culiacán, dice el secretario de Obras Públicas Montero. Habrá que revisar eso, lo dice con mucha seguridad, que es la obra más grande, ¿sí?, en la historia de Sinaloa. La obra de infraestructura vial, así lo entendí, ¿verdad? Así es.
7: Así es, Víctor, mencionaba que no hay precedente en una sola administración de un proyecto vial de esta magnitud, de ahí que destacaba que es la más importante de Sinaloa y también mencionaba que se han estado pues cumpliendo con todas las normatividades como la ambiental, con la manifestación de impacto ambiental y se cuenta con una supervisión para no afectar a la flora y fauna. En las primeras dos etapas se tiene un avance del 80% y en la tercera es del 10%.
0: Muchas gracias, gracias Sandra. Ayer, por cierto, la gobernadora Geraldine Bonilla sí, publicó un mensaje para destacar la importancia de esta obra vial en Culiacán y dijo que el objetivo es mejorar la movilidad en todos sentidos. El proyecto, efectivamente, ya en lo de manera integral lleva un avance del 42%, ¿sí? Esto es lo que está informando, es el proyecto de ampliación del malecón margen izquierdo. Avanza y va a traer desarrollo, dijo, porque va a generar además desarrollo habitacional, está generando empleos en la construcción. Aunque este proyecto logra impactar positivamente la movilidad de la ciudad, sobre todo en actividades cotidianas y cortar trayectos de las familias culiacanenses, también lo relevante es el empleo que está generando. Hay que recordar que es parte del programa de reactivación económica que ha puesto en marcha el gobierno con un crédito que autorizó el gobierno del estado, parte de varias obras que fueron programadas, afirmó la gobernadora Geraldine Bonilla. Va a habilitar dos carriles del Puente Negro a la UCE para llegar directamente a la UCE de Culiacán por 4 semanas. para evitar mayores pues molestias y retrasos. Van a estar dos carriles. En eso están trabajando, precisamente anoche estuvieron trabajando ahí. Así que si usted va del Puente Negro hacia la UCE, podrá pasar sin problema. En el otro sentido, no, va a estar completamente interrumpido el tráfico vehicular. Esto es, y le estaremos informando con toda oportunidad. Este es el punto donde se está trabajando en esta magna obra de, estamos hablando de infraestructura urbana, ¿sí? Ahí lo tiene usted. Bueno, pues son, y por otro lado, pues le decía, estos carriles, ¿sí? El objetivo es evitar retrasos, pero si usted tiene que ir hacia la UCE de Centro de Culiacán, la recomendación es Eje Federalismo. Y ahí van a haber, pues va a haber dos carriles, pero va a haber retrasos. Se va a complicar, de alguna forma ya está complicada la vialidad porque ahí está la obra, ¿no? Se van a habilitar dos carriles en el Boulevard Pedro Infante. Será por la noche, se estuvo trabajando y pues en teoría ya debe estar operando esto, ¿sí? Del Boulevard Pedro Infante hacia la UCE, del Puente Negro, de la UCE al Puente Negro seguirá cerrado, ¿sí? Hasta podrá circular de la UCE hacia el Puente Negro hasta donde está la CEPIC, o sea, Plaza Cinépolis. Ahí tendrá que, para ir a Culiacán, al centro de Culiacán, tendrá que dar vuelta a la derecha para tomar Eje Federalismo y salir por el túnel que ya le comunica hacia el Boulevard Madero, saliendo ahí por el túnel. Pues van a ser 40, 50 días con estos retrasos. Tome tiempo, salga con 30 minutos de anticipación para cualquier cita que usted tenga o compromiso, y así evite retrasos, ¿sí? Periodo de vacaciones también afectará pues menos a la movilidad, así que estaremos informándoles, ¿sí? En Mazatlán, vecinos de la colonia Jaripillo y también de la Libertad de Expresión están estrenando calles pavimentadas. Avanza del programa del ayuntamiento. Vamos contigo, Félix en Rodríguez. Buenos días.
11: Buenos días, Víctor Editorio. Así es, vecinos de la calle Gabriel Venegas en la colonia Libertad de Expresión y de La Paz en la colonia Jaripillo ya no caminarán entre el lodazal en esta temporada de lluvias, ya que el gobierno de Mazatlán les entregó este lunes sus vialidades pavimentadas. La alcaldesa Minerva Osuna Zavala encabezó el evento desde la colonia Jaripillo, donde inauguró de manera simultánea ambas calles. En su mensaje invitó a los beneficiarios a apropiarse y cuidar de sus nuevas vialidades. Escuchemos.
12: Tenemos la calle ya de La Paz. Hay mucho trabajo por hacer aquí en Jaripillo. Ya hay algunas obras que traemos por ahí, que próximamente se las vamos a ir dando a conocer. Pero nada más les quiero encargar algo de estas calles, pues son patrimonio para ustedes. Hay que cuidarlas. Les encargamos mucho que les den un muy buen uso. Es un espacio para ustedes. Aprovechenlo. Aquí es donde pueden salir a jugar sus hijos, sus nietos. Cuiden mucho, mucho el lugar, porque la verdad que sí nos cuesta mucho dinero al ayuntamiento.
11: Víctor, las familias de ambas colonias ya disfrutan de más limpieza, orden, seguridad y calidad de vida, toda vez que además de la pavimentación con concreto hidráulico, en estas obras también se incluyó la rehabilitación de las redes hidrosanitarias con una inversión conjunta superior a los 3.6 millones de pesos. Patricia Ovalle, representante de los vecinos, dijo que los habitantes de ambas colonias se sienten muy contentos de haber dejado atrás una calle con baches y lodo para contar ahora con pavimento de concreto hidráulico y nuevas redes para los servicios de agua potable y drenaje. Víctor, auditorio, es la información.
0: Que efectivamente, como lo ha manifestado la autoridad municipal, pues esto aumenta el valor del patrimonio de las familias. No es lo mismo que tengas una casa en una calle sin pavimento. Ahora con estas obras, y además el pavimento va con paquete completo de reposición de tuberías, de drenaje, agua potable y alumbrado público, no estoy seguro, sí, también, ¿verdad, Félix? Sí, ahí está.
11: No incluyó alumbrado público, solamente las redes de agua potable y drenaje.
0: Uh-huh. ¿Qué pasó ahí? Porque el paquete es completo. Entiendo que así se han programado estas obras, con alumbrado público, y ahí donde no hay, pues debe de instalarse, ¿no? Esto, pues, habrá que revisarlo, que se acordó ahí. Porque todas las obras que se han estado entregando con nuevo pavimento, la instrucción desde la autoridad estatal es que se incluya el alumbrado para los vecinos. Muchas gracias, Félix.
11: Buenos días.
0: Buenos días. Iniciaron los trabajos ya, por cierto, estamos en Mazatlán para la reparación del socavón en el malecón. Vamos contigo, Juan Escutia, tú tienes el reporte.
13: Bueno, desde nuevo, Víctor, así es, ya comenzaron los trabajos de reparación de la zona del malecón, donde se registró un hundimiento por la Avenida del Mar, en el cruce con la Avenida de los Deportes, donde personal especializado ya realiza estudios de mecánica de suelo. Así lo dio a conocer la alcaldesa Minerva Osuna Zavala, quien dijo que se removió todo el escombro que quedó tras el hundimiento que ocurrió el 24 de junio pasado, a causa del mar de fondo que se registró en semanas anteriores. Señaló que debido a los estudios de mecánica del suelo que se requiere realizar, se removió toda la parte que resultó afectada para la nueva cimentación que se implementará. Así lo comentó.
14: Y lo que pasa es que ahí tienen que revisar bien la mecánica o la cuestión de la cimentación y la estructura. Entonces, todos esos estudios son muy importantes, no se puede reparar en el...
13: Osuna Zavala reiteró que los trabajos de reparación del malecón iniciaron desde el fin de semana pasado, por lo que con apoyo de maquinaria pesada removieron los escombros y rasparon la zona donde se colocarán los pilotes de concreto especial con una profundidad de 12 metros para reforzar la estructura de ese atractivo. Como se recordará, la alcaldesa dio a conocer en su momento que los trabajos de reparación de esta zona del malecón tendrán un costo de más de 5 millones de pesos y que será solventada con recursos propios que el ayuntamiento tiene para este tipo de situaciones. Por su parte, personal que labora en los trabajos de reparación comentó que iniciaron una vez que la marea les permitió laborar con la maquinaria que se utilizó para retirar los escombros y poder raspar la zona afectada. Es la información, Víctor.
0: Muchas gracias. Gracias, Juan Escutia. De esto es en Mazatlán. En Guasave, de la autoridad municipal, dio más información sobre el estado en que se encuentra el drenaje, ahí donde ya iniciaron, por cierto, los trabajos de reparación en el pleno centro de Guasave. Y donde ocurrió una tragedia, por cierto, en la calle Juan Carrasco, de plano, pues completamente destruido el drenaje. ¿Cuántos tramos más habrá en estas condiciones? Vamos contigo, Manuel Rodríguez, buenos días.
15: Buenos días, Víctor. Buenos días al auditorio de Línea Directa. Así es, era cuestión de tiempo para que se produjera un problema mayor similar al de la avenida Juan Carrasco en la calle Blas Valenzuela, a solo escasos metros del socavón que terminó con la vida de Píndaro Álvarez Ruiz, investigador de CIDIR Sinaloa. El director general de Obras y Servicios Públicos de Guasave, Raúl Rivera Castro, informó que la mañana del pasado lunes 6 de julio se cerró la calle e iniciaron con su rehabilitación, pero al retirar las losas asfálticas se percataron de que las tuberías ya no existen, era una caverna. Escuchemos.
16: Al momento de retirar la losa hay pura caverna abajo, no hay ni tubería, no hay ni tierra, nada, es una caverna. Entonces sí urge ya empezar a atender eso. Es más importante atenderlo que hacer omisos, tratar de no de crear un conflicto. Necesitamos atenderlo porque puede pasar otra desgracia.
15: Previamente el funcionario público señaló que el tramo izquierdo de la Blas Valenzuela se delimitó para impedir la circulación de vehículos en el área y prevenir un accidente o un agravamiento del hundimiento por drenaje. Desde las primeras horas del pasado lunes 6 de julio arrancó el proyecto de rehabilitación de la calle a 2 semanas de que culminaran los trabajos de la avenida Juan Carrasco, pues donde el pasado 1 de febrero falleció Píndaro Álvarez. Rivera Castro recordó que serán 5 puntos críticos en la zona centro los que fueron informados por la Jumapac y serán atendidos a lo largo de esta semana por asentamientos relacionados con problemas de tuberías que costará más de 40 millones de pesos al gobierno municipal. Víctor, auditorio, esa es la información.
0: Muchas gracias, gracias, Manuel. Y vamos con Jonathan Espinosa, la Cámara de Comercio de Guasave reconoce que habrá pérdidas porque con estas obras se va a cerrar el acceso a los clientes de varios establecimientos comerciales. Jonathan, buenos días.
17: ¿Qué tal, Víctor? Buenos días y buenos días al auditorio de Línea Directa. Pues aunque reconocen que las obras de rehabilitación por hundimientos en el centro de Guasave son necesarias para evitar problemas mayores, comerciantes locales anticipan meses complicados debido a las afectaciones que provocarán los cierres viales, por lo que hicieron un llamado a las autoridades para que contemplen apoyos para los negocios que verán reducidas sus ventas. El presidente de Canaco en Guasave, Jorge Cázares Bojorque, señaló que si bien los trabajos generarán molestias y un impacto directo a la actividad comercial, detenerlos no es opción, ya que se trata de una infraestructura indispensable para la ciudad. El líder del comercio organizado recordó la experiencia vivida durante la rehabilitación de la calle Cuauhtémoc, donde los comerciantes se enfrentaron alrededor de 4 meses de afectaciones. Escuchemos.
18: Lo vemos necesario, inevitable, porque si ya está el recurso, se tiene que aprovechar, ¿no? Si hay afectación, es un hecho de que no hay vialidad, si no hay pasada de los carros, de la gente, pues es un hecho de que las ventas de nuestros negocios o los negocios que estén en esas calles, pues se van a ver directamente afectadas, ¿no?
17: Indicó que muchos establecimientos no tienen la posibilidad de cambiarse temporalmente de ubicación, por lo que deberán resistir la disminución en sus ingresos mientras concluyen las obras. Consideró que si las autoridades ya cuentan con un presupuesto para ejecutar estas obras, también deberán analizar mecanismos de apoyo para los establecimientos afectados, ya que estimó que algunos podrían perder entre el 60 y el 70% de sus ventas habituales durante el periodo de construcción. Víctor, el reporte.
0: Sí, pues sí, pero bien lo entienden los comerciantes, estas obras se tienen que realizar porque está colapsado completamente el drenaje. Tampoco llegan los clientes donde huele horrible, ¿eh? Porque está ahí prácticamente colapsado el drenaje, es un problema, no sé en qué condiciones se pueda trabajar con drenajes colapsados. Bueno, esta obra, pues finalmente, como bien lo dice el presidente Canaco, llegaron los recursos, pues que hay que aprovecharlos, ni hablar. Así va a estar durante varias semanas mientras se realiza la reparación de todo ese tramo de estas calles muy afectadas por el drenaje, ya tiene muchos años, ¿no? Muchas gracias. Gracias, Jonathan, en Guasave. Vamos a la pausa, son las 6:57, volveremos con la información de seguridad. Lo que se ha generado en las últimas horas. Siguen los operativos, siguen los resultados, pero también sigue la crisis de seguridad, esto no termina. Y estamos lanzando una pregunta en YouTube, que es el tema en la mesa de análisis. ¿Cuál consideras que debe ser el principal indicador para evaluar una estrategia de seguridad? Para saber que está dando resultados, para pensar que estamos avanzando en materia de seguridad en medio de esta crisis, ¿qué consideras que debe, digamos, ser el principal indicador? ¿Que baje el robo de vehículos? ¿Que baje el número de homicidios? ¿O que haya una percepción de mayor seguridad entre la población? Ahí están las tres opciones, está en YouTube la encuesta, ojalá puedas participar. Vamos a la pausa, regresamos.
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0: Siete de la mañana con 2 minutos, vamos ahora a la información de seguridad.
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0: Iniciamos en la zona centro del estado. Vamos contigo, Giovanni Elizalde. Buenos días.
6: ¿Qué tal, Víctor? Buenos días. Saludo también al auditorio de Línea Directa. Un joven fue asesinado a balazos anoche frente a un domicilio que se localiza en la colonia 4 de marzo al norponiente de la ciudad de Culiacán. El occiso fue identificado como Christopher, quien contaba con 26 años y hombres armados. Le dispararon en repetidas ocasiones frente a una casa que se localiza en la calle Buenaventura, entre Triunfo y De la Bondad, por lo que acudieron elementos del ejército mexicano, quienes observaron al joven herido y pidieron apoyo a paramédicos de Cruz Roja, pero lamentablemente falleció en el lugar. Víctor, auditorio, mi reporte.
0: 26 años este joven asesinado en Culiacán, es el más reciente homicidio que tenemos en la capital del estado, Giovanni.
6: Así es, Víctor, lamentablemente pues esta situación que se registró anoche, y bueno, elementos de las diferentes corporaciones policíacas fueron alertados sobre este homicidio doloso y acudieron militares, como en la mayoría de los casos, Víctor, cuando arriban al lugar y ven a una persona herida, el personal de sanidad apoya en lo que llegan los elementos, los paramédicos de Cruz Roja. Sin embargo, pues este joven perdió la vida.
0: No pudieron salvarle la vida, estaba ya muy mal herido. Muchas gracias, Giovanni. Giovanni Lizalde, vamos con Francisco Ramírez en la zona sur. El Gabinete de Seguridad confirmó la cifra de muertos en ese enfrentamiento en Rosario. Son 10 presuntos gatilleros, hay detenidos también, confirmado por el gobierno federal. Vamos contigo, Francisco, buenos días.
8: Buenos días, Víctor, buenos días al auditorio. El Gabinete de Seguridad a nivel federal anunció el reforzamiento de las acciones de vigilancia y preventivas en la región sur de Sinaloa, luego de la agresión de la que fueron objeto elementos de la Marina, donde falleciera un efectivo naval, así como 10 gatilleros abatidos tras un enfrentamiento registrado contra las fuerzas federales. De acuerdo a un comunicado a través de las redes sociales del Gabinete de Seguridad de México, se dio a conocer que en seguimiento a una agresión contra personal naval que realizaba labores preventivas en la comunidad de San Marcos del municipio de Mazatlán, donde un elemento perdió la vida y 3 resultaron heridos, se reforzaron las acciones en la región. La dependencia federal expuso que como resultado de este reforzamiento militar en la región sur del estado, en el municipio de Rosario, los elementos de la Marina y de la Secretaría de Seguridad y Protección Ciudadana repelieron un ataque en la que 10 agresores perdieron la vida. Indicó que luego del enfrentamiento, el personal militar y federal detuvieron a 3 integrantes de un grupo delictivo y aseguraron armas, municiones y equipo táctico. Se informó que 2 de los detenidos eran del Estado de México y un tercero de nacionalidad colombiana. Además, en un amplio operativo aéreo y terrestre por parte de elementos de la Secretaría Marina Armada de México, se implementó en la misma zona donde el 3 de julio se registró un enfrentamiento contra hombres armados en un predio localizado en la carretera estatal El Recodo Presa Picachos,
7: cerca de la comunidad de San Marcos, en los altos del municipio de Mazatlán, donde falleciera un elemento naval. Este lunes 6 de julio, de acuerdo a información extraoficial de fuentes navales, se reportó la presencia de varias unidades de la Marina Armada de México que se desplazaban por la carretera estatal El Recodo Presa Picachos. Minutos después también se vio volar una avioneta tejana de la Fuerza Aérea Mexicana y dos helicópteros artillados que estuvieron dando vueltas por los cerros cercanos a la comunidad de San Marcos y del Recodo, así como cerca de la presa Picachos. En la tarde estuvieron recorriendo la zona rural de Concordia y hasta el momento no han reportado resultados. Además, en otra información, una pareja que viajaba en una motocicleta itálica fue arrollada por un vehículo que se dio la fuga por la carretera estatal Escuinapa-Tiacapán, cerca de la sindicatura de Isla del Bosque del municipio de Escuinapa, quienes resultaron lesionados. Los paramédicos de la Cruz Roja trasladaron a la pareja lesionada al Hospital General, donde horas después se reportó el fallecimiento de la mujer. Y también comentarte, Víctor, que se reportó que hombres armados a bordo de motocicletas dispararon a una barda del edificio donde se encuentra Seguridad Pública y Protección Civil del municipio de Escuinapa y la que da al panteón municipal. No hubo personas lesionadas ni daños materiales. Sin embargo, minutos después se reportó el hallazgo de un vehículo Honda verde con impacto de arma de fuego y huellas hemáticas en su interior. Es el reporte hasta el momento, Víctor.
0: Muchas gracias, Francisco. Estamos atentos a esto último. Esto es en la zona sur del estado. En la zona centro-norte, en la región del Ébora, vamos con Sabás Espinosa. Terminó en tragedia un festejo de una graduación de una escuela primaria. Tú tienes el reporte, Sabás. Buenos días.
9: ¿Qué tal, Víctor? Muy buenos días y buenos días también al auditorio. Efectivamente, una celebración por la graduación de sexto año de primaria terminó en tragedia la tarde de ayer, luego de que un menor de edad, identificado como Brandon Amizaday, de 12 años, con domicilio en la colonia militar, perdió la vida durante una convivencia realizada en una alberca en Guamúchil. El percance ocurrió en un balneario ubicado en la colonia Agustina Ramírez, donde los niños y sus familiares convivían por su logro académico. De acuerdo con la información, el menor disfrutaba la piscinada cuando presuntamente sufrió un incidente dentro de la alberca y quedó inconsciente bajo el agua. Al percatarse de la situación, las personas que se encontraban en el lugar lo sacaron del agua y comenzaron a brindarle los primeros auxilios, mientras también solicitaban el apoyo de los cuerpos de emergencia. Paramédicos de Cruz Roja arribaron minutos después y lo trasladaron de urgencia al Hospital General de Subzona número 30 del IMSS, donde lamentablemente se confirmó su fallecimiento. La versión inicial indica que la causa del deceso fue por inmersión en medios líquidos o ahogamiento. La tragedia causó profunda consternación entre familiares, amigos y compañeros de escuela, pues lo que era una celebración por la conclusión de una etapa académica terminó en un desenlace muy lamentable. En otro hecho, Víctor y auditorio, un motociclista perdió la vida la noche de ayer por la carretera Guamúchil-Angostura al ser impactado por un tráiler que posteriormente se volcó a la altura del tramo conocido como la Curva del Canalero. El reporte del incidente movilizó de inmediato a elementos de la Dirección de Seguridad Ciudadana y Movilidad Sustentable, así como paramédicos de Cruz Roja Guamúchil y personal de cuerpos de bomberos, quienes acudieron para brindar atención a la emergencia. En el sitio se confirmó que el conductor de la motocicleta ya no contaba con signos vitales. La víctima fatal de este hecho fue identificada como Carlos, de 45 años de edad, con domicilio en la comunidad de Capomos, perteneciente al municipio de Angostura. De acuerdo con la información, en el accidente participó un camión de la marca Volvo, modelo 2013, color blanco, además de una motocicleta roja, de la cual no se recabaron mayores características. Victoria Auditorio, el reporte.
0: Muchas gracias. Sabás Espinosa, en la región del Ébora, en Guasave. Vamos con Ararac Salomón. Ararac, buenos días.
10: ¿Qué tal, Víctor? Buenos días, saludos al auditorio de Línea Directa, integrantes del colectivo Madres Buscadoras de Sonora y Sinaloa y de la Comisión Estatal de Búsqueda localizaron la tarde de ayer lunes restos humanos en la comunidad de Cubiri de Portelas, tras el cuarto día de incursión en esa localidad del alteño municipio de Sinaloa. El informe señala que fue alrededor de las 18 horas cuando se alertó sobre el descubrimiento de fragmentos óseos en aparentemente fosas clandestinas ubicadas en esta localidad. Al recibirse el reporte del descubrimiento de los restos humanos, de aparecer una persona en Cubiri de Porteras, al lugar se trasladaron agentes de investigación y peritos adscritos a la Fiscalía General del Estado para iniciar las diligencias correspondientes. Hasta el momento se desconoce si los restos ya convertidos en osamenta corresponden a los de una persona del sexo femenino o masculino, lo cual se determinará mediante pruebas genéticas. Las búsquedas se prolongaron por parte de los colectivos durante los últimos 4 días, concluyendo ayer con este resultado positivo. En otra información, un hombre sin identificar murió la noche de ayer lunes al ser atropellado por el conductor de un vehículo desconocido cuando trataba de cruzar la carretera internacional México 15 frente a la sindicatura del Burrión. Las autoridades policiales señalaron que la víctima es de complexión delgada, tez morena y de 1.60 metros de estatura aproximadamente. Fue alrededor de las 20-15 horas cuando se reportó a una persona tirada sobre el carril de sur a norte de la vía federal, y al llegar al lugar agentes policiales confirmaron que la víctima ya no tenía signos vitales. Todo indica que el afectado trataba de cruzar la vía federal cuando fue impactado por un vehículo desconocido cuyo conductor se retiró del lugar al ver la magnitud del accidente. Minutos después la víctima perdió la vida debido a las lesiones de gravedad con las que resultó. Personal de la fiscalía posteriormente trasladó el cuerpo de la víctima a una funeraria de esta ciudad para tratar de que sea identificado por sus familiares en las próximas horas. Y finalmente informar que una camioneta que se le había prestado a una joven se le incendió completamente la noche de ayer lunes cuando circulaba sobre la carretera que dirige a la comisaría de Palos Blancos. La información señala que la unidad siniestrada es una GMC línea Yukon modelo 2007 conducida por Glenda Yeniz de 33 años con domicilio en la ciudad de Los Mochis. Se indicó que aproximadamente a las 22:50 horas la joven circulaba por el mencionado tramo estatal cuando la camioneta de la parte del tablero empezó a salir una fuerte cantidad de humo, por lo que la joven de inmediato detuvo la marcha y descendió de la cabina. Instantes después la vagoneta ya ardía completamente en llamas y terminó siendo consumida en su totalidad por el voraz incendio. La unidad se reportó como pérdida total, pero afortunadamente la joven resultó completamente ilesa. Víctor, el reporte.
0: Muchas gracias. Arrax Salomón en la zona centro-norte y así lo más reciente en la información de seguridad.
11: Te mostraremos los sucesos policíacos en nuestra siguiente entrega.
0: Vamos a la pausa, tenemos más información. Ya están trabajando la agenda legislativa para el próximo periodo ordinario de sesiones en la Cámara de Diputados. Tendremos un reporte. Hablaremos con el alcalde de Badiraguato, José Paz López de Lenes, en unos minutos. Tenemos también la mesa de análisis. Te recuerdo, vamos a hablar de la crisis de seguridad. Casi 2 años. Y esto no tiene para cuándo. Y aquí la pregunta es, ¿cuál consideras que debe ser el principal indicador para evaluar una estrategia de seguridad? ¿Cuándo sabremos que está avanzando la estrategia de seguridad? ¿Cuando haya menos homicidios? ¿Cuando tengamos menos robos de vehículos? ¿Cuando haya mayor percepción de seguridad entre la población? Son 3 opciones de respuesta. Está en la agenda, está en la encuesta en YouTube. Ahí puedes participar y será el tema en la mesa de análisis. Continuamos.
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Aquí estamos con las mañanitas para quienes están cumpliendo años hoy en nuestra sección del Santoral con una gran felicitación. Antes que nada, pues hoy es día de Fermín, Odón y Mel. Así, Mel, ¿verdad? Mel. Muchas felicidades si llevas ese nombre. Es el Día Mundial del Cacao. Hoy es cumpleaños de nuestro compañero Roberto José Pacheco. Le enviamos un fuerte abrazo, mi estimado Roberto. Saludos hasta la Ciudad de México, nuestro corresponsal en la capital del país, en la cobertura especial en las cámaras de diputados y senadores con una gran trayectoria. Señor Roberto, saludos y fuerte abrazo para ti en tu cumpleaños. Hoy estamos también saludando a la señora Patricia González de Monzón, perdón, Patricia Monzón de González. Está escuchando en Navojoa, Sonora, y está festejando su cumpleaños. Es de Guasave, me dice, pero lo que pasa es que pues hay familia y pues la invitaron y pues ¿quién soy yo para negarme? Dice, ¿quién soy yo para negarme? El festejo lo hicieron precisamente en la ciudad de Navojoa, Sonora. Saludos. Están celebrando, ya desayunando, pero nos dijeron que mejor no nos digan porque luego nos saborean, pero en serio, ¿sí? Bueno, estamos felicitando, felicidades por su cumpleaños de antemano y a todos, a la familia Rivera en Navojoa. Marieli Corrales, es su cumpleaños.

0: Muchas felicidades por acá, nos llegaron así de carrerita. Y cumpleaños también, déjame checar, lo confirmo, no es hoy, esto es mañana. Mañana los felicitamos con mucho gusto. Sí, a todas y a todos, cumpleañeras y cumpleañeros para ustedes aquí, las mañanitas.
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0: Everardo Fuentes, estás cumpliendo años hoy, me dicen que es tu cumpleaños número 16. Muchas felicidades, Everardo, de parte de toda tu familia. Y también a Paulina López Robles, que está de cumpleaños, nos escucha en Phoenix, Arizona. Paulina, felicidades de parte de tu familia, de tus abuelos, Gerardo y Lupita, y con mucho gusto la felicitación. Ya está lista nuestra compañera Blanca Peinado, vamos al reporte agropecuario.
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4: Muy buenos días, les saludamos este martes 7 de julio de 2026 y aquí le tenemos la sección agropecuaria y pesquera de Línea Directa. El gobierno de Sinaloa analiza la posibilidad de dar un apoyo a los mangueros por la caída estrepitosa de la cosecha. Rogelio Félix nos da a conocer la información.
5: El secretario de Agricultura y Ganadería del Gobierno del Estado, Ismael Bello Esquivel, informó que tras la caída en la actual cosecha de mango en el sur de Sinaloa, se han llevado a cabo varias reuniones con los productores para concretar un apoyo que permita resarcir las pérdidas y por lo pronto se busca que sea económico. El funcionario sostuvo que tiene conocimiento de que los agricultores están solicitando al gobierno que se declare una catástrofe la temporada por falta de producción, ante lo cual dijo que están escuchando sus propuestas por parte de la gobernadora Geraldine Bonilla Valverde. El funcionario estatal señaló que están pidiendo al Departamento de Agricultura de Estados Unidos que se mantenga los certificadores en el municipio de Rosario para que se pueda exportar el mango.
6: Estamos buscando que sea un apoyo económico.
7: ¿En cuánto estima el Estado la disminución en la producción?
6: Estamos hablando que si producimos 140 mil toneladas de mango, este año podemos traer 40 mil. Ahora es importante, tuvimos una reunión, gobierno del estado, comercializadores de mango, empacadores y productores. A baja oferta también aumenta el precio.
5: En Línea Directa, Rogelio Félix.
4: El monzón mexicano está siendo favorable en la recuperación de las presas de la entidad, ya que es un sistema que incentiva las lluvias principalmente en la región serrana, informó el meteorólogo de la Confederación de Asociaciones Agrícolas en el estado de Sinaloa, Ernesto Castro Castro.
8: De momento han sido de intensidad de ligeras a moderadas, y sobre todo algunas fuertes sobre la sierra que han sido benéficas, ¿no?, para las presas.
4: Y del campo nos pasamos al sector pecuario. Los ganaderos del municipio de Guasave reportan que se cayó el precio del becerro en pie y sobre ello nos informa nuestro compañero Jonathan Espinosa.
9: El precio del becerro registró una disminución al pasar de 79 a 75 pesos por kilogramo, informó Juan Manuel Domínguez, presidente de la Asociación Ganadera Local en Guasave, quien señaló que pese a la baja, la comercialización de ganado continúa siendo limitada debido a que los productores prefieren esperar antes de vender. El líder ganadero explicó que actualmente los animales permanecen en pastoreo, lo que les permite seguir ganando peso, por lo que únicamente salen al mercado quienes requieren liquidez de manera inmediata.
10: A 75 se fue lo que es el precio del becerro, pero ahorita la gente casi no vende. Vende el que necesita. Cuando empieza a vender es cuando se encierra el ganado. Ya que se encierra el ganado, como ahorita se anda pastoreando, engorda. Al momento de cerrarlo, por lógica empieza a adelgazar.
9: Informó para Línea Directa, Jonathan Espinosa.
4: Con esto concluimos la sección agropecuaria y pesquera de Línea Directa. Que tenga usted un excelente día.
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1: Vamos a revisar aquí el reporte más reciente de la Comisión Nacional del Agua. ¿Cómo vamos con las reservas de agua en las presas? Las 11 que están en operación, y este es el reporte. Iniciamos en la zona norte, en el municipio de Choix. La presa Colosio ya está al 27% de su capacidad. La Miguel Hidalgo, que ya comenzó a recibir agua de la presa y lo poquito que le aportan las lluvias, está al 7.5%. La Josefa Ortiz de Domínguez al 15%, esto en el municipio del Fuerte. En la zona centro-norte, el municipio de Sinaloa, la presa Gustavo Díaz Ordaz al 24.1%, la Guillermo Blake al 24.5%, y en Guamuchil, la Eustaquio Buelna al 11.7% de su capacidad. En la zona centro, en Culiacán, tenemos tres presas. La López Mateos está al 11.8%, la San Anual al 21.7%, la Juan Guerrero Alcocer al 16.1% de su capacidad. En Cozalá, en la zona centro-sur, la presa José López Portillo está al 17.6%, y la presa Benacín y la presa El Salto está al 52%. El promedio ponderado subió. Tenemos las 11 presas en su conjunto al 18% de su capacidad total de conservación. Es el reporte oficial de la Comisión Nacional del Agua.
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1: Vamos a la pausa, regresamos con más noticias en Línea Directa. Información de verdad.
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13: Estamos de regreso, 7:32 a.m. Vamos con Roberto José Pacheco de la Cámara de Diputados. Ya están trabajando la agenda. Ya la están preparando la agenda legislativa para el siguiente periodo ordinario de sesiones que inicia en septiembre. Roberto, ¿cómo estás? Buenos días.
14: Hola, Víctor, te saludo con mucho gusto. Ya este martes, pues el Mundial para México ya acabó, pero no hay pretexto para que los legisladores, pues sí, salgan de su letargo para preparar ya la agenda legislativa. Aunque falta poco menos de 2 meses, ya el presidente, la Jucopo, el líder de la mayoría morenista en San Lázaro, Ricardo Monreal, anuncia que el próximo periodo, que comienza el 1 de septiembre, se tendrá ya una agenda legislativa muy fuerte, muy pesada y sobre todo muy productiva. En un mensaje a través de sus redes sociales, el también coordinador del Grupo Parlamentario de Morena señaló que espera que se logre construir consensos en materia de inteligencia artificial y combate a la corrupción. Escuchemos lo que dijo.
15: En materia de leyes reglamentarias que son indispensables, como la ley para regular la intervención extranjera, o en materia de seguros, que ha habido muchas quejas de abusos de aseguradoras.
14: Víctor, además, en esta agenda hay leyes reglamentarias que son indispensables, como la ley para regular la intervención extranjera. El legislador resaltó que en la Cámara de Diputados hay receso y se está preparando ya la agenda parlamentaria. Dice, todos los días, dice, estamos aquí, incluyendo en ocasiones el sábado y los domingos, porque su trabajo lo tratan de hacer con el mayor ánimo, entusiasmo y entrega, dice, para la nación. Bueno, ojalá y así sea. Víctor, mi reporte.
13: Muchas gracias, Roberto. Roberto José Pacheco, y un abrazo por tu cumpleaños. Son las 7:34.
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13: Está aquí en el estudio, les anunciamos hace unos minutos, el alcalde de Badiraguato, José Paz López de Lenes. Presidente, ¿cómo estás? Muy buenos días.
17: Bienvenido. Pues siempre le digo que muy contento de que me dé la oportunidad de saludar a su amplio auditorio.
13: Muchas gracias.
17: Por todo Sinaloa y, bueno, en el mundo, por las redes sociales ahora,
13: sí,
17: ¿no?
13: Sí, sí.
17: Sí. Y luego me dicen, ahí te escuché en Línea Directa. El otro me decían, fui al cine, fíjese. Sí. Ahí al de la isla. Sí. Ahí no me acuerdo el comercial.
13: Sí, no, City Cinemas.
17: A City Cinemas, sí. Ahí estuvimos, la City isla. Cinemas, ¿no?
13: Saludos.
17: Y luego, así, saludos a todos nuestros amigos de City Cinema. Y luego me decían, oiga, ahí estuvo usted en Línea Directa. Ahí lo escuché. Ahí dijo usted esto. O sea, por eso te digo muchas gracias por invitarnos.
13: Bien checadito, ¿no?
17: Sí, bien checaditos. Sí. Muchas gracias por invitarnos y que nos permitan en estos micrófonos que usted dirige, platicar y lo que estamos haciendo en Badiraguato, justamente.
13: Sí, pues eso se trata de invitar a los presidentes municipales para que nos digan cómo van con lo que prometieron, porque esto es importante evaluarlo. Los ciudadanos quieren saber qué tanto se están cumpliendo esos compromisos de campaña y los anuncios que se han hecho. Y por otro lado, pero antes me gustaría comenzar, nos comentaron que hubo lluvias en la sierra anoche, esta madrugada, muy buenas lluvias. ¿Cómo les fue en Badiraguato?
17: Muy bien, fíjese que hemos tenido lluvias muy generosas. Yo estoy muy contento porque el 2025, aquí anunciamos que había cambiado la temporalidad para Badiraguato, porque del 24 hacia atrás teníamos entre 8 y 10 años con fuertes problemas con el abastecimiento del agua. A ver, en la sierra y en la alcaldía.
13: Sí.
17: O sea, no solo para el ganado, sino también teníamos problemas con el agua para consumo doméstico. Y eso era lo grave, eso es lo que teníamos que atender. Y decíamos en sus micrófonos en aquella ocasión que había dos condiciones, pues. Una, que no dependía de nosotros, porque es el hecho de que llueva o no. Es una cuestión de la naturaleza. Y la otra dependía de nosotros porque teníamos que empezar con una cultura agresiva con el cuidado del agua.
13: Sí.
17: Muy fuerte, por cierto, ¿eh? Entonces el 25 nos llovió generosamente y hoy el 26 también está lloviendo generosamente. Tenemos lluvia por toda la sierra. Todas nuestras sindicaturas están mojadas, les llueve, les corre el arroyo. Y eso es muy importante porque tenemos agua para el ganado. En la alcaldía central, Víctor.
13: A ver, estamos viendo, perdón usted, pero
17: Surutato,
13: esta es la imagen de las cascadas de Surutato.
17: Ahí tenemos la cascada, la bonita cascada.
13: ¿No es del año pasado esto?
17: No, son recientes estas, sí, son esta semana.
13: Ah, ya nos aclararon, nos acaba de enviar esas imágenes la dirección de comunicación social, el equipo aquí del presidente municipal. ¿Son de anoche o de esta semana?
17: Sí, esta semana.
13: Esta semana.
17: Sí, hace 3 días fue esa toma.
13: Qué buena lluvia, ¿eh?
17: Sí, Surutato es un pueblo bonito, con un bonito clima, bonitos paisajes de pinos, encinos, y además pueden disfrutar ahorita de las lluvias, del lago, de los arroyos, de las cascadas, de las caídas de agua, como estamos observando ahorita en la televisión de Línea Directa. Entonces estamos muy contentos porque nosotros tenemos agricultura de temporal, que es un complemento, pues, claro, para el ganado.
13: ¿Nos autorizan compartir estas imágenes en nuestras redes sociales?
17: Por supuesto,
13: sobre,
17: claro,
13: este video de Surutato. Mira nada más, qué impresionante.
17: Muy bonito nuestros parques que tenemos en Surutato.
13: Es un lugar, en verdad, admirable, porque esta es la sierra de Sinaloa que está recibiendo bastante agua en estos días. Qué buena noticia. Yo creo que esto sí es una muy buena noticia para, sobre todo para la gente de la sierra que ha sufrido tanto con la sequía, como ya se comentaba. El año pasado era otro panorama, ¿no?
17: Sí, sí. Teníamos dificultades. Sin embargo, como le digo, el 25 sí, ya tuvimos resuelto gran parte del problema de la sequía, ¿no?
13: Sí, sí.
17: Ahora, qué importante es que le diga. Sí hemos atendido, y digo hemos, la sociedad el llamado al cuidado del agua. Hemos trabajado mucho con los niños, con los jóvenes y por supuesto que con los adultos.
13: Y ¿no? Los niños les dicen a los papás.
17: Sí, ¿verdad? Cuida el agua, mamá. Sí. Papá, no tires el agua con la manguera. Exacto. Lava tu carro con una cubeta. Exacto. O sea, los niños son los mejores para poder que nos ayuden a cuidar el agua. Porque ellos ayudan con sus papás, con sus familias, sus tíos, sus vecinos. Pero también estamos formando una educación a los niños con educación del cuidado del agua. Y eso es lo importante, que las nuevas generaciones sea posible que tengan ese cuidado, porque a ver, cada día tenemos menos agua y somos más acá, pues.
13: Claro.
17: Entonces, eso es muy importante. Mire, en este año 2026 no hemos tenido problema del abasto del agua en Alcaldía Central, que es donde tenemos el control de la Junta del Agua, pues. Sí. Entonces, años atrás siempre teníamos problemas. O teníamos tandeos, le llamamos. Así a ver, es. Le damos a una zona y en otro momento, ya sea otro día o en otra hora, a otra zona de la alcaldía. Hoy no, tuvimos agua 20, 24 horas al día.
13: Cuando se cuida el agua, alcanza, sí, para todos, ¿no?
17: Para todos alcanza. Eso es. Invertir en el agua es invertir en la vida de nosotros.
13: Así es.
17: Por eso estamos muy comprometidos en seguir invirtiendo mucho en el agua y, como le digo a usted, en drenaje también.
13: Claro.
17: Sin olvidar el alumbrado público, ¿no? Ni de pavimentación.
13: Pues son los servicios básicos que le dan calidad de vida a la gente.
17: Sí, totalmente de acuerdo.
13: Esos son los servicios que nos dan calidad de vida. ¿Por qué te sirve tener un carro en tu casa si tienes una calle destrozada o si el drenaje está hecho pedazos? Sí. No hay calidad de vida.
17: No hay calidad de vida.
13: O llueve y es un lodazal, no puedes ni salir. Calles pavimentadas, drenajes en buenas condiciones, agua potable. ¿Qué más se puede pedir? Alumbrado público.
17: Alumbrado público.
13: Además, son obligación de las autoridades municipales, ¿no?
17: Son nuestra obligación. Tenemos que seguir atendiendo en la medida que sea posible de parte del gobierno y también ir resolviendo el problema de rezago histórico que enfrentan, yo creo que todos los municipios de Sinaloa, ¿no? O sea, y gran parte del país.
13: Quiero preguntarles sobre los programas sociales. Anunció un programa de abanicos para esta temporada de verano. ¿Cómo va?
17: Aquí lo hicimos con usted, en sus micrófonos.
13: Sí, recuerdo.
17: Y ya empezamos, fíjese.
13: Pues por eso le quiero preguntar cómo va, porque sí lo anunció, pero ¿qué avance lleva?
17: Ya empezamos, fíjese, que fuimos al corazón de la Sierra Sinaloense, al corazón de la Sierra de Badiraguato, allá a Soyatita. Soyatito es un pueblo que se encuentra en la mediación entre Badiraguato y el Triángulo Dorado, allá donde está Chihuahua y Durango. En esa mediación subimos, fuimos a Soyatita, estuvimos ahí entregando y arrancando la entrega de ventiladores o abanicos. Ajá. Igual lo acompañamos con el programa de masa que traemos mensualmente por hace 2-3 años. Y bueno, este programa de abanicos es muy interesante porque ahora con las altas temperaturas nosotros se nos ocurrió hacer esto. Y digo se nos ocurrió porque hacemos reuniones de evaluación, como usted señala.
13: Sí.
17: El Comité de Bienestar con el órgano interno del gobierno, que es justamente la síndica en procuración, porque tomamos en cuenta el cabildo, Gema Patricia Félix, Jesús Enrique Salazar, David Quirino, el secretario de gobierno, la directora de bienestar, nos reunimos y ahí se propone sacar un programa de emergente, o sea, rápido, en plus. Y por fortuna,
13: ¿lo pidió la gente de estas comunidades? ¿O cómo?
17: Sí, fíjese que nos estaba diciendo justamente Raquel Vizcarra y Kiria Selene, que es la del DIF, que visitan la sierra al menos 15, 20 días de cada mes. Estamos en las diferentes sindicaturas o comunidades o regiones de Badiraguato, que la gente le decía, oiga, no va a haber ningún programa para el calor de abanicos. Y así fue como se nos, bueno, vamos metiéndolo. En esos días vine con usted, me invitó, y por fortuna lo anunciamos aquí y lo implementamos muy pronto. Pero muy pronto,
13: ya empezaron a entregar abanicos.
17: Ya entregamos, La idea es entregar 1,500 abanicos a 1,500 familias badiraguatenses. Y estuvimos en la Sierra de Soyatita, después el gobierno fue a Tamiapa, a La Soledad. Ayer yo los acompañé, fuimos a Ciénega de los Lara. Ahí fuimos ayer, fui con ellos yo. Y también decirle, a ver, en Ciénega vamos a tener más obra pública. Ahorita tenemos obra pública en construcción o por terminar o ya terminada en Cortijos de Guatenipa, en Otatillos, en Soyatita. O sea, tenemos en las diferentes sindicaturas, que es lo muy importante que estamos haciendo en el gobierno, el saliendo programa, a las comunidades.
13: Le he escuchado aquí sobre el programa que se llama, es como se Arimasa. Es un programa de apoyo alimentario para familias.
17: Sí.
13: ¿Ese programa sigue o ya no?
17: No, ese sigue. Y el acuerdo que tenemos en Cabildo es que va a continuar durante toda la administración.
13: ¿Qué consiste este programa?
17: Y lo que yo le he comentado a usted aquí es que el programa de masa para tortilla, a lo mejor en ciudades como Culiacán, Mazatlán, Ahome, ciudades grandes, no es interesante. En la propia alcaldía central, de repente se vuelve bueno y no para todos, porque tenemos tortillerías en cada esquina o en cada colonia.
18: En la cabecera municipal.
17: Sí, pero en las comunidades no tenemos tortillerías, y por costumbre, por tradición y por necesidad de alimentarnos, todos los días se hace tortillas en nuestras comunidades.
18: ¡Qué chulada! Tortillas recién hechas.
17: Para desayunar, para comer y para cenar.
18: Entonces,
17: tenemos un programa que tenemos 1530 familias.
18: ¿Qué les llevan?
17: Que mes con mes le llamamos su saco de masa, de harimasa, pues.
18: Eso es.
17: Que es lo que ellos usan para hacer tortillas.
18: Las tortillas no faltan.
17: No. Les garantizamos las tortillas a 1530 familias mes con mes en las 5 regiones que tiene el municipio. Y mire, fíjese, tenemos 3 años con ese programa. 3 años que se ha venido incrementando. Empezamos con 800 familias y ante la necesidad cada año le propongo al cabildo que podamos ampliar en que sea un porcentaje. Claro, lo que es con responsabilidad, que tengamos capacidad para pagar, ¿no? Entonces, y aún ahorita tenemos al menos 800 solicitudes más para poder ingresar, que no va a ser posible cumplirlas todas, pero algo sí se puede cumplir en diciembre.
18: Me quedo un minuto, pero me pidieron que le preguntara sobre el programa. En los ayuntamientos están lanzando programas de descuento para el pago del predial. ¿En Badiraguato hay alguna promoción? ¿No?
17: Sí, tenemos el 90% de multas y recargos. Perfecto. De todo lo que tiene que ver con el gobierno municipal. Estoy muy contento de que el cabildo periódicamente está autorizando este tipo de descuentos.
18: ¿Y ahorita está vigente?
17: Está vigente todavía hasta todo julio. Fueron 45 días que se autorizaron. Sí. Normalmente son 30 días, 15 o 30 días. Hoy no, fueron 45 días. Y estamos pensando, Víctor, que no se trata, a ver, dinero siempre va a faltar en los gobiernos municipales, pero no se trata tampoco de afectar la economía familiar. Lo que queremos es el cumplimiento del ciudadano, y con este recurso nosotros lo invertimos en obra pública.
18: Claro.
17: Por eso es que es posible que en Badiraguato, en la normalidad, cada 5 días tenemos una obra.
18: Bien.
17: Entonces sacamos entre 70 y 80 obras cada año del presupuesto de obra pública federal y también del presupuesto propio del gobierno municipal.
18: De los ingresos
17: propios. De los ingresos propios. Bien. Como en este caso son el predial en este caso.
18: Entonces, ¿no? 90% descuento, multas y recargos.
17: Multas y recargos.
18: Todo el mes de julio.
17: Todo el mes de julio.
18: Muy bien. Pues muchas gracias por estar aquí. Como siempre, tiempo nos hace falta. El gobierno siempre hace falta el dinero, aquí siempre falta el tiempo para lo que manejamos todos los días. Seguimos atentos, ya vienen las vacaciones, ya estamos en periodo vacacional, ¿ustedes ya están listos?
17: Estamos listos.
18: Surutato está hermoso.
17: Hermoso, aquí visitar la alcaldía central, donde hay historia, donde hay cultura, donde hay una extraordinaria gastronomía, a donde invitamos a la mesa y a Línea Directa para que transmita desde Badiraguato.
18: Estamos
17: allá.
18: Estamos pendientes ahí.
17: Puede ser en el propio Parque Mirador, junto a San Judas Tadeo, el más grande y el más famoso del mundo. Ahí los esperamos para que visiten nuestra tranvía. El corredor cultural que tenemos en el malecón, nuestro palacio municipal. Bueno, hay muchas cosas que visitar y por supuesto nuestro bonito pueblo de Surutato.
18: Hay mucho que ver y mucho de qué disfrutar en Surutato, Badiraguato, y en la cabecera municipal ni se diga, ¿no?
17: Ahí los invitamos a todos los que nos escuchan. Gracias a usted por permitirnos estar aquí y saludar a todo su auditorio.
18: Gracias, José Paz López Elena, es presidente municipal de Badiraguato. Una pausa y regresamos con más.
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0: 7:52, vámonos en ese momento a la cobertura del Mundial.
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0: 1, 2, 3, 4, 5, 6, 7, 8, 9, 10. Oscar Arrieta, ¿cómo estás? Muy buenos días.
3: Muy buenos días, Víctor. Buenos días a todo el auditorio de Línea Directa y arrancamos con información de esta justa veraniega que continúa dando mucho de qué hablar. Y fue la tarde de ayer cuando se vivió ya el penúltimo día de la ronda de los octavos de final, con resultados que dieron bastante de qué hablar, mucho más en las redes sociales. Pues recordemos que España eliminó a Portugal en el último minuto, fue al minuto 90 cuando Mikel Merino encontró el gol que le dio al equipo español la victoria de 1-0 sobre una Portugal de Cristiano Ronaldo que batalló hasta los últimos minutos en búsqueda de el milagroso tanto que los obligara a irse a los tiempos extra. Sin embargo, los dirigidos por Luis de la Fuente aseguraron su lugar con destino a los cuartos de final para instalarse dentro de las mejores 8 selecciones del planeta y mantener con vida su campaña en esta Copa del Mundo, donde buscarán convertirse en una selección 2 veces campeona. Pero para ello ya tendrán otro difícil rival en los cuartos de final, pues en la otra llave de los octavos, Estados Unidos también se despide y cayó eliminado por goleada, cayendo 4-1 frente a un equipo de Bélgica que demostró un mucho mejor nivel respecto a los 16avos de final y ahora se mostró como un equipo contundente de cara al arco que no perdonó para nada a un equipo de las Barras y las Estrellas que, dicho sea de paso, llegó con polémica a esta ronda de los octavos de final después de que el propio presidente Donald Trump asegurara que llamó al presidente de la FIFA, Gianni Infantino, para pedirle de manera directa y expresa que le quitaran la tarjeta roja a Balagún, un jugador que, recordemos, salió expulsado en el partido pasado del equipo estadounidense, pero este juego ante Bélgica sí lo pudo jugar. Fue ante esa polémica que el equipo europeo no tuvo piedad frente al que era en ese entonces el último equipo anfitrión en mantenerse con vida en los octavos de final, y ahora tanto México, Estados Unidos y Canadá se despiden de su justa veraniega como los anfitriones, todos en la ronda de los octavos de final, y Bélgica avanza con destino a los cuartos de final. Dicho sea de paso, y lo que dejó estas eliminaciones en los octavos fueron también las declaraciones del astro portugués Cristiano Ronaldo, quien se despide de manera oficial de las justas veraniegas. Pues fue en la zona mixta cuando el 5 veces ganador de Balón de Oro dijo que fue un partido bastante equilibrado que pudo irse para cualquier lado, pero España tuvo ese poco de suerte para marcar ya en los minutos finales, asegurando también que este fue su última aparición en una justa veraniega, así como también dio un balance de su paso a lo largo de estos años con la selección portuguesa, diciendo en palabras textuales: he dado lo mejor de mí, he ganado 3 títulos con Portugal. Antes de Cristiano, Portugal no había ganado ningún título, pues muy contento, la verdad, de poder haberlos ganado, haciendo alusión a sus dos Liga de Naciones de europeas, así como también a la Eurocopa del año 2026, que él aseguró para él vale lo mismo que una Copa del Mundo. Así como también quien habló después de su clasificación a los cuartos de final fue el delantero de la selección inglesa Harry Kane, quien calificó como un partido icónico el México-Inglaterra que se vivió en el Estadio Azteca el pasado domingo 5 de julio, así como también uno de los juegos más importantes de toda su carrera. Así como también dijo que ha sido uno de los duelos más importantes en la historia de Inglaterra y hasta el momento el duelo más importante de este certamen para ellos y seguramente el que más difícil vivirán en una campaña donde ellos desean coronarse como los campeones de este certamen. Para el día de hoy la actividad de los octavos de final continúa e inicia desde temprano, pues será en punto de las 9:00 a.m. para Sinaloa, cuando la Argentina de Lionel Messi se enfrente al Egipto de Mohamed Salah en un duelo de poder a poder para definir al penúltimo invitado a los cuartos de final. Y cerrando con broche de oro estos octavos de final, el Suiza frente a Colombia en punto de la 1:00 p.m. para Sinaloa, un duelo también de poder a poder que nadie se querrá perder, pues en caso de que Colombia y Argentina avancen, estarían casi a punto de enfrentarse en los cuartos de final, un duelo con sabor latino que definiría a uno de los grandes semifinalistas de esta competencia. Víctor Auditorio, hacia el reporte.
0: Muchas gracias, gracias Oscar.
3: Muchas gracias, excelente día.
0: Oscar Arrieta, de la cobertura de la fiesta mundialista.
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0: Y tenemos más deportes, vamos con Charlie Castro.
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0: Mi estimado Charlie, ¿cómo estás? Muy buenos días.
5: Buenos días, Víctor. Buenos días al auditorio de Línea Directa. Pues las redes sociales se inundaron con la despedida de Cristiano Ronaldo, quien habló en la zona mixta, pues después de consumar su eliminación de último minuto a manos de España, detallando que fue un partido bastante peleador y que al final se cargó a favor de los españoles yéndose de la competencia con la cara en alto y a sus 41 años de edad despidiéndose de esta era llamada Mundiales. Hay que recordar que es uno de los pocos jugadores que ha disputado 6 Copas del Mundo junto a Lionel Messi y también Guillermo Ochoa, este último que también fue eliminado el pasado fin de semana frente a Inglaterra. Así que Cristiano Ronaldo se despide de las Copas del Mundo. Y por cierto, hablando de fútbol, pero más en el estado de Sinaloa, Mazatlán será la tercera ciudad sinaloense en abrirle las puertas a la Liga de Expansión MX, y es que el próximo viernes 24 de julio la ciudad de Mazatlán abrirá sus puertas a la Liga Expansión MX para convertirse en la tercera sede sinaloense en albergar un equipo de esta división. Los Dorados de Sinaloa van a permanecer un semestre mientras se termine de remodelar su estadio en la capital del estado, donde habrá una inversión de poco más de 24 millones de pesos. Ante esto, la franquicia que pertenece a Grupo Caliente va a disputar el Apertura 2026 en el Estadio El Encanto. Mazatlán se une a ciudades como Culiacán y Los Mochis en vivir la pasión de este circuito, antes llamado Liga de Ascenso o División de Plata. Por cierto, donde también hubo buenas noticias es en el básquetbol, y es que Mariana Valenzuela y la selección mexicana de baloncesto van a buscar el pase al América femenino en este 2027, y es que la basquetbolista mazatleca Mariana Valenzuela viajará esta semana con la selección mexicana femenil a Managua, Nicaragua, para encarar el clasificatorio centro básquet que se va a disputar del próximo 12 al 18 de julio del presente año rumbo al América femenino 2027. Así que la exjugadora de la Liga Nacional Universitaria de los Estados Unidos, pues obviamente está buscando ser pieza importante, la nativa de Mazatlán. En más información, pero en cuanto a boxeo se refiere, los mochitenses Raúl Rubio y Omar Rico pronostican una gran pelea, y es que los pugilistas sinaloenses Raúl Tocherito Rubio y Omar Nonito Rico declararon a Línea Directa sobre su pelea estelar que se viene el próximo sábado 1 de agosto en Los Mochis, Sinaloa, en lo que ambos coinciden como una guerra pocas veces vista en la región, y es que se trata de un combate pactado a 6 rounds en el peso mosca, que será estelar de la función programada para el próximo 1 de agosto en el Polideportivo Centenario de Los Mochis, bajo la promoción de la empresa Mora Box, con otros interesantes choques de talentos locales. El resto de la cartelera la pueden consultar en nuestro portal de Línea Directa. Y para finalizar, Víctor, con la información de los deportes, arrancó el campamento de verano IMDA 2026 en Los Mochis y en otras sedes de AOME. El día de ayer, lunes 6 de julio, arrancó formalmente el campamento de verano del Instituto Municipal del Deporte de AOME, en el cual se contemplan actividades deportivas y de recreación para niños y niñas de diferentes edades en 17 sedes. El curso veraniego de deportes y activación física estaría finalizando junto al mes, el 31 de julio, en diferentes puntos del municipio de AOME. Víctor, amigos el auditorio, lo más sobresaliente de los deportes.
0: Estimado Charlie, muchas gracias.
5: Muchas gracias, Víctor. Buenos días.
0: Gracias, Charlie Castro, de los deportes.
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0: Bueno, pues nos están informando que es un verdadero problema para circular por Pedro Infante del Congreso hacia la UCE. Bueno, se informó ayer que se habilitarían dos carriles en ese sentido, del Puente Negro hacia la UCE. No sabemos si esto ya está funcionando, pero pues si usted puede, si usted tiene que trasladarse hacia esa zona, lo mejor es Eje Federalismo o de plano váyase hasta el Boulevard Zapata, porque va a encontrar toda la ciudad en ese sector de Tres Ríos complicado el tráfico vehicular. Por eso es que hemos sugerido, con todo respeto, que salga antes de la hora acostumbrada para llegar a tiempo a sus citas, porque está complicadísimo. Ya comenzaron ahí los trabajos de construcción del puente hacia lo que será la ampliación del malecón, margen izquierdo del malecón, una obra muy importante para Culiacán, pero bueno, ya, como usted sabe, estas obras siempre generan ese tipo de problemas. Está a vuelta de rueda de la circulación en Pedro Infante, del Puente Negro hacia la UCE, y del otro lado, en el otro sentido, pues se supone que está cerrado completamente. Estamos verificando, vamos a enviar ahí nuestro equipo para revisar cómo está. Ya nos enviaron algunas fotos, personas que van circulando por ahí. Complicado, muy complicado. Paciencia y pues busque rutas alternas, que tampoco hay mucho que digamos en Culiacán, ¿sí? Son las 8:03, una pausa, regresamos con más.
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0: Estamos de regreso y mire qué historia. Vamos con Xiomara Ramírez. Tiene 63 años, se llama Silvia y concluyó sus estudios de preparatoria. Ingresó a un plantel de Cobáis. En verdad es de admirarse estos ejemplos y en estos días hemos tenido dos historias muy similares. Admirarse porque muchas personas creen que después de los 40 o después de los 50, ni se diga después de los 60 años, ya no hay más que hacer en esta vida, ¿eh? Y están muy equivocados y estos ejemplos nos demuestran que sí, es voluntad primero que nada lo que se requiere. Xiomara, muy buenos días.
1: Buenos días, Victoria, auditorio de Línea Directa. Así es, el acompañamiento académico y el compromiso del personal docente del plantel 27 de Cobáis hicieron posible que Silvia Verdugo Valenzuela concluyera sus estudios a los 63 años de edad, convirtiéndose en un ejemplo de superación y aprendizaje permanente. Después de haber postergado durante años su preparación académica debido a sus responsabilidades laborales, en una tienda departamental, Silvia encontró en Cobáis una alternativa para retomar sus estudios y cumplir una meta personal que había permanecido pendiente. Escuchemos.
2: Trabajaba todo el día y ellos fueron los maestros que me dijeron que tenía una oportunidad que podía en la noche, unas 2 horas, 3 horas, me ayudaron mucho.
1: Silvia compartió que además del aprendizaje adquirido, regresar a las aulas pues tuvo un impacto positivo en su desarrollo personal al fortalecer su autoestima, mantener activa su mente y ampliar sus capacidades para enfrentar nuevos retos. También compartió que aprobó el examen de admisión para ingresar a la escuela de enfermería con el propósito de continuar su preparación profesional. En esta experiencia, dijo, también está compartida con su hermana Eva, quien actualmente cursa estudios en el mismo plantel. Esa es la información, Víctor.
0: Muchas gracias, Xiomara. Felicidades. En verdad, decíamos, admirable la voluntad de una mujer. En cualquier circunstancia resulta mucho más difícil. Generalmente son madres o incluso ya abuelas. Tiene 63 años, Silvia. Muchas felicidades. Ha concluido su bachillerato en el sistema Cobáis. Son las 8:10.
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0: Axel, ¿cómo estás? Muy buenos días. Vamos precisamente con la información de lo más relevante de lo nacional e internacional. Y en este de contexto, tú tienes los detalles. Buenos días.
4: ¿Qué tal, Víctor? Muy buenos días. Buenos días a la auditoria de Línea Directa. Así es, pues vamos a tener más información en las próximas emisiones de lo que fue este reporte. Un informe que así le llamaron sobre la captura de Ismael El Mayo Zambada en Estados Unidos en julio del 2024. Fueron diferentes funcionarios federales los que participaron en esta conferencia matutina, entre ellos el secretario de Relaciones Exteriores, Roberto Velasco Álvarez, quien reveló que el gobierno de México solicitó información oficial a Estados Unidos sobre la presunta participación del Buró Federal de Investigaciones, el FBI, en la captura de Ismael El Mayo Zambada, luego de que la agencia estadounidense se atribuyera el operativo. En esta conferencia matutina, donde también estuvo Omar García Harfuch, estuvo Rosa Isela Rodríguez y la consejera jurídica de la presidencia, Luisa María Alcalde, el canciller explicó que la Fiscalía General de la República ya fue instruida para solicitar formalmente al FBI detalles sobre su intervención en el operativo. Agregó que también se mantiene comunicación con la Embajada de Estados Unidos en México, la cual ya aportó algunos elementos relacionados con el traslado de un avión vinculado al caso, presuntamente prestado a un museo en El Paso, Texas. Fue lo que comentó el canciller. La presidenta Claudia Sheinbaum nuevamente cuestionó las distintas versiones, contradictorias incluso, que ha dado el gobierno estadounidense y dice que hasta el momento no se ha aclarado y que independientemente del perfil, porque estamos hablando de un criminal, dijo, lo importante es cómo se dio esta captura. Importante este reporte, Víctor, tendremos más detalles en próximas emisiones. Por lo pronto ya se dio esta comunicación diplomática de parte de la Cancillería hacia Estados Unidos para que ahora sí puedan entregar la información sobre esta captura. Víctor, auditorio, el reporte.
0: Hay que estar ahí muy atentos. Muchas gracias, Axel.
4: Bien, Víctor, muy buenos días.
0: Gracias, Axel Avendaño. Son las 8:12.
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0: Sí, ¿cómo estás? Buenos días.
5: Buenos días, muy bien, Víctor, gracias. ¿Tú?
0: Ya es martes, casi jueves.
5: Ya es martes. Sí, ¿sabes qué me falta? No he tomado café, bien. Pero ahorita al ratito lo resolvemos.
0: ¿Cómo? A ver, ¿cómo está eso? ¿Qué producción? Pasa aquí? ¿Qué pasó?
5: No, producción, sí. No sabía que no había tomado café, pero no ahorita sabía. Seguro lo resolvemos.
0: Perfecto.
5: Vamos rápidamente, buenos días, con la información de los espectáculos, porque Carin León está confirmado. ¿En dónde? Pues en esta ocasión, el artista será el encargado de clausurar el FanFest en Monterrey con un concierto gratuito programado para el domingo 19 de julio en el Parque Fundidora. La noticia ya fue confirmada por el gobernador de Nuevo León, Samuel García. La zona general para este concierto será gratuita, sin necesidad de boletos ni registro previo, y para quienes busquen una experiencia premium, pueden comprar sus boletos para las zonas Plus, Preferente y VIP en Ticketmaster y en las taquillas del Parque Fundidora. Carin León confirmado en el clausura del FanFest en Monterrey. La boda de Taylor Swift y Travis Kills sigue dando de qué hablar, con pocos detalles hasta el momento, pero sin duda un momento inesperado fue cuando el actor y comediante Adam Sandler casó a la famosa pareja. Aunque la decisión sorprendió a muchos, el vínculo entre Adam y Travis Kills comenzó durante el rodaje de la película Happy Gilmore 2, donde el jugador de los Kansas realizó una participación especial. Por otro lado, la relación del actor con Taylor Swift también se consolidó gracias a la admiración que sienten por Taylor las hijas del actor. Con esta cercanía ya no resulta tan extraño que la pareja le pidiera a Adam Sandler que fuera él quien los declarara oficialmente marido y mujer frente a casi 1,000 personas en el icónico Madison Square Garden. Honor a quien honor merece. Hablamos del actor, productor y también escritor estadounidense George Clooney, quien será homenajeado en el Festival de Venecia con el León de Oro a la trayectoria. El actor celebró la distinción y recordó el vínculo que mantiene con el festival italiano. El director del festival aseguró que Clooney representa una de las figuras más completas de la industria cinematográfica, y el Festival Internacional de Cine de Venecia se llevará a cabo del 2 al 12 de septiembre. México dice adiós a la máxima fiesta del fútbol, pero definitivamente hizo historia con el gran Estadio Azteca. Y fue Emilio Azcárraga, dueño de Televisa, quien dio un emotivo agradecimiento en redes sociales, primero a su papá, a quien atribuyó la visión de convertir al Estadio Azteca en la catedral del fútbol, y agradeció a su familia, socios y colaboradores por acompañarlo durante todo el proceso que hizo posible el regreso del gran torneo internacional a México. A la selección mexicana, Emilio Azcárraga la reconoció por haber despertado, dijo Víctor, nuevamente la ilusión de millones de aficionados y por contagiarnos del sentido de familia.
0: Sí, pues. Pues sí, ¿qué nos queda?
5: Ya, ¿qué nos queda? Sí. Pero me gustó el último mensaje, el sentido de familia. Creo que muchos lo pudimos sentir con nuestra propia familia, pero también amigos conocidos y desconocidos.
0: Sí, definitivamente. Y el fútbol, el deporte en general, creo que logra eso y más.
5: Exactamente, sí. Pues ahí está el mensaje de Emilio Azcárraga.
0: Muchas gracias.
5: Gracias, Víctor.
0: Gracias, Ociel Leal. En los espectáculos, vamos a la pausa, estaremos de regreso ya en la mesa de análisis. Y vamos a hablar de esto, si el gobierno federal está logrando, digamos, tomar el control de la seguridad o solo está administrando la crisis que ya va para casi 2 años. La pregunta que estamos lanzando es, ¿cuál consideras que debe ser el principal indicador para, pues, pensar que está avanzando el combate a la inseguridad? ¿Bajar el robo de vehículos? ¿Reducir el número de homicidios? ¿O aumentar la percepción de seguridad en las calles? Ahí están 3 opciones y nosotros regresamos con el análisis en la mesa. Continuamos.
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0: Estamos ya en la mesa de análisis de Línea Directa en este martes 7 de julio. Permítame saludar a la compañera y compañeros en la mesa. Araceli, ¿cómo estás? Buenos días.
1: Buenos días, Víctor. Gusto saludarte, saludar a los compañeros, al auditorio de Línea Directa y muy buenos días al equipo.
0: Axel, muy buenos días.
2: ¿Qué tal, Víctor? Excelente martes. Saludo a los compañeros, al equipo, al auditorio y un saludo a Jesús Rojas también.
0: Ya está recuperando.
2: Ya se está recuperando. Sí. Ayer ponía ahí un posteo en las redes sociales, sí, y me encargó que le cuidara aquí el changarro y con mucho gusto lo hacemos.
0: Muy bien, sí. Saludos a Jesús. Juan, ¿cómo está? Buenos días.
3: Bienvenido. Muy buenos días, el estimado audiencia.
0: Armando Ojeda, buenos días.
4: Saludos, Víctor, a todos ustedes. Buenos días.
0: Bueno, pues vamos a comenzar con el tema. Durante los últimos meses, ya vamos para casi 2 años, las autoridades han reforzado los operativos de seguridad en diferentes regiones del país. ¿Ha permitido esto que se recuperen ciertamente algunos horarios que antes estaban restringidos por pues voluntad propia, por cuidados, ¿no? Y en este sentido, bueno, pues han ido aumentando los aseguramientos de drogas, de armas, laboratorios clandestinos, la presencia permanente de fuerzas federales, ahí está. Continúan registrándose homicidios, sí, lo hemos comentado, no para. Desapariciones de personas, enfrentamientos y otros hechos de violencia que mantienen la percepción de inseguridad entre la población. Pero pues estamos viendo que poco a poco se han ido recuperando esos horarios nocturnos, principalmente en Culiacán, la ciudad más afectada por esta crisis de seguridad. Mazatlán nunca ha perdido, digamos, esta actividad nocturna, aunque sí ha sido afectada. Se ha mantenido por la actividad turística. En el caso de Culiacán, lo estamos viendo cada fin de semana. Ya los restauranteros manifiestan que, pues afortunadamente, está regresando la gente con los cuidados hasta ciertas horas de la noche, que antes era imposible hace casi 2 años. El objetivo de esta mesa es analizar, con base en indicadores, experiencias, evidencia, cómo debe evaluarse una estrategia de seguridad y cuáles son los elementos que permitirían hablar de una mejora sostenida en materia de seguridad. Estamos planteando la pregunta en YouTube, ahí está el sondeo. ¿Qué indicadores permiten afirmar que vamos más o menos recuperando la seguridad? ¿Cuál considera que debe ser el principal indicador para pensar que estamos avanzando en materia de seguridad? ¿Disminución de homicidios, reducción en robo de vehículos o una mayor percepción de seguridad en las calles? Esa es la pregunta y es el tema en la mesa de análisis. ¿Qué indicadores permiten afirmar que el gobierno está recuperando el control del Estado? ¿Los aseguramientos, las detenciones, la disminución de delitos o la percepción ciudadana? ¿O de plano se está administrando una crisis que no tiene para cuándo terminar? Abrimos la mesa. Axel, vamos contigo.
2: Sí, Víctor, escuchaba cuando en el noticiero, digamos, en la parte informativa, ¿no? Planteas la encuesta y dije, ¿por cuál votaré, sí, yo en este caso? Y creo que es difícil, espero que el auditorio haya hecho una mejor decisión, pero es que están intrínsecamente relacionadas. No puedes hablar de una mejor percepción de la seguridad si no tienes tanto reducción en homicidios como reducción en robo de vehículos, dos de los delitos que más impacto tienen en Sinaloa. Hay delitos que en Sinaloa no se realizan tan comúnmente, como por ejemplo el secuestro, por eso no estamos atentos a las estadísticas. Hay buenos equipos que lo controlan, pero no es con el cual se mide un impacto en la seguridad y en la criminalidad. Es particularmente con esos dos, homicidios dolosos y robo de vehículos. Y curiosamente, los dos han mostrado disminuciones. Estaba viendo las cifras oficiales de la Fiscalía del Estado de Sinaloa. Y sí ha habido una tendencia a la baja. Evidentemente hubo un incremento desproporcionado a partir de septiembre del 2024. Y a partir de ahí ha sido pues ir administrando con subidas y bajadas, por así decirlo, en la cifra de criminalidad. Pero sí se nota una disminución sostenida desde inicio del 2026, a grado de que junio, el mes anterior, tuvo pues la menor cifra en homicidios dolosos que ha habido desde que inició la violencia, esto es robo de vehículos, 343 robo de vehículos, es la menor desde que inició la crisis de inseguridad, y también los homicidios ha tenido una disminución, así que por ahí vamos bien, pero incluso estas dos variantes no son suficientes para mejorar la percepción de seguridad, porque también influyen otras cosas. Así que

0: repito, está intrínsecamente relacionado.
1: Eso es. Araceli, vamos contigo.
2: Con mucho, la inseguridad es el principal problema que nos estamos enfrentando en el país, particularmente también en Sinaloa. Y en las encuestas nacionales, alrededor del 70% de la población reprueba al gobierno en el combate a la violencia. En las mediciones del INEGI, señala que el 80% de las personas en Culiacán no nos sentimos seguras. En Sinaloa ya acumulamos 22 meses de una crisis de violencia que no se ve para cuándo va a terminar. Y todos los días las autoridades gubernamentales reportan que el número de homicidios registrados durante la jornada anterior, y algunos medios contabilizan mes tras mes el número de personas desaparecidas, feminicidios, robo de vehículos, y como sociedad nos hemos acostumbrado a escuchar, a leer estas cifras, una suerte de numeralia de la muerte, la estadística de la inseguridad, y el gobierno federal en las mañaneras de Palacio Nacional regularmente se dan a conocer cifras, indicadores para mostrar los avances en la lucha contra la delincuencia. Creo que este ejercicio le dice poco a la sociedad, a la población. Escuchar que la tasa de homicidios ha bajado un 40% no es del todo convincente. Aún con todos los esfuerzos, el número de homicidios promedio diario es de 30 casos, una cifra bastante alta. Y, por ejemplo, esto es muy similar a una guerra. Decir que en Sinaloa también el número de homicidios ha disminuido de 6 a 4 por día tampoco es algo que nos genera confianza. Vemos que el gobierno, las fuerzas federales, anuncian decomisos, anuncian destrucción de laboratorios, detenciones de presuntos delincuentes, aseguramiento de armas, pero aún con estos logros, la percepción de inseguridad sigue siendo muy alta. La presencia de más de 10.000 de elementos militares en Sinaloa es una muestra de la atención que el gobierno federal está otorgando al Estado, pero esta militarización de la seguridad pública no termina por dar los resultados deseados, ser de todo efectivas, y conocer que este fin de semana simplemente murieron 11 personas en enfrentamientos entre civiles y las Fuerzas Armadas es algo muy importante, muy impactante, pero a la vez, paradójicamente, lo seguimos viendo como algo casi normal, como otro dato más, y debe preocuparnos bastante esta prolongada crisis de violencia, la falta de presencias de policías locales. La pregunta sería, ¿qué están haciendo los policías municipales, los estatales? ¿Para qué nos sirven en estos momentos? Y el caso de la Fiscalía General del Estado también es delicado. Todos los días informan que se abren carpetas de investigación para este, para aquel delito, pero la verdad es que sirve muy poco si no se detienen, si no se castiga a los delincuentes. La verdad es que tenemos una Fiscalía General de la República, una Fiscalía Estatal, que las estadísticas que manejan la mayoría de las encuestas es que la impunidad es del 90% en los delitos.
1: Juan, vamos contigo. ¿Cómo ves?
3: Yo quiero empezar el tema importante de los homicidios y por qué dicen que ha bajado y por qué yo sigo insistiendo que venden humo. Ahorita Axel decía que hay una disminución. Digo, no, Axel es el que vende humo, son las autoridades. Ha bajado 44% respecto a qué, Axel.
0: Sí, respecto a qué. La subida que hubo en 2024.
3: ¿Y por qué no entonces decimos como sinaloenses que es donde deberíamos decir, antes de la guerra, antes que empezaran los balazos, teníamos 44 homicidios al mes? Hoy tenemos 116. Entonces no es cierto que hay una disminución del 44%. Nuestro punto de partida no debe, no puede y no te debemos permitir que sea el pico más alto, porque es una falacia estadística. Porque si no, el mes que viene va a ser el más alto, o tocamos madera que no, y de ahí en adelante pues empieza a bajar y van a volver a decir, siguen bajando. No es cierto, tenemos que partir, y aparte en estadística sí es, se parte de la base de donde inicia la serie estadística, en este caso es la guerra. Teníamos 44, ahorita tenemos 116, que será tres veces más, tenemos el 280% de aumento en homicidios. Por eso hay que ser muy cautos y no creer en los que están vendiendo humo. No hay un 44%, hay un aumento de arriba del 200% si tomamos en cuenta la base donde se parte eso. Por lo tanto, creo que la percepción de inseguridad, por eso sale negativo, porque la gente no es tonta, la gente entiende que el punto de comparación se tiene que hacer antes de que empezara toda esta tragedia, todo este terror. Allí es donde tenemos que partir. Por eso siempre va a perder el gobierno con el tema de la percepción de inseguridad, porque ahí va a ser el pico más alto. Es complicadísimo porque no sabemos cuál va a ser, si puede ser el mes que viene o lo que sí sabemos es la base de donde partimos. Bueno, la otra parte de que por qué estamos recuperando la vida pública, pues tiene que ver con el espíritu humano de seguir adelante. Y ayer platicábamos aquí con Víctor antes, cuando hablaba del tema, le decía, a ver, la Segunda Guerra Mundial, los londinenses todos los días, creo que en el 42, sí, en el 42, todos los días sufrían bombardeos, todos, no uno ni dos, todos los días por dos o tres meses. ¿Y qué hacían ellos? Salían a trabajar, no estaban en sus casas, tenían que ir a trabajar, tenían que ir a las fábricas, tenían que ir a lo que tuvieran que hacer, y escuchaban las sirenas, iban y se metían al metro, sacaban los bombardeos, pues los que estaban fallecidos, desgraciadamente ahí levantaban los escombros, levantaban fallecidos, y la gente seguía trabajando. En estos momentos Ucrania está en guerra, revisen sus carteleras, tienen también vida nocturna, vean los Instagram de los que viven en Kiev, los que viven en la frontera, tienen vida nocturna, ni se diga en Israel. Así es el ser humano, va a seguir adelante. Esta normalización, que yo no la veo mal, a ver, perdón, la normalización la veo muy mal. Lo que no veo mal es que los sinaloenses o los culichis querramos salir, eso lo veo normal, eso sí veo normal, que querramos salir y que lo estemos haciendo, también lo veo normal. Lo anormal es que querramos colgarnos de esto para decir que esto ya está cambiando. Miren, es que ya estamos viendo las cosas bien. No, tenemos que salir, sí, porque así lo amerita el espíritu humano, tenemos que seguir adelante, no podemos quedarnos encerrados, incluso en la pandemia lo hicimos, ya estábamos hartos, así es el espíritu humano, sí. Pero normalizarlo como que esto, pues así, ya vamos viendo, hay avances, híjole, pues los números me dicen 107, 109, 80, 103, 124, 116... En 25, pues ¿dónde está?
1: ¿Tiene homicidios?
3: ¿Dónde está la...?
1: Sigue muy alto. Bien, Armando, vamos contigo.
4: Bueno, la gran pregunta interesante que la planteas, Víctor, ¿cuáles son los indicadores reales para evaluar los resultados en el combate a la inseguridad por parte del gobierno? Resultados, indicadores que impactan favorablemente en la percepción social sobre el éxito o fracaso del combate a este fenómeno de la delincuencia. Son dos los indicadores a la vista y reales: los asesinatos, los homicidios y el robo de vehículo. Es lo que más le importa, preocupa, ocupa y hace que la gente no se mueva con la seguridad normal. Las señoras, para ir al súper, incluso tienen miedo en el estacionamiento, a ir a las plazas comerciales, cuando escuchan que despojaron de su vehículo a una señora, a una persona en un estacionamiento. Con un hecho de esa naturaleza tienes para impactarte psicológicamente y meterte el miedo, que de hecho ya lo tienes, que te fertiliza en el ánimo el miedo, pues te lo incrementa. Pero, a ver, por eso las estadísticas que se manejan a veces no parecen ser los reales que quisiéramos. ¿Por qué? Porque estamos hablando, y es importante preguntarnos, estamos hablando de esta percepción en Culiacán y sus municipios alternos, o en todo el estado. Porque si lo manejamos en todo el estado es distinto. Aquí en Culiacán se registran el mayor número, y últimamente en el sur del estado, en Escuinapa y el Rosario, que ha habido hechos lamentables en Mazatán, algunos casos, pero la gran mayoría de crímenes, asesinatos han ocurrido en este entorno. Entonces, si la medición es en esta región de Sinaloa, en esta parte de Sinaloa, va a salir alta. Pero si medimos en Ahome, en Fuerte, Choix, Sinaloa, incluso Guasave, Guamuchi, Langostura y Mocorito, por hablar del centro norte del estado, no es la misma situación que se vive aquí en Culiacán. Entonces eso de alguna manera mueve la estadística, y la mueve como favorablemente a los resultados del gobierno. Entonces aquí la percepción sigue siendo de incertidumbre, de temor todavía, el mundial y las celebraciones vinieron a sacarle letargo a la gente y decir, yo voy con todo y miedo, voy a celebrar. ¿Por qué? Porque estamos ávidos de salir, disfrutar la amistad, convivencia con los amigos, las amigas, y salir a festejar algo, un motivo, una razón que te da para emocionarte. Sí. Entonces, eso es lo que el fútbol sacó de sus madrigueras a mucha gente que no había querido salir incluso.
1: Fíjate que anoche tuve una conversación con un empresario restaurantero, le volví a llamar, yo lo encontré este fin de semana, me hizo unos comentarios, y le llamé anoche porque quería ampliar un poco más su perspectiva, de su visión, de cómo está observando esta recuperación de horarios nocturnos. Sí, estamos hablando de Culiacán, la ciudad más castigada por la crisis de seguridad. ¿Por qué? Porque aquí está el mayor número de homicidios, nada más por eso.
5: ¿Y de población?
1: Y de población, bueno, pues aquí está el problema, aquí comenzó, digamos, todo. Y me decía algo más, que quiero ponerlo aquí en la mesa. La percepción de riesgo se ha modificado en la capital del estado. Y esto ha llevado a algunas personas a salir de noche, incluso a un restaurante, hasta ciertas horas de la noche, a un bar, un centro nocturno. Algunos incluso más allá de lo, digamos, prudente, decir 10, 11 de la noche, horas de la madrugada incluso. Vemos mayor circulación en las calles de Culiacán. Es decir, la percepción de riesgo se ha ido modificando. Y le decía, ¿y por qué? Y me decía algo que ya me había comentado. Es que ya no se ven los enfrentamientos de alto impacto en las calles de Culiacán. Y eso se debe al resultado de los operativos. Es decir, la presencia permanente del ejército, de Guardia Nacional, Seguridad Federal, Estatal, en fin, de todas las corporaciones, los retenes del ejército que tanto nos molestan, ha permitido que se recuperen las calles, con algunas excepciones, que ya sabemos, ha habido ataques a establecimientos, incluso de día, en fin, pero ya no es lo que teníamos hace un año o hace casi 2 años cuando comenzó esta situación. Entonces, ¿cómo debe medirse el éxito de una estrategia de seguridad? Para evitar conclusiones anticipadas, ¿no? Tanto positivas como negativas, porque no podemos decir que estamos igual que como comenzó, ni como está hace un año, y lo ven los propios propietarios de restaurantes, los que más han sufrido económicamente porque han tenido que cerrar incluso algunos, ven diferente el panorama. Es decir, esto no puede decir que ya se acabó, pero sí hay avances en algunos sectores que han permitido recuperar horarios nocturnos. ¿Tú cómo ves, Axel?
0: Voy a recuperar un poquito las cifras y mantengo la postura de que todo no es un solo factor, Víctor, son muchos que se relacionan para poder mencionar que vamos mejorando. No que está esto solucionado, ni mucho menos, sería ingenuo. El auditorio lo sabe perfectamente, sobre todo en el centro del estado. Esta situación no se ha arreglado del todo, pero sí ha habido mejorías. Y recupero las cifras de robo de vehículos, que nuevamente en el centro del estado, lo decía Armando, particularmente en el centro, es uno de los principales indicadores en temas de seguridad. ¿Y con qué lo vamos a comparar? Decía Juan, no cuando empezó todo, sino con un año anterior, que suele ser la forma más común de comparar porcentajes y tendencias en materia delictiva. Vámonos a un año anterior. Mayo 2025 tuvo 698 robos de vehículos denunciados formalmente ante la Fiscalía General del Estado. Junio 2025 tuvo 619 denuncias. Un año después, mayo 2026, 412. Y junio 2026, 343. Estamos hablando de una disminución en ambos casos. Por ejemplo, junio, 619 contra 343. 44% de disminución. Eso, ojalá, ¿no? Que no fueran 300 robos, que no fuera uno, ¿no? Que no fuera ninguno. Pero sí se ve una disminución. Y mantengo lo que dije ayer. El hecho de que la ciudadanía salga a la calle o que salgamos, no es simplemente porque fue el mundial. Yo sostengo que si el mundial hubiera sido en octubre del 2024, no hubiéramos visto lo que pasó en la canasta, porque la gente tenía miedo. Tú lo dices, Víctor, aunque haya mundial y haya lo que sea, si se están enfrentando dos grupos delictivos afuera de tu casa, no vas a salir. Pero si de pronto empiezas a ver que hay condiciones que mejoran para poder acudir a ciertos lugares de noche, pues entonces sí. Decir que solo fue el mundial, Creo que no. Creo que se dieron las condiciones, coincidió con una leve mejoría y por eso es que ya estamos viendo lo que vimos el pasado fin de semana, de que aquí en la canasta en Culiacán, 20,000 personas a las 11, 12 de la noche. Eso en octubre de 2024 no hubiera sucedido, aunque se hubiera enfrentado México contra quiera, que cualquier país, no hubiera ocurrido, porque tenías delincuentes afuera de tu casa enfrentándose, entonces las condiciones se dieron ahora.
1: Sí, los grupos criminales estaban en las calles.
0: Así es, entonces hubiera habido México en la final del Mundial, no hubiera salido la gente porque no estaban las condiciones.
1: Son condiciones distintas, pero esto no se ha terminado, ¿no? Bueno, antes de la pausa, Araceli.
2: No, y visto desde la parte de política pública, para evaluar si una estrategia de seguridad está siendo exitosa, pues no debe medirse únicamente el número de detenciones o el número de decomisos, incluso la reducción de delitos de alto impacto, sino es un asunto integral, incluso entra la disminución de la impunidad, la tenemos muy alta en el 90%, ese es un área de importante de oportunidad, también la recuperación del espacio público, que no sea esporádico, sino que sea sostenido en el tiempo, en el corto, mediano, largo plazo, que haya el restablecimiento total de las actividades económicas, no en un vaivén como una montaña rusa, que en ocasiones vemos restaurantes llenos de desayuno, de comida, pero no es igual a las actividades nocturnas, y la percepción de seguridad, esa es sumamente importante, porque cuando a la sociedad le dices que están reduciendo los homicidios, pero si a alguna persona le tocó presenciar algún hecho delictivo, pues no va a coincidir la percepción de seguridad, sobre todo el robo de vehículos que ha lastimado tanto el patrimonio aquí en Culiacán, de muchas familias que hacen el esfuerzo por brindar mejores condiciones de vida a sus familias. Y hay expertos que hablan que el éxito de una estrategia debe considerar cuando menos 5 factores. Habla de que una evaluación debe ser equilibrada en cuanto a resultados de los operativos, el número, la relevancia de las detenciones, también los resultados en materia de violencia y delincuencia. Ahí se refiere a la evolución de los homicidios que existan, las desapariciones, en este caso otros delitos de alto impacto, y también cómo hay o cómo se está dando el fortalecimiento institucional, esa recuperación de la confianza en las autoridades, en las instituciones, que tiene un desgaste sumamente importante, y cómo estas autoridades son capaces de investigar delitos, de poner sanciones, de judicializar los casos, y lo más importante, el impacto en la población. Esta percepción me parece que es la base fundamental para recuperar, para reconstruir este tejido social en materia de seguridad, en materia de recuperación de esos espacios públicos. Esos espacios públicos somos seres sociales, necesitamos la convivencia, más allá de los trabajos, de las escuelas, el recobrar la parte de los parques en la medida que nuestro clima lo permita, pero me parece que eso es un área sumamente, pues, fundamental, es la base para volver a apropiarnos del espacio público.
1: Vamos a hacer una pausa, estamos hablando aquí de síntomas o signos podríamos identificar como que está mejorando la estrategia de seguridad. Sí, robo de vehículos a la baja, homicidios a la baja o la percepción de seguridad al alza. Y aquí nos comenta Eliseo Castro, le agradezco, dice, los delitos que más generan percepción son los delitos patrimoniales. Al que le roban un carro que todavía debe, al que lo asaltan, al que lo secuestran o lo extorsionan, esos son los delitos que generan percepción. Y en este caso, pues yo creo que estamos de acuerdo, ¿no? Bueno, ahí está la encuesta en YouTube. Tú puedes participar, saber con cuál de las tres. Una persona decía, no, pues las tres, pues elige una, a ver qué tal sale la encuesta al final. Vamos a conocer el resultado. Vamos a la pausa, pero nos quedamos aquí en redes. Es la mesa de Línea Directa. Continuamos.
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0: Bien, estamos de regreso, nos quedamos contigo, Juan. Y aquí la pregunta, nos vamos a la pregunta final de la mesa. ¿Qué condiciones deberían de observarse, deberían de existir, vamos ya muy claras, para que la ciudadanía perciba una recuperación real de la seguridad y mayor confianza? Porque sí se ha recuperado, hay que decirlo, en los últimos meses, y lo constatan los... Sí.
1: No, a ver, Inegi dice que no.
0: El INEGI dice que no. ¿De qué fecha?
1: De la última encuesta, la más reciente.
0: ¿Cuándo es?
1: Fue de hace un mes.
0: Bueno, pues lo estamos viendo con testimonios de los... Permíteme, ¿no?
1: Sí, sí, adelante.
0: Los preguntaste de restauranteros, propietarios de bares. La vida nocturna en Culiacán no es la misma que hace un año.
1: Okay, bueno.
0: ¿Sí? Hoy.
1: Ok.
0: ¿Sí?
1: El índice de percepción de inseguridad de hace un año en Culiacán y Mazatlán aumentaron. Ahí está el INEGI. No lo digo yo. No es personal, o sea, tú puedes hablar con una persona... Es la última, es la más reciente. Sí. Si me presentas una ahorita, pues te diré. Pero es lo más nuevo que hay. Hace un mes salió el de inseguridad y es más, subió en Mazatlán, en Culiacán y en Ahome.
0: No digo que esto se esté resolviendo, ¿eh?
1: Pero tú hablabas que hay una percepción menor. Los últimos datos más disponibles que tenemos son no. Se mantienen, incluso crecieron en Mazatlán y en Ahome. Esos son los datos que tenemos. Yo no digo que no existan personas en lo particular con nombres y apellidos muy puntuales que digan, en mi circunstancia, en mi círculo, las cosas han... Eso es distinto, sí. Pero la generalidad, la globalidad, el promedio, algo tan difícil de entender a veces como el promedio, dicen las últimas cifras, es
0: ahí sí.
1: No. No más eso.
0: Vuelta a Culiacán en la noche para que veas los restaurantes y los bares. No es lo mismo que hace un año.
1: A ver, vuelvo a repetir. En cifras estadísticas del INEGI, sí. Y no solo eso. En materia económica, también. Ahí está también desagregado por tema de creación de empleos, por cierre de empresas, y los más golpeados son esos sectores. Sí. Insisto, yo no estoy negando que no haya grupos, personas, nichos del segmento de mercado que le tengan una mejora. Sí, pero yo hablo de la generalidad. ¿Qué más me gustaría? Me encantaría. Yo amo salir en la noche a un restaurante, cenar.
0: Ya lo puedes hacer.
1: O sea, híjole, pues, a ver, lo puedo hacer desde el primer día, Víctor. O sea, nadie me lo impide.
0: No te enojes, Juan.
1: No estoy enojado. A ver.
0: Chécate los restaurantes.
1: A ver, no estoy enojado. A ver, enfócate en mi mensaje, no en mi voz. Enfócate en mi mensaje. Lo puedes hacer desde el primer día. Nadie te lo estaba impidiendo.
0: No es cierto. Primer día no.
1: A ver,
0: el primer día de la guerra no.
1: A ver, vuelvo a decir, nadie te lo impedía, era una decisión voluntaria.
0: ¿Cómo no? La inseguridad en las calles
1: me impedía. Era una decisión. Desde el primer día hay gente que sale aún con balazos. No había una ley, no había una autoridad que te lo impidiera como lo es hoy.
0: Sí.
1: La gran diferencia después de 2 años es que creo que la gente ya se hartó, quiere salir, necesita salir.
0: De acuerdo.
1: Y lo que antes te daba miedo hoy... Antes te daba miedo que mataran a alguien en un campo de fútbol. Hoy los matan y sigues jugando fútbol. Porque te acostumbraste. No es por un tema ni que haya mejorado. Es un tema de convivencia diaria con la muerte. Te terminas siendo y haciendo parte de ella. Hay que ponerlo así. Y no es malo. Solamente...
0: Bueno, tú lo ves así, de acuerdo. Y en buena medida estoy de acuerdo contigo. Pero también hay que darle mérito a los operativos de seguridad que sacaron a los grupos criminales de las calles. Los enfrentamientos ya no se están dando, con algunas excepciones, sí, en las calles. Si esto no se hubiera logrado, no habría vida nocturna en Culiacán. Y ya existe vida nocturna en Culiacán. Decir que no es falso. Decir que está resuelto el problema también es falso. Pero decir que esto gradualmente se ha ido recuperando por lo que tú quieras, yo creo que eso es cierto. Porque hay que ver... Y yo lo pude constatar ese fin de semana, sí hay vida nocturna en Culiacán, y esto evidentemente con los riesgos. El nivel de riesgo cambió. Yo estoy de acuerdo aquí con lo que manifiestan empresarios del sector restaurantero que tienen actividad nocturna. El nivel de riesgo cambió porque los operativos en las calles, en la zona urbana de Culiacán, en las zonas más transitadas, más comerciales, pues no han permitido. ¿Hasta cuándo? Pues no lo sabemos. ¿Que no ha terminado esto? Pues no ha terminado. Armando.
2: Bueno, sí, la intensificación de la lucha desplegada por las fuerzas federales, principalmente aquí en Culiacán, sí ha inhibido la presencia de grupos delincuenciales en zona urbana, principalmente. Se dan hechos violentos y nos enteramos, si no, no nos enteraríamos nunca a través de las redes sociales y algunos medios que siguen los hechos, pero sobre todo en horas de la noche. ¿Qué pasa? ¿Por qué dice que la gente sí ha seguido acudiendo a lugares. Sí, sí ha seguido acudiendo, incluso en los momentos críticos, porque normalmente el impacto de un hecho violento genera la percepción de los habitantes del sector. Fulana colonia, hay un agarre ahorita, o mataron se escuchó balacera, esa gente se encierra, es la que no sale. Pero Culiacán es grande, es la ciudad es enorme. Yo no sé si impacte también en el otro extremo de Culiacán para salir a una senaduría, a una colonia, o salir a dar una vuelta. Entonces eso es lo que pasa en las grandes ciudades. Culiacán es una ciudad muy grande con muchísimas colonias en donde pasan hechos indudablemente. Pero yo le haría una pregunta aquí a la mesa, a ver qué me ustedes responden, si gustan responder. Una pregunta que yo tengo: ¿qué pesa más en el ánimo o cómo se podría equilibrar la presentación de cinco o el arresto de cinco homicidas por parte de la autoridad o el asesinato de cinco personas?
0: No, pues ya lo comentamos.
2: Pesa más los
0: homicidios, ¿no?
2: En la percepción pesa más los homicidios. Sí, o sea, no importa tanto la detención de los...
0: No, sí importa, pero impacta mucho más los homicidios.
2: Genera percepción negativa.
0: Sí, claro, miedo.
2: Más percepción negativa que confianza en la autoridad que está trabajando. Mira, aquí presentaron
0: Sí se genera confianza, pero mucho mayor la desconfianza. Yo creo que todos estamos de acuerdo
1: en
0: eso.
1: En la sumatoria.
0: La percepción al final sigue siendo muy alta de inseguridad. Cerramos, Axel.
3: Volviendo al tema de la percepción, Víctor, que tú comentabas ahorita. O sea, yo nunca me atrevería a descalificar lo que dice el INEGI, pero volvemos a lo que uno ve. Yo reitero que en septiembre, octubre de 2024, tú salías a las 7:30 de la noche en Culiacán y no veías un vehículo. O sea, no veías a nadie circulando en la ciudad. Hoy sale un viernes, sobre todo si es quincena, ¿no? No hablemos de ahora en los Juegos del Mundial, y ves lleno de vehículos. Es lo que tú decías, ¿qué se percibe?
0: Y ves lleno los restaurantes.
3: Ves lleno los restaurantes. Sí. Hay antros, Víctor. O sea, la gente joven, los chavos dirían, van a los antros a las 2, 3 de la mañana y se regresan a su casa. Puede ser un grupo pequeño, sí.
0: Ahora, yo te aclaro, yo no dejaría a mi hijo que saliera a esa hora.
3: Ah, no, pero bueno, existe.
0: Pero se da.
3: Ocurre. Sí. De pronto pensamos que ya no hay vida nocturna. Revivió. ¿Por qué? ¿Que esto no se ha solucionado? No, pero algo ha cambiado y yo reitero y coincido contigo que el hecho de que ya no estén circulando los grupos delictivos por las calles sí abona mucho, que aunque esto no se ha solucionado, algo se ha modificado, eso sí.
0: Sí, bueno, cerramos, Araceli.
4: La literatura académica y los artículos coinciden en que hay una discrepancia entre la reducción de homicidios y la percepción de inseguridad. Depende de dos factores, el tema de la impunidad y el tema de la confianza institucional. Hay varios artículos también por parte del Colegio de México que examina fallas estructurales en estrategias, destaca la desconexión entre las políticas de seguridad y el desarrollo social. Todo lo que está sucediendo tenemos que reconocer que es muy doloroso. Los costos humanos de las familias, sociales y económicos que estamos pagando son enormes y no se visualiza cuándo pueda terminar, cuándo pueda llegar al final. Lo que sí se aprecia es que el gobierno federal, las fuerzas federales trabajan todos los días, ofrecen resultados, pero no son suficientes. Entonces, en la lucha contra la delincuencia, todos los días se anuncian nuevas estrategias, sin embargo, pues pareciera que se quedan cortos, no sé para cuándo pueda concluir. La misma sociedad está diciendo que le falta todavía mucho para que esta situación llegue a su final.
0: Pues sí, de acuerdo. Juan, 30 segundos, cerramos. Pues
1: nada, seguir esperando, seguir deseando.
0: Cuidándonos.
1: Y pues si usted quiere salir, salga. Nadie se lo prohíbe, nadie se lo impide. Y pues cuídese.
0: Armando, cerramos, 30 segundos.
2: Pues tiene mucho que ver, yo creo, el entorno familiar, tu modo de vivir, tu estilo de vida, tiene mucho que ver para la percepción. Si tú nada temes, dices, bueno, yo nada temo, nada debo, puedo salir tranquilamente. El riesgo siempre ha existido de las colaterales, daños colaterales, claro. Pero afortunadamente eso es lo que ha disminuido, los enfrentamientos en el centro, principalmente. De
0: la cerramos con el sondeo, a ver qué dice la audiencia. Sí, la pregunta es, ¿cuál considera que debe ser el principal indicador para evaluar una estrategia de seguridad? Mayor percepción de seguridad. Y eso es lo más difícil, lo que tarda más. Podemos llegar a reducir la cantidad de homicidios a los niveles más bajos que teníamos septiembre 24 y va a tardar más porque la herida va a tardar en cerrar, en cicatrizar. La herida que nos ha dejado esta guerra, está claro. Y el 44% disminución de homicidios. Fíjense nada más, un 6% considera que el indicador para pensar que estamos mejorando es reducción en robo de vehículos.
3: Muy qué bajo. qué curioso sí. Porque sí es muy importante.
0: Sí, para porque la es un delito patrimonial.
3: Claro.
0: Nos pega a todos.
1: Es un millón de habitantes y te roban 30 al día, pues. Sí. Pues no.
4: Si no te llegas, pues no. No hay como el que lo vive.
1: Sí.
0: Sí, exacto. Nos vamos con esto. Gracias, Armando. Gracias, Juan. Araceli. Axel. Gracias a todo el equipo, a toda la producción. Muchas gracias, pero sobre todo gracias a usted por su compañía. Pásela bien.
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0: Con muy buen ritmo, Luis Fonsi y Daddy Yankee, Despacito, en el 101.7, 9 de la mañana, con 7 minutos de este martes. Oye, 7 del 7. Muchos 7 en este momento aspiran un deseo. 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Soy Ocio Sinele, buenos días. Y hoy en la cabina, el más paseado de la máxima fiesta del fútbol. No tengo pruebas, cero dudas. No, sí tengo pruebas. Cero dudas, muchas pruebas. Daniel Dani Aguilar, nuestro colaborador especial del mundo del deporte, y ahorita que le ha tocado vivir la máxima fiesta del fútbol, recién desempacado, literal, llegando al aeropuerto, porque de último minuto también te fuiste a ver un juego. ¿Qué juego, mi querido Dani? ¿Cómo estás? Buenos días.
1: ¿Qué tal, Lucía? Muy buenos días a todo el auditorio. Pues sí, sí, nos fuimos de último momento al partido de octavos de final entre México e Inglaterra. Lamentablemente, pues el resultado no favoreció al equipo tricolor, pero pues sí, venimos ahora sí que literal llegando, literal del aeropuerto me vine para acá porque pues ya había que entrar. Entonces, pues sí, vengo ahora sí que del avión.
0: Del avión prácticamente. Mira, mi Dani, el resultado y el tipo de juego que estuvo México contra Inglaterra, ya lo vivimos todos el fin de semana, pero yo quiero que me platiques la energía, porque si algo a mí me tiene muy sorprendida posterior al juego, son las anécdotas y las declaraciones que hace la afición inglesa de lo que sintieron de vivir un juego contra México. Son declaraciones que realmente sorprenden, y quiero que me platiques tú la energía que tú sentías en el estadio y si te tocó por ahí estar cerca a lo mejor de algún grupo de aficionados ingleses.
1: Fíjate que cerca de aficionados ingleses no, pero sí se sintió una energía, digamos, diferente al juego con Ecuador, ¿no? Con Ecuador había como que más provocaciones, más
0: mucha tensión, ¿no?
1: Sí, como que la afición de Ecuador también, digamos que provocó un poquito más al aficionado mexicano. Pero fuera de eso, creo que en el juego del domingo, creo que la afición inglesa, pues sí, termina reconociendo al final al equipo mexicano. Y eso también ayudó, ¿no? Porque desde un inicio, ¿no? Desde el tema del himno nacional inglés, que no fue abuchado como el himno de Ecuador. Entonces, desde ahí, ¿no? Creo que desde ahí empieza el cambio, ¿no? Y al término del encuentro, pues sí, obviamente más tranquilo el ambiente, ¿no? La gente, pues aplaudiéndole a la selección por el gran mundial que se termina dando, el gran torneo que se termina haciendo, pese a que se llega a donde mismo, donde siempre ha llegado el equipo mexicano, pero creo que se hace un gran torneo, ¿no? Se hace un excelente papel, con 4 triunfos, una sola derrota. Entonces la gente pues al final termina pues quedándose un ratito más en el estadio, ahora sí que aplaudir a los jugadores.
0: Y que la afición inglesa, que son futboleros por excelencia, terminen reconociendo que y de verdad se les ve la sinceridad en sus palabras, en la cara cuando están hablando ahí con los reporteros, que no esperaban que fuera un partido que se complicó. Decía, es que estaba complicado, y es que la afición, y es que el estadio, el tamaño, muchos decían, el mejor estadio en el que he estado en mi vida, y no lo puedo creer, la afición mexicana, y destacaban mucho, es que al final nos abrazaban y nos daban la mano, como que ellos pensaban, yo creo que iba a pasar un poco como lo que pasó con Ecuador, y no podían creer, y estaban muy impactados de que el mexicano reconociera el triunfo del inglés, y les hicieron una valla humana ahí a la afición inglesa, y les aplaudían y sí, todo. Sí. Entonces creo que, Dani, esto es un gran cierre para nosotros dentro, digo, hubiéramos esperado avanzar, pero pues hay de cierres a cierres, y lo hicimos por la puerta grande como verdaderos grandes mexicanos.
1: Sí, claro, claro, el equipo mexicano y la afición se comportó como los grandes anfitriones que solemos ser en cualquier evento, ya sea deportivo, cultural o en lo que sea. Y sí, es que los ingleses, pues ahora sí que va a sonar quizá un poquito despectivo, pero la referencia más cercana que tienen al latino, pues son los argentinos, ¿no? Que son a los que más, digamos, que enfrentan, o digamos que son con los que más se topan en este tipo de instancias, pero bueno.
0: Y tienen otro estilo de personalidad, ¿no? Realmente, y el inglés es como un poquito más elegante, más serio, más sobrio, pero yo lo notaba en ellos, que de verdad estaban cautivados con México. Muchos hasta decían, la mejor ciudad, el mejor país en el que he estado, quiero regresar. Y yo decía, los ingleses están más acostumbrados a un turismo deportivo, es decir, los ingleses sí van siguiendo a sus equipos, sí van a otro tipo de eventos. Y yo decía, ¿cuántos estadios no han ido estas criaturas como para venir a decir que el nuestro está increíble y que la afición y todo? Entonces me gusta mucho lo que el extranjero de aficionados y jugadores se están quedando con la imagen de nuestro México en ese sentido del fútbol.
1: Sí, no, claro, y es que la gran mayoría también, ya ves que los coreanos también se fueron pues muy agradecidos, los colombianos.
0: No se quedan ni ir, más sí, que algunos se va a haber quedado por ahí divagando, sí, él quiere volar, él te digo, el abrazo fraterno y tal, creo que con la única afición que hubo ahí una fricción, pero ya venía también cargadita de declaraciones de la prensa y de algunos líderes de opinión del país, fue con Ecuador, que se quedó ahí medio ríspido el resto. Creo que tenemos muy buenos comentarios, así que al regreso vamos a estar platicando porque el Vasco Aguirre ya dio algunas primeras declaraciones, lo hizo para N+, en una entrevista, una charla muy interesante, y esta emotividad que le dio el cierre de la gran participación de México por la máxima fiesta del fútbol. Continuamos con más del 101.7 en todas partes, ponte Exa.

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0: Escuchas el 101.7, esto es Exa Culiacán, hoy martes 7 de junio, 9 de la mañana con 25 minutos, yo soy Ocia Sinele, platicando en la cabina con Daniel Aguilar, que tuvo una gran experiencia en la máxima fiesta del fútbol. Finalmente, ¿cuáles fueron los partidos que tuviste oportunidad de disfrutar en este máximo torneo, Dani? A ver, ¿fuiste a...?
1: Los últimos dos de fase de grupos de México contra Corea y Chequia y España-Uruguay. Y los dos de eliminación de México contra Ecuador e Inglaterra.
0: De verdad que tuviste el gran privilegio de ser parte de la historia en México. De hecho, todavía no termina esta gran fiesta del fútbol y ya estamos emocionadísimos pensando, porque por ahí extraoficialmente se habla que ya se menciona México de nuevo como sede en unos 12 años más o menos para el 2038, que si Diosito quiere, pues por acá seguiríamos y podríamos repetir esta experiencia.
1: Claro, y te voy a decir que es muy factible. ¿Por qué? Porque en 2030 va a ser en tres continentes, ¿no? Sudamérica, Europa y África. En 2034 va a ser en Asia, que es Arabia Saudita. Entonces, el organismo rector del fútbol mundial pues tiene esta política de que no puede ser dos veces seguidas en una misma confederación.
0: Okay. Entonces podría brincar de regreso hacia
1: nosotros.
0: Sí,
1: claro. ¿Por qué? Porque África no podría organizarlo en 2038 por el tema de que ya va a estar en 2030 con Marruecos. El continente asiático tampoco podría por el tema de que en 2034 va a ser Arabia Saudita. Y Sudamérica tampoco pudiese, porque en 2030 van a tener partidos Argentina, Uruguay y Paraguay. Entonces, las únicas sedes factibles pues serían otra vez la CONCACAF, que es donde está México, y Oceanía, que pues Nueva Zelanda quizá. Australia tampoco puede, ojo, Australia tampoco puede, porque Australia pertenece a la CAF, que es la Confederación de Asia. Entonces Australia tampoco puede. Entonces las únicas sedes viables serían CONCACAF o Nueva Zelanda. Entonces, pues por el tema de los horarios con Europa y con el continente americano, dudo que se lo den a Nueva Zelanda. Entonces, pues sí lo veo factible.
0: Altamente probable que 2038 estamos repitiendo esta gran fiesta. Y ahorita estábamos escuchando fuera del aire, Dani, y el Vasco Aguirre ya está empezando a dar sus primeras declaraciones después de la máxima fiesta del fútbol. En este caso escuchamos partecitas de un podcast que tuvo con Denise Merker. Y la verdad,
1: por cierto, la saludé.
0: Parece una te tocó conocerla, ¿no?
1: Sí, allá fuera del estadio. Después del México-Ecuador ahí.
0: Me contabas, una gran entrevistadora, si me lo preguntas. Claro.

0: Y decía, yo te decía también, Dani, que yo veo a un Vasco Aguirre como si hubiera sido muy consciente de que era su último paso por una máxima fiesta del fútbol, y como que se abrió distinto, como un Vasco Aguirre un tanto más emocional de lo que teníamos a él acostumbrado, del hombre frío, seco, estricto. Se veía un tanto más emocional durante sus apariciones públicas en esta gran fiesta del fútbol.
1: Sí, sí, es que él sabe que ya es, pues como dicen los americanos, su último baile, ¿no? Su last dance. Entonces, pues sí, se abrió un poquito más paternal, por así decirlo, con los jugadores. A mí me llama mucho la atención esa parte donde dice que si había un penal en el partido contra Chequia, que es donde no juega Raúl Jiménez, que si hay un penal que lo tire Mora, ¿no? Para que entre en la historia como uno de los cuatro o cinco, en este caso serían cinco, los goleadores, los que han anotado gol en una máxima fiesta del fútbol con 17 años, ¿no? Entonces, desde ahí te das cuenta, ¿no? Y lo que dice, ¿no? De que mi amigo Eric Lira, mi amigo Raúl Rangel, o sea, sí, es un Javier Aguirre totalmente diferente, incluso a lo que mostró cuando dirigió a los Rayados del Monterrey hace 5 años, que la verdad, pues sí, un tipo frío, un tipo serio, un tipo que no bromeaba mucho, y ahora sí lo se nota, ¿no? Se nota distinto.
0: Más relajado, un tanto,
1: sí,
0: más relajado. Claro. Oye, también yo creo que mucho de su misión, no sé cómo lo haya visto la federación también con él, la idea para mí, que nos deja una ilusión muy grande, porque yo he vuelto a ver a los jugadores que estuvieron en este torneo internacional y los veo con una generación nueva y joven, como que dejó un equipo muy compacto y listo para el siguiente camino durante los próximos 4 años, para llegar a la siguiente fiesta del fútbol. A mí no me parece cosa menor lo que hizo generacionalmente hablando, de empatar, de compactar las experiencias como de un Memo Ochoa, de un Raúl Jiménez, con jóvenes como La Hormiga, como Mateo Chávez, como Gil Mora, ¿no? Y que se viera esta camaradería. Otros futbolistas que empezaron a brillar, Eric Lira también, que se mencionó muchísimo, la defensa de México. Entonces yo creo que él tenía una misión, digo, todos queremos ganar, seguramente el objetivo principal siempre importante de torneos así es ganar, pero tenía una misión paralela que creo que la cumplió bastante bien, y es dejarnos a una generación de talentos listos para sus siguientes encuentros, para llegar en los próximos 4 años.
1: Sí, por supuesto, y ahora sí va a haber eliminatoria, va a haber más roce internacional para el equipo mexicano, va a haber eliminatorias, va a haber Copa Oro, va a haber Copa América en 2028. Entonces, pues sí, así es como se debe hacer un cambio generacional, ¿no? Porque se intentó en 2024, hay que recordar que Jaime Lozano lo intentó, pero no lo hizo de la forma adecuada, ¿no? De un día para otro dejó fuera a Memo Ochoa de la convocatoria, de un día para otro dejó fuera a quien te gusta, Andrés Guardado, Héctor Herrera, y no es así, ¿no? Yo creo que hay que ir llevando a los jóvenes poco a poco, irlos arropando con la gente de experiencia como Memo, como Raúl Jiménez, como el mismo Rafa Márquez, que ahorita ya es el entrenador de la selección. Ajá. Entonces hay que irlos arropando de esa manera, ¿no? Y los que vengan, porque en un futuro para 2030, pues van a venir más jóvenes, ¿no? Está por ahí Elías Montiel de Pachuca en sub-20, está Iker Fimbres de Rayados, está, pues no sé quién puede estar, pero en ese entonces, y ahí mismo, o sea, hay que irlos arropando con los que están ahorita, ¿no?
0: Y exactamente, y ya ahorita para cerrar, porque al regreso vamos a estar platicando del juego que está en curso, que también está sorprendiendo el Argentina contra Egipto, ya para cerrar, nada más yo diría algo. Recordemos cuando se mencionó, cuando se anunciaron a los convocados, los comentarios eran pésimos, o sea, sí, había una desilusión total, no esperábamos absolutamente nada, no me incluyo, pero bueno, hablando en la generalidad, de que no, que esta generación, que vamos a ir a pasear, nos vamos a ir a reír, y nada más acordarnos la sensación de ese último minuto de los 11 que agregaron, ¿no? La sensación que teníamos de, aún viéndonos cómo estaban las cosas, de que todavía era posible. Nos regresaron una ilusión, sí, y habría que reconocer a todos aquellos detractores de inicio que no apostaban absolutamente nada. Sí, no se logró el objetivo principal, pero nos hicieron creer que sí.
1: Sí, no, es que la verdad que sí, es que la verdad el proceso venía mal, ¿no? Eliminados en Copa América en 2024, la Nations League, sí, se ganó la Copa Oro también, pero un equipo que no jugaba bien, que no conectaba con la afición. Entonces, aparte, pues la afición venía golpeada porque tampoco se clasifica a Juegos Olímpicos, que no es esta selección, es la, ahí es la sub-20, sub-23, pero es lo mismo, o sea, venía golpeada ya la afición, y aparte por el tema del... hace 4 años en Qatar, que no pasamos de fase de grupos, entonces pues sí, la afición venía hasta cierto punto desilusionada y vaya que pudo conectar.
0: Ganó la mente, ganó la emoción, ganó el corazón, ganó la experiencia de un líder como es el Vasco Aguirre, de un líder como es Rafa Márquez, de los jugadores, de las ganas, la afición, y pues no ganamos, pero sí ganamos todos. 9 de la mañana con 33 minutos, continuamos con más en el 101.7, en todas partes, ponte Exa.

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1: 9:37.
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28: 943.

0: Bueno, ni modo, hay mucha música que es de Londres, ¿verdad? Como la británica Dua Lipa, sonando aquí en el 101.7, porque traían esa cura, Dani, que nada de inglés, ni en música, ni en artistas, ni en cine, ni tal. La sí. verdad es que los memes no faltaron. De hecho, me encantó que muchas marcas pusieron, cambiaron sus nombres al español, de marcas, de productos o empresas. Yo les decía, oigan, muchas de esas empresas deberían de considerar dejarlo en español porque sonaban más chilo, Dani.
1: Sí.
0: O sea, lo juego, pero muchas de ellas sonaban más padre en español, ¿eh? Yo, de verdad, hay un área de oportunidad importante.
1: Sí, definitivamente, muchas de ellas sí suenan mejor, ¿eh? En español.
0: Hoy hasta el Panamá, que les mandamos saludos a Restaurantes Panamá, se cambiaron por México, ¿no? México, restaurantes y pastelerías también se subieron a ese tren, quitando Panamá, diciendo, no, México, también estuvo muy, muy padre, y pues esta alegría que nos deja este paso de nuestra querida selección por la máxima fiesta del fútbol, que bien se acaba la participación de México, pero todavía no se acaba el fútbol, Daniel, y ahorita en este momento, ya casi para cerrar el primer tiempo, en minuto 45, pues lo que se vaya agregando, Argentina-Egipto, 0-1, va ganando Egipto.
1: Sí, con penal fallado de Messi.
0: Con penal fallado de Messi. ¿Fallan los penales o lo tapa el portero? ¿Qué es lo que es ahí? ¿Tú qué opinas?
1: Mira, dijo una vez, no recuerdo si fue Ricardo Tuca Ferretti, pero dijo, penal atajado es penal mal tirado, ¿no?
0: Entonces,
1: sí, creo que fallan ahí los tiradores. Te voy a dar una estadística hablando de penales. Raúl Jiménez ha anotado 46 de los 48 penales que ha tirado en su carrera y tiene 6 años que no falla uno.
0: Wow, 46 de los 48.
1: Sí, falló uno con el Wolverhampton en 2020 en competencia europea, y falló el primero que falló fue con el América en un amistoso contra el Atlético de Madrid. Y el otro con Wolverhampton en competencia europea. Y desde 2020, fíjate, no falla
0: penales. Por eso decían que es el mejor tirado en el mundo.
1: Sí.
0: Cuando yo pregunté hoy en México, no. Raúl Jiménez,
1: sí,
0: en México, es el mejor cobrador de penales en el mundo.
1: Así
0: por
1: es.
0: Estadística.
1: Sí.
0: Y yo, qué increíble. El especialista, le llaman, el especialista en penales. Bueno, Dani, ya obviamente el cariño se queda con México,
1: sí,
0: y
1: claro,
0: nuestro equipo y tal. Pero a como se han dado las cosas, yo creo que esta fiesta del fútbol 2026 ha estado muy rompequinielas, de muchas cosas inesperadas que han ocurrido en el camino. ¿Quién ves campeón de esta fiesta del fútbol 2026? ¿Qué equipo crees que realmente se perfila, o crees que los que han avanzado hasta ahora estarían muy parejo?
1: Yo creo que está parejo, pero creo que España y Francia tienen un poquito más de oportunidad que los demás. Obviamente, claro, como tú lo dices, este mundial se ha estado bastante rompequinielas. Yo no pensé, sinceramente, que Noruega le pudiera ganar a Brasil, pero bueno, Brasil ya no es la misma de hace 24 años cuando quedó campeón por última ocasión. Entonces, sí, creo que, y de hecho están en el mismo lado del bracket, de España y Francia, se pueden enfrentar en una hipotética semifinal si pasan los dos. Entonces, pero ojito también con Marruecos, ¿eh? Francia-Marruecos, ese partido de cuartos de final,
0: ajá,
1: va a sacar chispas. Y pues el que gane de esa llave, yo creo que ahí está el campeón.
0: ¿Noruega le puede ganar a Inglaterra?
1: Sí, puede.
0: ¿Sí crees?
1: Okay. No lo digo con el periódico de lunes, ¿no? Como se dice coloquialmente, pero creo que sí, porque el empuje que trae ahorita.
0: No lo decimos con rencor, pues.
1: No. El empuje que trae ahorita el equipo vikingo.
0: Oye, es que Jalan, ese hombre, ¿de dónde salió?
1: Sí, es por algo le dicen el androide. Y juega en Inglaterra, ¿eh?
0: Juega, pues, a ver, eso, la verdad es que puede ser un plus para él,
1: claro,
0: saber el tipo, el juego, le da lectura al juego del inglés.
1: Que es lo mismo que pasa con Raúl Jiménez.
0: También, y que, oye, la manera en que lo despidieron los de Inglaterra, con un respeto,
1: sí,
0: con una admiración.
1: Sí.
0: Una final ideal para ti, que digan, Dani, tú vas a elegir cuál es la final de la gran fiesta del fútbol, ¿cuál sería? ¿España-Francia?
1: No se puede.
0: ¿Cuál sería?
1: España-Argentina.
0: España-Argentina, pues bueno.
1: Hay cuentas
0: agregaron cinco, Dani, al Egipto-Argentina.
1: Sí, por el tema de las pausas de
0: hidratación y tal, pero pues sigue abajo. Argentina 1-0, ya veremos. Dani, muchas gracias por la visita. Te voy a dejar que te vayas bueno, no creo que vayas a descansar, seguramente vas a ver el Egipto Argentina.
1: Por supuesto.
0: Pero literal se vino directo del aeropuerto.
1: No, sí.
0: El vuelo es el de la mañana que le llaman guajolotero, en sí. Ese venía, aquí llegó contra todo pronóstico, cruzó los montes, los valles por venirse a la radio. Gracias, Dani.
1: No.
0: Y qué bonita experiencia que has vivido en esta gran fiesta del fútbol 2026, eres parte de la historia.
1: La verdad que sí, soy un privilegiado y pues ya con miras a España, Portugal, Marruecos 2030. Y no, si hubiera transmisión en vivo me hubieran los ojos hinchados, ¿eh? Lo siento, hinchadísimo.
0: Menos mal que no. Dani, muchas gracias. Nos escuchamos, nos vemos el próximo martes, claro que sí. Estaremos muy atentos y a ver los pronósticos para esta
1: ya
0: semana.
1: Ya sin viaje, aquí estaremos ya.
0: Ya sin viaje, bueno, mira, yo ya no sé qué decirte. En un descuido y te arrancas a Estados Unidos.
1: Nadando.
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23: Diez con uno.

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Sin duda es una energía única. Y pues bueno, recordarles que aunque ya la participación de México acabó, en lineadirectaportal.com y lo que resta del gran torneo internacional, tendremos la cobertura con Óscar Arrieta, quien ya está en Culiacán, pero da el seguimiento paso a paso de los equipos que van avanzando. Ahorita ya deben seguir el medio tiempo de la Argentina contra Egipto. Iba perdiendo Argentina. Yo creo que tampoco se pronosticaba. Por ahí falló un penal Lionel Messi. Estaremos atentos al marcador. 10 de la mañana con 6 minutos. Yo soy Ocio Sinele. Buenos días en todas partes. 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
21: 10:18.

La cuarta temporada de La Casa de los Famosos México está a la vuelta de la esquina. Exactamente el 26 de julio sería el gran estreno oficial. No ha habido muchos cambios en cuanto al tema de quienes estarán en la conducción, tanto de las galas como posgalas, previos y tal. Nuevamente aparece Galilea Montijo, Odalis, Margalef también está por ahí, Diego, está Wendy Guevara, también serán parte. Y bueno, la revelación de los habitantes que han buscado una nueva forma creativa de irlos dando a conocer, ahora como si fuera una especie como de muñecos hechos con IA. Pero muy raro, y estas cajas que ponen donde puedes sacar peluches, ¿no? Que son máquinas donde con unas pinzas agarras un peluche y puede que te toque sacar el peluche o no. Ahí mismo están empezando a revelar pistas de los habitantes. Y el primero, le pusieron muchos elementos, era pues es Ernesto La Guardia, el primer habitante confirmado, el actor.

del grupo de las perdidas. Entonces veremos cuando, en cuanto lo revelen, si la gente le ha atinado. Yo creo que sí, ya se había filtrado la lista. En esa lista se habla que Cynthia Clitbo, la villanaza de novelas, también sería parte de esta edición de La Casa de los Famosos. Aldo Rendón, que es de Culiacán, el famoso stylist que se ha hecho muy popular últimamente por cómo grita el gol. Aldo Rendón podría estar también en La Casa de los Famosos. Yair, el de la Academia, ¿se acuerdan? El cantante Yair, dicen que también sería parte de la Bella Cat, Yetus, entre otros. Veremos si la lista que se filtró corresponde a la lista final. En este caso, Ernesto La Guardia estaba en esa lista filtrada y ya lo revelaron como primer habitante. Estaremos muy atentos, se generarán nuevas polémicas, seguramente nueva conversación, y ya hay memes de que se nos acabó el food. Ahora me quito el jersey y entonces todo mundo como listos para La Casa de los Famosos México en su cuarta temporada. 10:24, soy Ociosinel, en todas partes, ponte Exa.

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10 de la mañana con 43 minutos, estás escuchando el 101.7 Exa Culiacán, y hoy a partir de las 11 de la mañana Exa te refresca desde algún punto de la ciudad para que estén muy atentos del anuncio que den Belén y Armando, dónde estará Exa te refresca el día de hoy, para que le digas adiós al calor, que después de la gran lluvia de ayer, al menos en muchas zonas de la ciudad que llovió bastante refrescante, pues hoy la humedad está haciendo de las suyas, pero que el calor no te ponga de malas, porque en Exa tenemos los productos más refrescantes, con aguas bien heladas, paletas y mucho más. Encuentra nuestra ubicación exacta en unos minutos, no te desconectes del 101.7. 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Así que ahí tienen esta gran oportunidad el día de hoy, en unos minutos, de estar muy atentos de lo que Belén y Armando tienen para ustedes. Yo ya me voy a despedir. Mañana nos escuchamos primero 8:15 de la mañana en los espectáculos de Línea Directa. Ya a las 9 con más entretenimiento ya de mitad de semana aquí en el 101.7. Espero que les sea muy leve y muy productivo su día martes. Que tengan un muy bonito día. Mándale un mensajito a esa persona que tienes muchas ganas de ver o de contactar y que hace mucho no lo haces. Esa es la señal que estabas esperando. Pues nada, que Egipto va ganando ya 2-0. No he logrado. Ahorita voy a checar en qué minuto va. Sí, Egipto le va ganando a Argentina. Es que este fútbol 2026 totalmente impredecible, de las formas que ustedes me quieran decir. Egipto va ganando 2-0 a Argentina. Soy Ossie Sinele, gracias Magui Val en los controles. En 15 minutos las 11 de la mañana en todas partes. Bye bye, ponte Exa.

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26: Once con uno.
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0: Stupid Song a cargo de Olivia Rodrigo sonando en el 101.7. Ya son las 11:04. Excelente mañana, familia. Yo soy Armando Olea acompañándolos hasta la 1 de la tarde. ¿Qué onda?
1: ¿Qué onda? ¿Cómo están? ¡Feliz martes! Martes 7 de julio. Qué agradable tener la compañía de Armando Olea en esta mañana a través del 101.7. Deseo que vaya de maravilla tu día y que todo esté increíblemente bien.
0: Que su día salga justo como lo desean, como lo tienen planeado, y pues apenas va arrancando, entonces todavía tienen mucho tiempo para planificar y para lograr todas esas metas. Por cierto, todavía sigue la euforia por la fiesta futbolera.
1: ¡Claro!
0: Estamos bien al pendientes de cómo va Argentina contra Egipto, que hasta hace unos minutos pues todavía se veía difícil, ¿no? Y me recordó mucho al partido pues de México de este domingo.
1: Se veía complicado, parecía que Egipto iba a la delantera, pero en cuestión de segundos, que justo fue lo que nos pasó también a nosotros. Bueno, pues Argentina le dio la vuelta. Ya 3-2 a favor de Argentina.
0: Y ya finalizó el partido, se justamente. Acabó. 3-2 acabó Argentina a favor sobre Egipto.
1: Oye, pero en cuestión de minutos, no
0: sí,
1: puede ser.
0: Lograron tener esa remontada que pues todos los mexicanos esperábamos este domingo, pero pues nomás no se nos hizo.
1: Es correcto, pero bueno, vamos a seguir alegrando tu día. Gracias por acompañarnos. Vámonos con música rápidamente. Llega Yandel. Esto se llama Encantadora, sonando en el 101.7.
0: En todas partes.
1: Ponte Exa.

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0: 11 de la mañana con 21 minutos. Seguimos poniéndole ritmo y energía a este día martes, ya 7 de julio. Soy Belén, acompañándote al micrófono junto a Armando Olea.
1: Excelente mañana, familia. Seguimos con más de la música y entretenimiento. 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
0: Y sobre todo eso, que en estas vacaciones muchos buscan como una actividad para entretenerse, para aprender y demás. Y yo creo que esto puede servir bastante, pero bueno, nos vamos a seguir acompañando con música, Armando, ¿qué te parece? Sí, nos vamos con Dancing on My Own.

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0: 2017, David Guetta estaba buscando la voz perfecta para una canción electrónica con mucho sentimiento y penso. ¿Quién mejor que Justin Bieber, que en este momento está sonando en todos lados? Y así fue como nació esta rola llamada To You. La escuchaste aquí en Exa 101.7. Ya son las 11:43 y seguimos con temas futboleros.
1: Con temas futboleros, porque están en tendencia claramente, como que se hace viral una petición de Javi. Estaban saliendo los jugadores de la selección mexicana. Se encuentra con Gil Mora, más bien lo estaba esperando, ¿no?
0: Lo estaba él esperando ahí junto con toda la fanaticada del fútbol a que pasara todo el equipo mexicano. Y pues sí, ahí estaba esperando a Gil Mora.
1: Sí, Javi estaba con su playera y con su plumón listo para que Gil Mora le firmara su playera, obviamente, de la temporada. Y que a Gil Mora también le sorprende, ¿no? Ver a Javi. Y fue un momento como muy, muy bonito, muy padre.
0: Sí, él también así todo sorprendido. ¡Wow, Javi! O sea, yo me imagino que ya debe haber pensado algo como que Javi me está pidiendo mi autógrafo. Ajá. Pues es algo muy padre que debió haber sentido Gil en ese momento.
1: Y un acto muy humilde también de ambos participantes, tanto de Javi como de Gil Mora, y ojalá hicieran una amistad. Los dos están súper chiquitos, yo creo que si se llegara a tener la oportunidad de que se hicieran amigos, lo harían genial.
0: Seguramente más adelante estaremos viendo algo sobre ellos, y es que sí, Gil Mora es un jugador que me ha parecido muy humilde, que ha sorprendido a todo México, y que incluso después del partido de México de contra Inglaterra fue a Bellingham buscó a Gil para intercambiar playeras con él también.
1: Padrísimo, sí, qué histórico y qué bonito, y que esto apenas comienza, ¿no?
0: Para Gil Mora. Es una carrera que comienza apenas, entonces estaremos viendo más sobre este jugador.
1: Es correcto. Y mientras, nosotros te seguimos acompañando con la buena música, por supuesto, tenemos que tener a Javi en la programación junto a Manuel Turizo, sonando de fondo en privado. Yo soy Belén junto a Armando.
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23: Doce con uno.

0: Self-Aware a cargo de Tempered City. Son ya las 12 de la tarde con 4 minutos, acompañándote en este martes 7 de julio. Deseo que vaya muy bien tu ya tarde, mediodía, armando calorcito en la ciudad, que parecía que iba a llover ayer y nada.
1: Fíjate que, bueno, en distintos puntos de la ciudad sí llovió, aquí en el centro sí estuvo lloviendo y fuertecito, okay. Y pues dejó un poco sofocado, está el calor ahorita sintiéndose justamente por eso, 36 grados en Culiacán, entonces pues les tenemos una invitación muy especial para estos momentos de calorcito.
0: Exa te refresca.
1: Exa te refresca ya está activo entre Bravo y Zapata, para que nos vayan a buscar ahí en el punto exacto, porque vamos a estarles regalando los productos más refrescantes dados por nuestros patrocinadores Helados del Pueblo, Super Colchones, Bosch Car Service, Solo Sin, Leche Yaqui, Forrajes El Barrio y Valdés Baluarte. Entonces los estamos invitando a que vayan y nos visiten en este momento.
0: Sí, porque yo vi que salieron con una hielera gigante repleta de aguas y paletas de Helados del Pueblo. Entonces, si tienes calorcito, anda circulando por ese punto exacto que acaba de mencionar Armando, no está de más pararte, nada más tocas tu claxon, dices que estás escuchando Exa 101.7 y listo.
1: También nos puedes mandar mensaje al número de cabina 7786-1964, ahí te pasamos la ubicación sin problema para que pues te eches la vuelta, nos saludes, ahí saludes también al equipo de activación. Puedes encontrarnos también en las redes sociales, Exa CLN en Instagram y Exa Culiacán en Facebook, ahí te estaremos publicando el videito para que pues te ubiques mejor en qué punto estamos en este momento.
0: Así es correcto. Y mientras, nosotros seguimos acompañándote con buena música y más entretenimiento. Vamos con algo de New Relation aquí en el 101.7. ¿Qué te parece, Armando?
1: New Relation se llama la canción, sonando en Exa Culiacán. Yo soy Armando junto a Belén en todas partes.
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7: 12:17.

0: Y BTS volverá a estar en las pantallas de México con una transmisión especial de uno de sus conciertos durante este mes de julio, así que esténse atentos, porque la noticia ya emocionó a toda la fanaticada de esta banda coreana, que podrán disfrutar el show ahora desde casa, directamente en televisión abierta. Aunque aún no se define el día, no podemos negar que cuando se trata de BTS, no importa si es en un estadio gigante o en la sala de tu casa, los fans encuentran la manera de convertirlo en un evento mundial. Ya son las 12 con 20 minutos, ya hace hambre, ¿no?
1: Ya hace hambre, justo estaba viendo qué es lo que voy a pedir de comer, porque sí, se llega la hora del almuerzo, se llega la hora de comida, y yo creo que es lo que más nos cuesta de repente, ¿qué voy a comer
0: ¿Qué
1: hoy?
0: Voy a comer
1: la decisión
0: hoy.
1: De todos los días.
0: Y pues también, bueno, cuando no encuentras como que la respuesta a eso, yo creo que la sencilla y la que incluso hasta se te antoja, pues las quesadillas, ¿no?
1: Claro, las quesadillas que siempre nos salvan en todo momento.
0: Esas salvan el día totalmente todos los días.
1: 100%. Oye, Armando, y recordarle al auditorio que siguen en el punto exacto refrescando esta tarde calurosa. 12:21, se sabe que a esta hora justo el sol pega, pero súper, súper fuerte. Entonces, hay productos refrescantes entre aguas, paletas, para que lleguen al punto. Solo nada más digan que están escuchando Exa y así de fácil, ni siquiera se tienen que bajar del auto. Los exácticos están listos para refrescar su día.
0: Seguramente ahí está el Víctor Medina bailando y agarrando cura con todos los que llegan por sus productos refrescantes. 36 grados en Culiacán, entonces sí amerita echarse la vuelta. Están entre Bravo y Zapata, así que también pueden checar las redes sociales de Exa para que ubiquen mejor el punto. Ahí podrán estar encontrando videos, Bravo y Zapata, para que vayan y disfruten de los productos refrescantes de Exa Te Refresca.
1: Es correcto, pues vamos a seguir con música. ¿Qué les parece si escuchamos Feeling Good a cargo de Michael aquí en el 101.7? Yo soy Belén junto a Armando. Seguimos con música en todas partes. 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

0: 12 de la tarde con 40 minutos. ¿Qué crees? Pues ha llegado el momento de despedirnos para que inicie la segunda emisión del noticiero Línea Directa a la 1 de la tarde. Pero Armando, fue un día, bueno, un día, unas horas muy rápido, se me fue volando el turno.
1: De volada pasa el tiempo cuando estamos al aire tú y yo, Belén, aquí compartiendo con todo el auditorio de EXA 101.7. Muy agradecido, gracias a quienes nos están escuchando, también a quienes están conectados en lineadirectaportal.com. Saludos a todos por allá. Y pues sí, nos despedimos. Yo me voy y vuelvo con ustedes el jueves en punto de las 11 de la mañana. Para pues seguir compartiendo lo mejor de la música de EXA Culiacán.
0: Es correcto, y yo regreso contigo a las 2 de la tarde, ya lo sabes. Solo le damos chancita al noticiero de Línea Directa y después yo regreso contigo con buena música y entretenimiento. Me parece súper interesante que llegue a la programación, Armando, la canción de Ya Me Enteré de Rake.
1: Ya me enteré.
0: Teníamos ratito que no lo escuchábamos por acá a este trío, a esta agrupación que es Rake, y esta canción es una de mis favoritas.
1: Es una de de más o menos como de qué habla esta.
0: Ya
1: esto.
0: Me enteré.
1: Porque
0: que hay,
1: yo
0: que
1: no
0: hay
1: me
0: alguien
1: tanto.
0: Nuevo. Esta canción, ajá, habla sobre que hay alguien nuevo que pues ya te dejaron atrás. ¿Qué está pasando? está muy linda, es muy melancólica.
1: Entonces definitivamente es no es para dedicar.
0: No es para dedicar. Definitivamente no es de despecho, Armando.
1: Si te la dedican, mejor huye de ahí.
0: No,
1: pero
0: mejor
1: pues
0: no.
1: La vamos a escuchar mientras aquí en EXA 101.7 Culiacán. Ya me enteré, se llama la canción, a cargo de Rake. Te quedas con un poco más de música en lo que llega a Línea Directa y nosotros nos despedimos. Yo soy Armando.
0: Yo soy Belén. Hasta en un ratito nos escuchamos nuevamente en todas partes.
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0: pronto, Belén y Armando salen del aire. Pronto regresan contigo, aquí en el 101.7 FM. 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
28: 12:55.

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0: ¿Qué tal? ¿Cómo le va? Muy buenas tardes. Mucho gusto en saludarle. Soy Víctor Torres. Es la una en punto y esta es la información más relevante registrada en las últimas horas en línea directa. Es la segunda emisión del noticiero de Sinaloa que transmite en vivo a través de las estaciones de radio y grupo RSN. Estamos en la cobertura estatal. Llegamos a los 20 municipios de Sinaloa a través de las frecuencias radiales de RSN. Cobertura total en Sinaloa. Y más allá, estamos en las redes sociales, en vivo, en YouTube, en Facebook y en la red social X. Te recuerdo, las alertas informativas de línea directa están en el canal de noticias de línea directa en WhatsApp. Y si tienes algún reporte, alguna denuncia o comentario, tenemos activo ya del WhatsApp de servicios.
1: 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Línea
0: directa. 6671-028836. Me pidieron que lo dijera así, más calmadito. Para nuestra audiencia en radio, tienen razón. 6671-028836. Y es para que, pues, envías un mensaje de texto, cualquier servicio, cualquier problema que tenga que ver con baches, carreteras, caminos, parques, jardines, agua potable, drenaje, problemas viales. Bueno, Culiacán ahorita es la locura con, ya sabe usted, el tráfico vehicular. Cualquier cosa que requieras atención de la autoridad, somos un puente de comunicación. Nosotros no te resolvemos, solo le damos el seguimiento a través de nuestro equipo. Saludo aquí a la producción en todo el estado. En todo el estado, producción, portal y redes sociales, ahí estamos a tus órdenes. 6671-028836, el WhatsApp de línea directa, el WhatsApp de servicios. Y hoy, en las noticias. En Culiacán, fuerzas federales catean un domicilio en la colonia Bellavista y aseguran explosivos artesanales adaptados para drones. El hallazgo refuerza la preocupación por el uso de este tipo de artefactos de guerrilla en la entidad. El gobierno federal informó que el plan Sinaloa acumula 2,540 personas detenidas desde octubre de 2024. Además, reporta aseguramientos de armas, drogas, laboratorios clandestinos y un despliegue de más de 16,000 elementos desde entonces. En Mazatlán, un operativo de policías federales y estatales deja a 3 personas detenidas, 2 de ellas menores de edad. Las autoridades aseguraron 3 fusiles AK-47, cargadores, cartuchos y equipo táctico. Y vamos a comenzar con este reporte de este cateo de una vivienda en la colonia Bellavista, en el sector norponiente de Culiacán. Vamos con Alfredo Beltrán, tenemos aquí los detalles. Alfredo, buenas tardes.
2: Muy buenas tardes, Víctor, muy buenas tardes al auditorio de Línea Directa. Autoridades federales y estatales implementaron un cateo en un domicilio ubicado en la colonia Bellavista, esto al norponiente de Culiacán, en donde fueron asegurados un total de 20 artefactos explosivos improvisados. Este martes 7 de julio, la Secretaría de Seguridad y Protección Ciudadana, a través de la Estrategia Operación Frontera Norte, dio a conocer que se ejecutó una orden técnica de investigación en un domicilio que estaba bajo sospechas de actividades ilícitas. La información oficial compartida por la dependencia federal destacó que fue aquí en Culiacán, en la colonia Bellavista, donde elementos del Ejército Mexicano, de la Fiscalía General de la República y Policía Estatal, quienes catearon este inmueble, aseguraron 20 artefactos explosivos improvisados. En las imágenes que compartieron de estos artefactos se puede apreciar que son de los utilizados para ser lanzados desde aeronaves no tripuladas, conocidas como drones, los cuales también se ven que ya están desactivados, ya que les extrajeron la pólvora que los hace detonar. Asimismo, se informó que a través de los trabajos de inteligencia se había detectado este domicilio que estaba bajo sospecha de actividades ilícitas, por lo que se solicitó a un juez una orden de cateo, la cual fue proporcionada para ser intervenida de manera legal. Al ingresar a este domicilio solamente se encontraron esos artefactos, no se reportó la detención de los probables responsables. Víctor, auditorio, ese es el reporte.
0: Estamos hablando de varios cateos ya con resultados muy parecidos, hablando de explosivos asegurados, ¿no?
2: Así es, en las últimas fechas ha estado muy activa el grupo interinstitucional y han localizado en domicilios, principalmente en la zona sur, como Rosario, Escuinapa, se han encontrado estos tipos de artefactos explosivos, los cuales también hay que decirlo, Víctor, han sido utilizados contra el personal federal. Ya tuvimos el caso reciente ahí en el puerto de Mazatlán, y bueno, este enfrentamiento que también se lidió allá en el Rosario con 10 presuntos gatilleros abatidos, que ya fue confirmado por la autoridad. pero bueno, así ha sido la tónica de estos últimos días en cuanto a cateos en domicilios aquí en Sinaloa.
0: Y aquí hay que puntualizar, ya lo hemos comentado, es importante tener muy de presente que este tipo de aseguramientos de explosivos adaptados para drones confirma la peligrosidad de estos grupos del crimen organizado. Más allá del resultado del operativo, que bueno, eso hay que destacarlo, son explosivos que pues no estarán ahí para ser utilizados. El hallazgo de estos artefactos obliga a mantener la atención sobre la forma en que están operando estos grupos, estas tácticas de ataque, y ahí en ese sentido pues es fundamental la coordinación de las autoridades federales y estatales, ¿no?
2: El nivel de armamentismo siempre ha sido muy impresionante por parte de estos grupos criminales. Podemos ver armas de grueso calibre como las Browning, los antiaéreos calibre 50, ese tipo de fusiles, y bueno, ahora ha sido esto la nueva modalidad. Artefactos explosivos, tanto minas terrestres como para ser lanzados desde drones, también granadas hechizas de mano, pero bueno, ahí están las autoridades haciendo su labor. Esperemos que puedan pronto también terminar con esto.
0: Muchas gracias, Alfredo.
2: Muy buenas tardes.
0: Gracias. Y en la medida que van dando resultados los operativos, no crea usted que esto se termina. Esto está, pues, por un lado se puede ver que siguen avanzando los operativos, pero por otro lado es que no se detienen los grupos criminales, siguen los homicidios. Personas privadas de la libertad y robo de vehículos, que son los delitos que más lastiman a la sociedad sinaloense. Esta mañana, en conferencia de prensa, la presidenta Claudia Sheinbaum se refirió a la información que dio a conocer el FBI sobre el operativo que permitió la detención de El Mayo Zambada. ¿Qué planteó la presidenta Sheinbaum con energía? Por cierto, lo ha hecho de manera muy directa contra el ex embajador de Estados Unidos, Ken Salazar, con relación a esta información que ahora revela cómo se supone ocurrieron los hechos. Axel Avendaño, vamos contigo, buenas tardes.
3: ¿Qué tal, Víctor? Muy buenas tardes. Buenas tardes al auditorio de Línea Directa. Así es, la presidenta de México, Claudia Sheinbaum, lanzó un fuerte cuestionamiento sobre las versiones contradictorias que ha dado el gobierno de Estados Unidos en torno a la captura de Ismael El Mayo Zambada registrada en julio del 2024. En su conferencia mañanera este martes en Palacio Nacional, la mandataria preguntó directamente quién está mintiendo en este caso. Sheinbaum recordó que durante el gobierno de Andrés Manuel López Obrador se solicitó en varias ocasiones información a la embajada estadounidense sobre la posible intervención de agencias de seguridad en el traslado de miembros del cártel de Sinaloa a Estados Unidos. En aquel entonces, el embajador Ken Salazar aseguró públicamente que no hubo participación de ninguna agencia de su país. Sin embargo, un reportaje periodístico reciente reveló que la aeronave utilizada en este traslado se exhibe actualmente en una feria de Estados Unidos, donde el FBI la presenta como parte de un operativo de dicha agencia, y ahí es donde la presidenta hace este cuestionamiento: ¿quién miente en esta cuestión? Y vamos a escucharla.
4: La respuesta por parte del embajador Ken Salazar fue que no había habido ninguna participación de ninguna agencia. Sin embargo, en días recientemente, supimos a través de una nota que el avión en el que arriban estas dos personas está expuesto en una feria en donde el FBI se atribuye este operativo. Entonces, la primera pregunta es, ¿quién miente?
3: Ahí escuchamos a la presidenta de la República. En tanto, el secretario de Relaciones Exteriores, Roberto Velasco Álvarez, reveló que ya solicitaron formalmente al Buró Federal de Investigaciones, el FBI, toda la información respecto a su intervención en la captura de Ismael El Mayo Zambada, y dijo que en cuanto tengan respuesta, lo darán a conocer al público mexicano. Víctor, auditorio.
0: Y lo que está planteando la presidenta, pues muy sencillo, desde un principio lo ha planteado, que el gobierno de Estados Unidos aclare formalmente si alguna de sus agencias participó en la captura o traslado del Mayo Zambada, porque hasta ahorita pues han sido de notas periodísticas y el FBI es pues el que está en medio de todo esto, pero pues el embajador había dicho que no, ¿verdad? Que no había intervenido Estados Unidos para nada.
3: Así es, de hecho el cuestionamiento va muy directo hacia el ex embajador Ken Salazar, de que en su momento dijo que ninguna agencia de Estados Unidos había tenido intervención en esta captura. Ahora hay versiones encontradas a raíz de esta nota periodística, y bueno, pues sí han sido bastante opacos de parte de Estados Unidos. El gobierno mexicano de forma insistente ha pedido la información, y hasta ahora, Víctor, desafortunadamente pues no hay claridad sobre la intervención de Estados Unidos en esta detención.
0: Pues ahí tenemos este choque de versiones de estas situaciones que, pues, se quiera sí o no, se afectan la confianza entre ambos países en medio de esta lucha contra la inseguridad. De un lado y del otro se ha hablado de que hay coordinación y que están trabajando unidos, y pues por lo visto, de un lado, pues no es así, y del otro aumenta la desconfianza, ¿sí? Muchas gracias, Axel.
3: Pendiente, muy buenas tardes.
0: Buenas tardes. Esta tarde hablaremos de esto en la mesa de análisis, por cierto, es un tema que está ahí. Ha generado mucha controversia, ¿sí? Y bueno, el gobierno federal, el Gabinete de Seguridad Federal, dio a conocer resultados del Plan Sinaloa. En cuanto al número de detenidos, sigue llamando la atención qué cantidad de presuntos delincuentes generadores de violencia, les llama el gobierno federal, han sido arrestados, han terminado en las cárceles. La pregunta que seguimos haciendo aquí, ¿y qué seguimiento se le ha dado a los detenidos? Porque son muchos. De octubre del 2024 a la fecha. Vamos contigo, Sandra Solís. ¿Qué dice el gobierno federal sobre esos detenidos? Buenas tardes.
5: Buenas tardes, Víctor. Buenas tardes al auditorio. Con el Plan Sinaloa que el gobierno federal implementa en coordinación con autoridades locales desde el 2024, el objetivo ha sido proteger a la población y combatir la impunidad, con resultados que han derivado en detenciones y aseguramientos importantes de armas y drogas, declaró el secretario de Seguridad y Protección Ciudadana, Omar García Harfuch, durante su participación en la mañanera del pueblo de la presidenta Claudia Sheinbaum Pardo. El funcionario destacó que de octubre de 2024 a junio de este año se han detenido a 2,540 personas pertenecientes a diferentes facciones del crimen organizado por delitos de alto impacto. Escuchemos.
6: Se han intensificado las operaciones para detener a generadores de violencia, desarticular células criminales, asegurar armas de fuego, retirar droga de las calles, ubicar y destruir los laboratorios clandestinos y disminuir la capacidad operativa de estas organizaciones.
5: García Harfuch detalló que de octubre del 2024 a la fecha se han asegurado 94,526 kilogramos de drogas. Además, se han asegurado 5,989 armas de fuego, 1,274,000 cartuchos y 29,854 cargadores, al igual que 2,412 laboratorios y áreas de concentración. Mi reporte, Víctor.
0: Muchas gracias, Sandra Solís. Vamos con Xiomara Ramírez. Mientras tanto, la Fiscalía General del Estado dio a conocer ya el dato oficial de cómo cerró la jornada de seguridad y violencia en Sinaloa este lunes en todo el estado. Xiomara, buenas tardes.
7: Buenas tardes, Victoria, auditorio de Línea Directa. Así es, los hechos de inseguridad registrados ayer lunes 6 de julio en Sinaloa dejó como saldo 2 homicidios dolosos y 7 robos de vehículos. Así lo informó la Fiscalía General del Estado. En el reporte de incidencia delictiva, la dependencia comunicó que abrió una carpeta de investigación por el delito de homicidio de un hombre en el fraccionamiento Villas del Real, esto en Culiacán. La víctima fue identificada con el nombre de Jaime Agustín, de 21 años de edad. Asimismo, el organismo autónomo contó el asesinato de un joven frente a un domicilio en la colonia 4 de Marzo, también en la capital. Por su parte, la Fiscalía registró la localización de restos óseos en una comunidad del municipio de Sinaloa. Por su parte, en la unidad especializada en robo de vehículos se registraron 7 denuncias, y en la Fiscalía Especializada en Desaparición Forzada de Personas no se registraron denuncias por el delito de la privación de la libertad personal. Esa es la información, Víctor.
0: Muchas gracias, Xiomara. Ese es el dato ya oficial. Carpetas de investigación abiertas en lo que se refiere al delito que más lastima, delito de homicidios en Sinaloa. Vamos con Sabas Espinosa, el seguimiento que está haciendo sobre esta tragedia en la que terminó una celebración de la graduación de una escuela primaria. Vamos contigo, Sabas. Murió un niño de 12 años en una alberca. Nos vuelven a pasar estas tragedias. ¿Y qué dice la autoridad al respecto? Tú tienes el reporte. Te saludo en Guamúchil. Buenas tardes.
8: ¿Qué tal, Víctor? Muy buenas tardes y buenas tardes también al auditorio. La muerte de un niño de 12 años por ahogamiento en un balneario de Guamúchil mientras celebraba su graduación de primaria provocó una reacción de las autoridades municipales, quienes anunciaron que endurecerán las inspecciones y clausurarán los centros recreativos que incumplan con las medidas de seguridad establecidas en la ley. José Carlos Espinosa, director de Gestión Integral de Riesgos y Protección Civil, informó que todos los establecimientos con albercas tienen la obligación de contar con un programa interno de protección civil y con al menos un guardavida durante el tiempo que permanezcan abiertos al público, un requisito que en muchos casos dejan de cumplirse una vez que concluye el periodo vacacional de Semana Santa. Escuchemos.
9: Si cuenta con programa interno de protección civil y si cuenta como guardavidas, si no, se va a tener que clausurar. Sabemos que vamos a tener posiblemente una reacción en contra de nosotros, pero es necesario, porque si no hay una sanción, no van a entender.
8: Explicó que el reglamento vigente establece claramente que el personal encargado de vigilar una alberca debe estar capacitado para responder a emergencias por ahogamiento, ya que asignar esa responsabilidad a una persona sin preparación representa un riesgo para los usuarios. Víctor y Auditorio, el reporte.
0: Sí, pero bueno, ¿por qué tenemos que actuar hasta que ocurra una tragedia? Y aquí la pregunta es, ¿quién debe supervisar las albercas, Sabas?
8: El mismo Protección Civil, Víctor, es quien tiene que aplicar este reglamento del que habla el titular de la corporación, es quien debe aplicarlo, y pues desafortunadamente pues no se había aplicado, y pues ahora sí, hablan de sí, que lo van a hacer y que incluso van a clausurar a quien no tenga pues un guardavidas para estos casos.
0: Sí, pues ahora sí, y ahora sí tenemos a un menor sin vida. No estamos diciendo aquí que es culpa directamente de Protección Civil, pero se tiene que revisar este reglamento. No nada más es cuestión de decir, esta es su obligación, sino supervisar y garantizar que se aplique el reglamento, que se tenga un guardavidas, como es un salvavidas en las albercas, y si no se tiene, esa alberca tiene que cerrar hasta que cumpla con el reglamento. Pero sucede una tragedia y ahora sí, nos pasa lo mismo siempre. Lamentable, porque esto pudo haberse evitado. Claro, si se hubiera tenido más cuidado las personas que estaban en la alberca, en fin. Lamentable, doloroso. 12 años, ¿verdad? Este preadolescente, este niño egresado de sexto año, estaban celebrando, ¿sabes?, la graduación.
8: Sí, efectivamente, Víctor, 12 años tenía este niño, pues como tú lo mencionas, estaban en su fiesta, en su celebración por haber egresado de la primaria, y bueno, pues termina de una manera bastante trágica, y pues que se lamenta, y pues desafortunadamente no se hicieron las cosas para prevenirlos con anterioridad, y ahora, pues esperemos que así se haga para evitar nuevos casos de esta naturaleza.
0: Muchas gracias, gracias a Abas Espinosa de Guamúchil. Vamos con Marta Liliana Castro. Una osamenta que fue localizada en el municipio de Sinaloa podría ser identificada, y ahorita nos va a dar más detalles Marta Liliana, por una placa encontrada en el antebrazo de los restos óseos localizados en la comunidad de Escubir y de Portela. Tú tienes información precisa sobre esto, Marta, buenas tardes.
10: ¿Qué tal, Víctor? Buenas tardes también al auditorio de Línea Directa. Una placa metálica en el antebrazo es la característica particular de esta osamenta localizada en la comunidad de Cubiri de Portelas en el municipio de Sinaloa. Así lo dio a conocer Juani Quirós, quien es parte del grupo de rastreadoras de Guasave. Mencionó que la labor en la que se acompañaron con madres buscadoras de Sonora por 11 días consecutivos, ya al final de la tarde de este martes pudieron advertir fragmentos de cráneo en el lugar donde se encontraban, por lo que después de reportarlo al 911 decidieron continuar la excavación para confirmar o corroborar que se trataba de una osamenta humana. Ahí fue cuando rescataron el cuerpo completo. Escuchemos.
11: Tiene una placa en el antebrazo, por si alguien sabe, se prenda, si había un boxer reciente, no tenía nada de tejido. Salió todo completo, un solo cuerpo. Ya nos íbamos a venir y miraron unos restos de pedacitos de cráneo. Se pusieron a escarbar nada más para verificar. Ya era positivo, pues, de hecho, en ese lugar se va a tener que seguir yendo porque hay muchas cosas ahí marcadas.
10: Las buscadoras pues señalan que se trata de restos de una persona del sexo masculino de complexión alta, de acuerdo con el tamaño de los huesos localizados. Entre las prendas encontradas al cuerpo únicamente se identificó ropa interior con estampado a cuadros. La característica pues más relevante para efectos de identificación, Víctor, ya lo decías, es una placa metálica en el antebrazo, y pues este elemento que las familias buscadoras piden difundir por si algún familiar reconoce esta seña particular. Ese es mi reporte.
0: Y los indicios que se tienen es que podría haber más, ¿verdad?
10: Exactamente, sí. Víctor. Es precisamente lo que ella refiere, que por la geografía del lugar, en esa zona de Cubiri y de Portelas, hay muchos hundimientos, y eso les hace pensar que lógicamente está, pues, debido a que la tierra que hubo fosas, sí, que se realizaron, y que la tierra se está sumiendo, y sobre todo con el paso de las lluvias, se concentra más, se va bajando la tierra, y deja al descubierto, pues, estas fosas clandestinas.
0: Por eso van a continuar la búsqueda de restos humanos en esa zona, esa comunidad Cubiri de Portelas, municipio de Sinaloa. Muchas gracias, Marta.
10: Buenas tardes.
0: Buenas tardes. ¿Por qué los esquemas de inversión de alto riesgo, ya sabe usted, estamos hablando de estos esquemas piramidales, tienen o han encontrado, digamos, tanta aceptación en estados como Sinaloa y particularmente en ciudades como Los Mochis. Ya apareció otra por ahí, ya presentaron este fin de semana otra pirámide que supuestamente es una empresa de Arabia y no sé dónde más. ¿Y no cree usted que fue poca gente? Están destinando algunos de ellos parte de su patrimonio en esquemas que ya han fraudeado a cientos de personas, cientos de familias que han perdido su dinero, y siguen llegando estas empresas a la ciudad de Los Mochis, particularmente de Sinaloa, es la ciudad de Los Mochis. ¿Por qué? ¿Por qué siguen teniendo tanto éxito sus esquemas de inversión de altísimo riesgo? ¿Qué es lo que está pasando? Vamos contigo, Mireya Trejo, buenas tardes.
12: Muy buenas tardes, Víctor y auditorio de Línea Directa. A no caer en nuevas estafas piramidales de supuestas empresas financieras que ofrecen volverse rico fácilmente y no confiar en invertir su dinero en negocios que ofrezcan rendimientos inmediatos de 10, 15 o hasta el 20% porque son fraude, advirtió a la ciudadanía el diputado federal con licencia Jesús Alfonso Ibarra Ramos. El morenista aspirante a coordinador estatal en Sinaloa de la Cuarta Transformación advirtió tener conocimiento de que en Los Mochis se gesta una nueva estafa de este tipo promovida presuntamente por árabes y que para frenar estos miles de delitos espera que su iniciativa de reforma al Código Penal Federal para castigar con años de cárcel a los responsables sea aprobada en septiembre en el Congreso de la Unión.
13: Se vino una empresa de árabe.
14: Hay unos publicando que la gente no le meta dinero, van a volver a fraudear. Ahorita la iniciativa que yo traigo en el Congreso está por aprobarse en septiembre. Estamos modificar el Código Penal para que no se salgan con la suya, vengan, engañen a los sinaloenses o en el mundo y se lleven el dinero del patrimonio de nosotros.
12: El político dijo que actualmente pues no hay sanción más que administrativa para este tipo de delito, por eso es que se busca que los responsables de estos delitos puedan pagar con años de cárcel. Es el reporte, Víctor.
0: Ahí tenemos en pantalla, para quienes están en Línea Directa Televisión, vea usted esto, ¿sí? Evento privado para emprendedores, ¿sí? Y esto se hizo en un conocido hotel de Los Mochis. Tengo entendido que lo que me dijeron es, no me pudieron decir, no sé si tú sabes, Mireya, pero no me pudieron decir cuántas personas ya habían asistido, pero que no eran pocas, ¿eh?
12: Pues a lo que hemos escuchado, Víctor, sobre esta convocatoria que se hizo, sí fueron muchas personas, sí. Y lo que llama la atención es, como bien lo dices, aquí en Los Mochis han sido tantas las empresas que han cometido este tipo de fraudes y son cientos, e incluso el mismo legislador nos comentaba que son miles de personas las que han sido estafadas con este tipo de supuestos negocios financieros, sí. Y pues lamentablemente dice que esta situación se sigue expandiendo no solo en Sinaloa, no solo en México, dice que incluso personas de países latinoamericanos se han comunicado con él para manifestarle que han sido víctimas de este tipo de delito, sí, por claro. Lo cual lanza la alerta pues a toda la ciudadanía a que no caiga, porque como bien lo dices, Víctor, la gente sigue acudiendo, sigue creyendo en este engaño.
0: Sí, qué bueno que recomienda el diputado federal con licencia Jesús Ibarra que no metan su dinero ahí, eso está bien. Pero qué mal que se han tardado tanto en la Cámara de Diputados para modificar el Código Penal para ir en contra de estos vivales, ¿eh? Sí se ha tardado mucho la parte legislativa, digamos, pues que están esperando, siguen fraudeando, no metan su dinero, claro que no. Es una empresa que se presentó el sábado en un hotel de Los Mochis. Se presentan como una empresa establecida en Dubái. ¿Y qué anda haciendo en Los Mochis? Una empresa que tanto dinero tiene, buscando inversionistas en Los Mochis. Pues que ellos nos vieron la cara de pentontos, de plano. ¿Así? ¿Así de plano? Y es que Los Mochis, como bien dices, mire, ya es Los Mochis. Siguen llegando este tipo de empresas y sigue llegando gente, ¿sí?, a meter su dinero, a invertirle aquí. Bueno, pues vamos a tener este tema. Este es el tema que probablemente tengamos mañana en la mesa de análisis, no se lo pierda. ¿Por qué los esquemas de inversión de alto riesgo siguen entrando a Sinaloa y particularmente a la ciudad de Los Mochis? Yo no lo sé, usted dirá si tiene alguna idea, ¿por qué? ¿Por qué siguen llegando y siguen saqueando a Sinaloa estas empresas fraudulentas, sí? Gracias, Mireya. Vamos a una pausa. Regresamos con la información de seguridad. Continuamos.
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10: Es la 1:28, vamos a la información de seguridad.
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10: Reportaron una balacera en Escuinapa, otra vez Escuinapa, ¿qué fue lo que pasó? Tomamos contigo Francisco Ramírez con esto y más en la zona sur del estado. Buenas tardes.
11: Buenas tardes, Víctor, buenas tardes al auditorio. Las instalaciones de la Dirección de Seguridad Pública y Tránsito Municipal de Escuinapa sufrieron un ataque a balazo la madrugada de este martes 7 de julio sin que se registraran personas lesionadas en dicho atentado. De acuerdo con la información, fue cerca de las 3 de la madrugada de este día cuando al escucharse los disparos, los elementos preventivos que estaban de guardia pidieron apoyo a través del sistema de comunicación. Luego de reporte, al lugar llegaron elementos de los tres niveles de gobierno. Se informó que por la calle Francisco Madero, por el frente del edificio de la Policía Municipal, pasaron unas personas en motocicletas y empezaron a disparar supuestamente contra las instalaciones de seguridad pública. Se dijo que no fue un ataque directo contra esta corporación porque los impactos de las balas quedaron en la barda de la Coordinación de Protección Civil de Escuinapa, institución que está dentro del mismo perímetro. Minutos después, durante los recorridos de seguridad, elementos preventivos localizaron por la calle Emiliano Zapata en la colonia Gabriel Leiva, ha abandonado un vehículo Honda color verde que presentó impacto de arma de fuego.

0: Al revisar el interior de la unidad, localizaron manchas hemáticas, por lo que una persona pudo haber sido lesionada durante el ataque armado, pero logró salir y abandonar la unidad. El lugar quedó abandonado, acordonado y bajo resguardo por los elementos preventivos y de la Policía Estatal Preventiva. Se informó que además del vehículo Honda, había otras tres unidades con impacto de bala como daños colaterales. La Fiscalía General del Estado se hizo cargo de las investigaciones correspondientes. Y en otra información, el Gabinete de Seguridad informó que elementos de la Fiscalía General de la República, de la Secretaría de Seguridad y Protección Ciudadana y de la Secretaría Marina Armada de México realizaron operativos coordinados en el puerto de Mazatlán, donde ubicaron una célula delictiva perteneciente a un grupo de la delincuencia organizada, por lo que fueron detenidos. Se trata de tres hombres armados, donde dos de ellos son menores de edad, sin especificar sus datos generales. Al momento de su detención, les aseguraron tres armas largas tipo fusil AK-47 de los llamados cuernos de chivo, al menos 18 cargadores, diversos cartuchos y equipo táctico. No se especificó si los tres hombres se desplazaban en un vehículo, pero fueron puestos a disposición del agente del Ministerio Público Federal. Es el reporte, Víctor.
1: Muchas gracias, Francisco Ramírez. En la zona sur, en la zona norte, en el municipio El Fuerte, reportaron una persona sin vida. Está por ahí en la comunidad de Teroque Viejo. Vamos contigo, Kelvin Zamudio. Buenas tardes.
2: Y buenas tardes al auditorio Línea Directa. Autoridades localizaron el cuerpo de un hombre mayor de edad, sin vida y con probables huellas de violencia en la comunidad del Teroque Viejo, perteneciente al municipio del Fuerte, durante la mañana de este martes 7 de julio. De acuerdo con la información, el occiso fue identificado por parte de un familiar que llegó al lugar de los hechos como Ignacio, de 60 años, con domicilio en la comunidad mencionada. Tras recibir el reporte al 911, autoridades y cuerpos de rescate acudieron al llamado, quienes localizaron el cuerpo de una persona tendida sobre la vía pública, mismo que al ser revisado por paramédicos comisionados a la sindicatura de Mochicahui, confirmaron que no contaba con signos vitales. Según los datos recabados por la autoridad, en diferentes partes del cuerpo se pudieron apreciar huellas de violencia causado por golpes, pero será a través de la necropsia de ley que esto se ha verificado. Al lugar de los hechos arribaron agentes de la Secretaría de Seguridad Pública del Fuerte, quienes acordonaron el área en espera del personal de investigadores y peritos de San Blas, pertenecientes a la Fiscalía General del Estado de Sinaloa, para iniciar con las labores pertinentes. Serán las autoridades las encargadas de llevar a cabo los trabajos y diligencias correspondientes para esclarecer estos hechos. Víctor, el reporte.
1: Muchas gracias. Gracias, Kelvin. Vamos a la zona centro-norte de Guasave, que tenemos a Ararac Salomón. Buenas tardes.
3: ¿Qué tal, Víctor? Buenas tardes. Saludos al auditorio de Línea Directa. Un hombre terminó en el hospital tras haber sido agredido con machete por dos sujetos la noche del martes en la sindicatura de Estación Naranjo del municipio de Sinaloa. La información obtenida con autoridades señala que la víctima se identificó como Juan Carlos, de 51 años, vecino de la referida localidad, quien sufrió heridas cortantes en el brazo derecho y el pie izquierdo. Según los datos oficiales, fue ayer por la noche cuando el personal de trabajo social de la clínica INS Bienestar de Sinaloa de Leyva reportó el ingreso de una persona del sexo masculino herida por arma blanca. Al acudir al lugar, agentes municipales confirmaron el reporte y la víctima ahí le señaló que los presuntos responsables de haberlo agredido con un machete fueron, los identificó como Eladio y Cruz Tolio como los presuntos responsables, y posteriormente acudieron agentes de investigación para iniciar las pesquisas y deslindar las responsabilidades mediante la carpeta de investigación correspondiente. Víctor, el reporte.
1: Muchas gracias. Gracias, Axel Morales. Lo más reciente en la información de seguridad.
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1: Esta mañana Línea Directa preguntó a la audiencia, ¿cuáles serían los indicadores o el indicador más importante para poder pensar como sociedad que estamos avanzando en la lucha contra la crisis de seguridad? ¿Qué tendría que pasar? ¿Que bajen los homicidios? ¿Que baje el robo de vehículos? ¿Que aumente la percepción de seguridad de la gente en las calles? Y la encuesta arrojó resultados. Vamos contigo, Alfredo Beltrán.
5: En una encuesta realizada por Línea Directa en redes sociales este martes 7 de julio, se cuestionó cuál sería el indicador para considerar que la estrategia de seguridad implementada por el Gabinete de Seguridad en el país está dando resultados. Los internautas expresaron que una mayor percepción de seguridad sería lo adecuado. La actual administración, encabezada por la presidenta Claudia Sheinbaum y que es también liderada por el propio titular de la Secretaría de Seguridad y Protección Ciudadana, Omar García Harfuch, han hecho los esfuerzos coordinados con autoridades municipales y estatales para disminuir las actividades criminales en todo el país, pero a pesar de estos esfuerzos, años, los delitos de alto impacto se siguen presentando, en este caso en el estado de Sinaloa, con los homicidios. La pregunta en la encuesta se mantuvo en YouTube, la cual era: ¿cuál considera que debe ser el principal indicador para evaluar esta estrategia de seguridad? Con una participación de 256 votos, la respuesta que consideró fue la mayor percepción de seguridad, con el 50% por parte de los internautas. Es decir, que la población en general considera que las autoridades deben de ofrecer una estabilidad que sea palpable en cuanto mejores en condiciones de seguridad para poder desarrollar actividades sin que éstas se vean comprometidas por los delitos de alto impacto. La segunda opción fue con un 44% en disminuir los homicidios dolosos. Esto también debería de mejorar la percepción de seguridad. Y finalmente, Víctor, con el 6%, la opción de reducir el robo de vehículos, la cual fue elegida solamente por este 6%, lo que indica que en este estrategia, pues no es lo suficiente para considerar que la estrategia se está funcionando. Este es mi reporte.
1: Es lo que opinan los que participaron en esta encuesta, es decir, que bajen los homicidios, primero que nada, y que aumente la percepción de seguridad, que me sienta más seguro, digamos, a la hora de salir. Es lo que dice la gente, y bueno, pues yo creo que pues tienen razón. Ahí está, sí, ahí está la respuesta de la ciudadanía. Muchas gracias, Alfredo.
5: Muy buenas tardes.
1: Gracias. Pero quiero informarle, a ver si tenemos por ahí en pantalla, es un comunicado de la Universidad Autónoma de Sinaloa. Está informando el pago correspondiente a la segunda quincena del mes de junio, que estará disponible hoy por la tarde. De igual forma, indica este comunicado del la parte proporcional pendiente de la prima vacacional del ejercicio del 2025 estará disponible este miércoles, mañana miércoles, a través de las vías acostumbradas. Esto es producto de la administración del mes de julio. Siguen gestionando la UAS por medio de otras vías para resolver satisfactoriamente los compromisos que se tienen con el apoyo del gobierno federal y estatal, la planta docente administrativa activa y jubilada de la institución. Es un comunicado que está firmando el rector de la UAS, Jesús Madueña. No resuelve el problema, no. No es un avance, tampoco es un avance, lo ha dicho el propio sindicato. No van a levantar el paro, ayer lo dijeron, con el pago de la quincena, hasta hoy. Son recursos que no resuelven la crisis financiera de la universidad, pero bueno, aquí le estamos informando de este comunicado a las y los trabajadores de la Universidad Autónoma de Sinaloa, que se paga la segunda quincena de junio esta tarde y mañana lo correspondiente a la prima vacacional, las primas vacacionales del ejercicio 2025. Vamos con Blanca Peinado, tenemos más información. Blanca, antes de la pausa, buenas tardes.
6: Buenas tardes, Víctor y auditorio de Línea Directa. El espíritu con el que fue creado los programas educativos de uniformes y útiles escolares gratuitos en Sinaloa se ha perdido. En el norte de la entidad, desde hace 3 años, han arribado golondrinos para beneficiarse, relegando a los establecimientos locales de toda la vida, pues han trabajado en estos giros, declaró Simón Enrique Dorado Huitrón, presidente de Canaco en Los Mochis. Es el reporte.
1: Muchas gracias, Blanca. Una pausa y regresamos con más.
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3: Hora 43, vamos con más información. Vamos con Sandra Solís. Como ya se esperaba, se complicó la circulación vial en el bulevar Pedro Infante, en las inmediaciones del Congreso del Estado, debido a esta obra. Viene la parte más compleja, más complicada de esta obra, la colocación de los pilotes para el puente, que dará acceso a esta ampliación del malecón. ¿Qué dice la Secretaría de Obras Públicas? Se había anunciado que desde esta primera hora de hoy se abrirían dos carriles en el sentido del Puente Negro hacia la UCE. ¿Qué fue lo que pasó, Sandra? Tú tienes el reporte. Buenas tardes.
5: Buenas tardes, Víctor. Buenas tardes al auditorio. Así es, la Secretaría de Obras Públicas informó que la habilitación de dos carriles por el bulevar Pedro Infante del Puente Negro hacia la Unidad de Servicios Estatales tuvo un retraso a causa de las lluvias que se registraron este lunes. La dependencia estatal detalló que sería a las 12 horas de este martes cuando se estarían reabriendo los dos carriles al tráfico vehicular. Sin embargo, hace un momento se informó por parte del responsable de la obra y director del proyecto, Elevier Zamora, que hasta el momento pues continúan las obras en este sector de la ciudad, en el Pedro Infante, por lo que será abierto ya los dos carriles alrededor de las 2 de la tarde. Mi reporte, Víctor.
3: Eso es. Mientras tanto, pues, serenidad y paciencia. Y busque usted vías alternas, Sandra, porque se ha complicado no solamente ahí, en varios puntos de la zona norte de Culiacán y sector Tres Ríos. Se ha complicado la vialidad y aquí tenemos imágenes precisamente de nuestro equipo de multimedia y estamos viendo, mire nada más el centro cómo está, ¿sí? Le iba a hacer, se complicó todo el bulevar Madero, el bulevar Zapata, ni se diga, Eje Federalismo es otra alternativa, pero pues sí, está cargadito el tráfico, lo que afecta el cierre de un bulevar tan transitado, una obra que va a dar pues otro nivel a la vialidad en esa zona, pero pues obviamente mientras esto sucede habrá que salir más temprano a sus citas, en lo que recomiendan, y pues maneje con precaución porque se está cargando mucho el tráfico vehicular. ¿Estuviste por ahí en esa zona, Sandra?
5: Así es, Víctor, también se recomendaba por parte del secretario de Obras, pues precisamente tener esta paciencia. Es una obra pues que va a brindar mayor beneficio para en el tema de movilidad urbana, y pues también señalaba que estos dos carriles que van a estar abiertos son solamente por 4 semanas. Del otro lado del sentido de la UCE hacia el Puente Negro va a permanecer cerrado en todos sus carriles y así será hasta antes de que inicien las vacaciones.
3: Sí, el proyecto contempla una vialidad de aproximadamente casi 6 kilómetros en la ampliación del malecón. Va muy avanzada la obra, pero esta es la parte más difícil. Es la que va a tardar más, precisamente el puente este. Ahí, pues, ahora sí que disculpe usted las molestias. Las autoridades recomiendan evitar el tramo cerrado del Boulevard Pedro Infante. Y, pues vaya con calma, salga unos 30 minutos antes de cualquier cita, si usted tiene que circular por ahí, para los que van hacia la UZ, el Costco, todo eso, ¿no? Boulevard Arjona. Ahí está Arjona, Enrique Sánchez Alonso, José Limón, Universitarios, Alternativas. Con calma, esto es Culiacán. Muchas gracias, gracias Sandra. Y vamos con Carola Rojo, los golpes de calor que dice la Secretaría de Salud. Carola, tú tienes información. ¿Cuántos casos tenemos ya confirmados por la Secretaría de Salud del Gobierno del Estado? Hay que tener mucha precaución con estas temperaturas, ¿eh? El nublado es engañosito. Carola, buenas tardes.
6: Buenas tardes, Víctor. Buenas tardes al auditorio. Así es, si bien se han registrado lluvias en la entidad, el calor persiste y este ha ocasionado afectaciones a la salud de las personas, teniendo un incremento de casos de agotamiento y golpe de calor en las últimas semanas. Así lo informó el secretario de Salud del Gobierno del Estado, Cuitlago González Galindo. El funcionario estatal detalló que en el estado se han registrado un total de 8 casos de golpe de calor y 36 casos de agotamiento por calor. Y aunque es un aumento, este no se considera de alarma hasta el momento, pero sí es importante que la población tome medidas de prevención. Comunicó que afortunadamente hasta la fecha no se han registrado defunciones. Así la información, Víctor.
3: Sí, los nublados también deshidratan, ¿eh? No se vaya usted con la finta porque ahí estamos con estos casos. Gracias, Carola. Muchas gracias. 1:48, vamos a una pausa. Regresamos con más.
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3: Es la 1:52 y vámonos a los deportes.
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3: Mi estimado Poli, ¿cómo estás? Muy buenas tardes.
21: Ya te extrañaba, amigo, tus saludos. Con mucho afecto te saludo, gracias, muy buenas tardes. Bueno, pues hablemos de béisbol. El lanzador sinaloense, mire que sería el segundo más destacado en los últimos tiempos, hablando de pues gente nacida de Los Mochis, Luis Enrique Gastelum Cañedo, pues ha sido llamado en las grandes ligas por el equipo de los Cardenales de San Luis y se convierte en el mexicano número 155 en la historia en el béisbol de las ligas mayores, peloteros justamente nacidos en nuestro país. Y hablando del béisbol de las grandes ligas, el equipo de los Bravos de Atlanta está incluyendo al venezolano, al zurdo Martín Pérez, en la lista de lesionados por una contusión en el antebrazo tras ser golpeado por una línea el día de ayer. Este hombre se va 15 días a descanso. Independientemente de todo, también al venezolano, una vieja gloria del equipo de los Indios de Cleveland, Carlos Carrasco, ha sido puesto en asignación, como que se avizora justamente ya el retiro para este notable lanzador de 39 años de edad. En otros temas, la atleta mazatleca Esmeralda Salinas se prepara para una gran aventura dentro de la disciplina del powerlifting al clasificar al campeonato mundial de levantamiento de potencia en Sudáfrica, que se habrá a llevar a cabo del 18 al 29 de este mes de agosto. La porteña pues lleva 2 meses de preparación y espera pues cristalizar su sueño al tener el tiempo en contra para solventar sus onerosos gastos económicos y poder viajar a la cita mundialista. Esta muchachita de escasos 17 años de edad tendrá su primera participación a nivel mundial y lo habrá de compartir junto a su hermano José, quien es otro de los jóvenes clasificados en esta justa deportiva. Ojalá que tenga mucha suerte. Amigo Víctor, con mucho gusto te saludo.
3: El gusto es mío, mi estimado Poli.
21: Abrazo, cuídate.
3: Que sigas bien. Poli Figueroa en los deportes, una pausa, regresamos.
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5: Se comunica el secretario de Obras Públicas del Gobierno del Estado, Raúl Montero, para confirmar que en 30, 40 minutos estarán abiertos dos carriles, habilitados dos carriles, en el sentido para ubicarnos del Puente Negro hacia la UCE, ¿sí? Del otro, en otro sentido, pues está cerrado completamente. En 30, 40 minutos ya están ahí trabajando con las pintarrayas, nos comenta el secretario Montero, y van a estar habilitados para, pues, agilizar un poco ahí el tráfico vehicular en la medida de lo posible para quienes se mueven con frecuencia por ese sector de la ciudad. Mientras tanto, seguimos atentos al seguimiento de esta obra. Un asilo de ancianos en Mazatlán necesita la ayuda de todos. Vamos contigo, Juan Escutia. Danos un avance. Buenas tardes.
6: Buenas tardes, Víctor. Buenas tardes al auditorio. Así es, para prevenir que los adultos mayores que atienden el asilo de ancianos sufran de enfermedades respiratorias por los cambios bruscos de temperatura, el asilo de ancianos La Inmaculada pide el apoyo de la ciudadanía de vitamina C y otros artículos, informó Laura Amor Flores Gutiérrez. La administradora del asilo de ancianos comentó que durante el periodo vacacional de verano no reciben el apoyo que recaudan algunas escuelas que mantienen campañas durante las clases, por lo que piden la ayuda de la población en general. Además de la vitamina C, dijo que entre lo que requieren son artículos de limpieza como cloro, aromatizante, suavitel, así como pañales para adulto mayor, toallas húmedas, leche deslactosada para poder sustentar los cuidados de los adultos que son atendidos en el asilo de ancianos. Ese es el reporte, Víctor.
5: Muchas gracias, Juan. Juan Escutia, vamos a apoyar a este asilo de ancianos de Mazatlán. Y con esto nos vamos. Gracias por su compañía. Están comentando aquí, es necesario que se envíen más agentes de tránsito en el sector afectado por la obra en el Puente Negro, para el malecón. Vamos a pasar el reporte al secretario Montero, de Obras Públicas. Gracias por su compañía, buenas tardes, buen provecho, pásela bien.
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canción que la escuchamos con mucho ritmo nos habla sobre esas inseguridades que aparecen cuando te comparas con los demás o sientes que no cumplen las expectativas. ¿Quién lo iba a imaginar? Y responde también como un recordatorio que no tienes que demostrar tu valor constantemente porque tú ya eres suficiente. Son las 2 de la tarde con 5 minutos. Yo soy Belén acompañándote en este martes 7 de julio. Gracias por estar una vez más con nosotros después del noticiero de Línea Directa. Ya comienza toda la programación musical, entretenimiento y el mundo del espectáculo y demás. Así que quédate conmigo a través del 101.7. Oye, es que esta canción, justo que iniciamos este programa, se convirtió en un fenómeno viral a nivel mundial, especialmente en Estados Unidos, y muchas personas que a lo mejor no hablan en alemán, porque sí, la canción está un poquito en alemán también, usan el audio de TikTok e Instagram e incluso promocionaban como que el coro donde nos habla esta canción, que el tema dice que eres suficiente y que eres lo bastante bueno. Despertó este interés también por el idioma alemán, además de todo el ritmo que nos trae a la frecuencia del 101.7. Ahí está este dato interesante. Yo soy Belén, vámonos con música. Bienvenidos, llega Kenia Oz. Esto se llama Ruleta Rusa. 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
1: 221.

0: Dando Vueltas, a cargo de Rauw Alejandro.
1: Así se llama
0: esto. Sí, así se llama esta canción. 2 de la tarde con 24 minutos. ¿Cómo estás? Espero que súper, súper bien. En este martes, ya 7 de julio. Oye, pues por acá platicando con el primo Germán de si ya sabe quién es el habitante de la Casa de los Famosos. El primero. ¿Sí? Es el primer habitante.
1: El Pancho de quinceañera.
0: Sí, ¿qué tal?
1: No te tocó,
0: bro. No me tocó, primo, el Pancho de quinceañera. Me platicaron. Y tú ahorita, mis hermanas y mis papás, ¿verdad? Pero, pero es que, chéquense nada más. Fue una sorpresa para todos. Ernesto La Guardia se convirtió oficialmente ya en el primer habitante, confirmada por la cuarta temporada.

Ernesto La Guardia, el primer habitante de la Casa de los Famosos. Esperemos nuevas noticias y que vayan destapando a todos ya de una vez por todas. Vámonos con música. Llega Jamaican Bam Bam a la programación del 101.7. Yo soy Belén. 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
25: 240.

Escuchamos a Taylor Swift aquí en Exa 101.7. Gracias por acompañarnos. 2:43 PM. Taylor Swift, que cumple, como quien dice, un sueño desde pequeñita, porque esta canción que acabamos de escuchar, I Know You, es una de las rolas que justo desde chiquita ella como que lo decretó, le gustaba mucho Toy Story, y subió un par de fotografías vestida de Jessie. Y que ahora formar parte del soundtrack de la película Toy Story 5 para ella fue todo un sueño cumplido. Entonces merece estar en la programación del 101.7, así como también merece ser escuchada esta canción en todo el mundo. Gracias por estar una vez más con nosotros, yo soy Belén. 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Vamos con música, te sigo acompañando. Llega Ariana Grande. Yo soy Belén, escuchas el 101.7, 2:45 PM. Un gusto que estés aquí conmigo en todas partes. Ponte Exa.

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My Destiny, sonando aquí en el 101.7, son las 3 de la tarde con 7 minutos. Yo soy Belén y te sigo acompañando. Feliz martes para todos, ya 7 de julio. Oye, ¿qué crees? Ya a un mes de esta gran fiesta futbolera y Shakira sigue en la cima. Y me refiero a en la cima porque con su canción de Die Die, que es el icono que está conquistando en el puesto número 1 global de Spotify, pues se encuentra dentro del ranking y liderando la canción oficial gracias a sus ritmos que fusionan latinos y afrobeat, Die Die. Además de todo, rinde tributo también a leyendas del fútbol. La escuchamos mencionar a algunos futbolistas como Messi, Cristiano Ronaldo, entre otros. Pues ya acumula 500 millones de reproducciones globales. Con este logro, Shakira supera 99 millones de oyentes mensuales, estableciendo este récord histórico para la colombiana. ¿Qué tal? ¿Te gustó la canción? ¿O eres team de aquella rola de Waka Waka? ¿Cuál prefieres? A ver, Dai Dai o Waka Waka. Vamos a escucharla por acá en el 101.7, sonando Shakira. Dai Dai, yo soy Belén, linda tarde en todas partes, ponte Exa.

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6: 319. 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

Ahí estamos de vuelta, Charlie Pod con Mervin aquí en Exa 101.7. Son las 3 de la tarde. 3 de la tarde ya con 23 minutos. Qué bárbaro, qué rápido pasa el tiempo cuando uno la pasa bien, ¿no? Cuando uno la pasa bien, yo creo que el tiempo, mira, no cuenta y se va súper volando. Espero que tú también estés muy, muy bien. Buen provecho para los que ya comieron, los que van rumbo a o tienen algún planecito, ya sea de trabajo o ya van a descansar a casa, lo que sea que estés haciendo. Mira, nosotros la pasamos genial con la buena programación que tenemos acá acompañándote. Y en unos minutos llega Harry Styles con Music for a Sushi Restaurant, que teníamos rato que no escuchamos esta canción, me encantó. Pero fíjate que Harry Styles rompe récord Guinness. Reto Guinness con 12 shows en el estadio Wembley. Y es que el cantante británico tuvo ya 12 conciertos consecutivos. Fíjense nada más, ¿cómo le harán para aguantar? Justo, ¿cómo le harán para aguantar tantos días? Agota entradas, convirtiéndose en el artista con la residencia más larga en el emblemático recinto durante una sola temporada. ¡Wow! Vaya que lo hizo bastante bien. Con este logro, Harry ya supera a diferentes artistas como Coldplay. Ajá, y reafirmó su lugar como una de las mayores estrellas de la música actual. ¿Qué tal? Me encanta. Pues ahí está, lo vamos a escuchar. ¿Qué te parece aquí en la programación? Vamos con Harry. Estás escuchando el 101.7. Yo soy Belén, ponte Exa.

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28: 3:39.

Encantadora fue el sencillo principal del álbum Dangerous de Yandel. Se convirtió en el mayor éxito de este artista como solista. ¿Cómo la ves? 3:44 PM. Además de que esta letra nos habla sobre un hombre que dice que ni siquiera creía en el amor. De esas veces que dice, no quiero saber nada del amor, pero conoce a alguien tan especial que termina enamorándose. Describe a esta mujer como alguien segura, con una personalidad que lo tiene completamente fascinado. ¡Qué bárbaro! Encantadora es el nombre de esta canción, padrísimo. Oye, pues gracias por haberme acompañado en este día, en este martes ya 7 de julio, llega Fonsi Duarte a la cabina, ya está listo con su gran iPad, con las exclusivas, por supuesto. Él tiene todo ahorita en tendencia para contarte. Fonsi ya llega a cabina a través del 101.7. Yo te dejo con buena música, Grupo Frontera, The Weeknd. Más adelante, esperándote para que sigas aquí al pendiente de tu frecuencia favorita, por supuesto. Estamos en todas partes. Yo soy Belén. Gracias, Culiacán. Vamos con música. Bye, bye.

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3: 354.
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4: 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Son las 4.
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4 de la tarde, ya con 4 minutos. Soy tu amigo Fonsi Duarte. Ya llegué, ya estoy aquí para recibir este martes con toda la energía, con toda la vibra positiva. Familia Exa, ¿cómo están? Espero que estén muy, pero muy bien. Hay muchas cosas que te quiero compartir el día de hoy. Mientras, acabas de escuchar Dancing on My Own, super canción para vivir este día nubladito al máximo. Oye, ¿te gusta Harry Potter? Bueno, resulta que un día como hoy, pero por allá del 2011, hace ya 15 años, fíjate, se realizaba la premier mundial de Harry Potter y las Reliquias de la Muerte. La parte 2, o sea, el final de esta saga épica. Si te gustan las películas de ciencia ficción, de fantasía, pues yo estoy seguro que esta te encantó, porque la verdad ha sido una de las mejores que hemos visto, yo creo, en toda la historia. ¡Y qué bárbaro! ¿Qué casa tienes? Si te gusta Harry Potter, muy seguramente ya conoces que existen las casas ahí de Hogwarts. Yo soy Ravenclaw, ahí por si querías conocer el dato. Hay muy buena música por acá. Más adelante tenemos a Justin Bieber, Malibu, Ross Lynch, John Mayer, Lala Love You, Javi, Tiesto. Bueno, muchísimos artistas más que te van a estar acompañando en esta linda tarde. Yo por acá también te voy a compartir cierta información, y es que quédate conmigo, en unos minutos más te platico. Nuestra querida Annie Hathaway ya nos dijo cómo la maternidad inspiró a su personaje en La Odisea, esta película nuevecita que se estrena por ahí del 16 de julio. Soy tu amigo Fonsi Duarte, no te despegues porque enseguida vuelvo. Escuchamos ahora Beauty and the Beat. 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

0: ¿Qué tal? ¿Qué tal? Estamos de vuelta. ¡Qué bárbaro! Ya son las 4 de la tarde con 13 minutos y yo te tengo un buen dato. Anne Hathaway ya nos dijo por aquí cómo la maternidad la inspiró en su personaje para la Odisea. Y es que la ganadora del Oscar aseguró que su experiencia como mamá le permitió conectar con el carácter protector de Penélope en la nueva cinta que está a punto de llegar a cines. Yo quiero saber si tú la vas a ver. Esta cinta ya promete muchísimo, pero muchísimo. Y es que ella dijo por ahí en ciertas declaraciones que pues es un poco como una mamá osa. Nada se interpone entre sus cachorritos y ella. Y sí, por si no sabías, ella está embarazada. Gran noticia. Imagínate a Anne Hathaway como mamá. O imagínate tú ser el hijo de Anne Hathaway y que te digan, oye, tu mamá, híjole, tu mamá está bellísima, tu mamá canta súper bien. Bueno, o sea, yo hasta me emociono, qué bárbaro. Según explicó, Penélope enfrenta un contexto de alta tensión debido a la ausencia de su esposo Odiseo y a los riesgos que corre su hijo Telémaco. ¡Qué bonito! Yo ya estoy muy emocionado por verla. Esta película, pues, tiene un gran casting. Entre ellos está Tom Holland, que también está en boca de todos. E incluso Robert Pattinson. Por ahí dicen los fans que todo el dinero de la película se fue por ahí en el casting. ¿Qué te parece? Hay mucha más música por aquí adelante. Yo te voy a dejar con Rosalía. Esto es Bizcochito, sonando el 101.7. Soy tu amigo Fonsi Duarte. En todas partes, ponte Exa.
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de la tarde con 24 minutos. Continuamos con más aquí en el 101.7. Soy tu amigo Fonsi Duarte y acabas de escuchar New Light. Andamos con todo esta tarde. Yo me pregunto, ¿cómo reaccionarías si un día llegara Adam Sandler a la cancha de básquetbol de ahí de tu colonia y te dijera, ¿qué onda, plebes? Quiero jugar, ¿se arma o no? Pues eso fue exactamente lo que le pasó a algunas personas por ahí en Massachusetts. Y es que justo después de que Adam Sandler oficiara la boda de Taylor Swift y Travis Kelce, él pues agarró un ratito para pasear por ahí. ¿Y qué creen? Esto nos lo relata una estación de policía de por allá. Y es que Adam Sandler llamó a la línea de no emergencias para preguntar, oye, ¿qué onda? ¿No hay una cancha de básquetbol por aquí? Porque tengo mucho antojo de jugar. Así como lo escuchas. De hecho, pues justo después de esto, los policías lo escoltaron muy amablemente a una cancha que había por ahí, una muy local. Y él se acercó con las personas que estaban por ahí jugando y ya les dijo, chicos, ¿qué onda? ¿Me dejan jugar con ustedes? Esta anécdota terminó justo con una selfie, una foto por ahí en redes sociales que ya se está volviendo muy viral, de Adam Sandler rodeado de todo el grupo que estaba por ahí jugando muy, muy divertidamente. Y él como si nada, justo en medio, diciendo por ahí de que, pues muchas gracias, el desempeño de Adam Sandler estuvo bastante bien, según dicen los locales, y es que se ve que le encanta jugar básquetbol, que es una de sus pasiones más importantes. ¿Qué te parece? Hay mucha más canción por acá, tenemos muy buenas pistas, El Fin del Mundo de La La Love You, escuchas más adelante. También artistas como Javi, Temper City, Impala, Santana y Maroon 5. No te desconectes, porque enseguida vamos con más música. Soy tu amigo Fonsi Duarte. 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

Self-Aware de Temper City, escuchas acá en Exa FM. Soy tu amigo Fonsi Duarte. Ya son las 4 de la tarde con 40 minutos. Continuamos por acá con la mejor música. Yo te tengo también un dato por aquí. Muy seguramente ya has visto en más de una ocasión en pantalla a Tom Holland o a Zendaya, que son esta pareja que ahorita está en todos lados. Y él, precisamente, ya reveló la lección de actuación que fue la más bonita y la más valiosa que ha aprendido de su esposa Zendaya. Y es que él comentó por acá que durante la premier mundial de La Odisea habló por ahí con la prensa y mencionó la gran influencia que ha tenido su esposa en su carrera, y el ver cómo da la vida a sus personajes, que hemos visto a Zendaya actuar, tiene un gran margen de actuación súper, súper amplio, donde vemos personajes que son súper positivos, súper lindos, y otros que son un poquito más oscuros, un poquito más densos. Y es que él comenta que le ha enseñado muchísimo a ser confiado y audaz. Respondió por ahí cuando le preguntaron por Zendaya y los créditos que va a compartir con ella en esta y otras producciones que va a ver. Dijo así: ella toma decisiones grandes y audaces. Creo que cuando interpreta personajes no tiene miedo de crearlos, y lo hace de una manera en la que no se sienten como una caricatura. Qué bonito que pueda hablar tu esposo así de ti, ¿no? Vamos con más música, ¿te parece? Escuchamos por aquí Dracula Remix. Soy tu amigo Fonsi Duarte. Quédate conmigo en todas partes. 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
1: Cinco con uno.